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1: 20 horas en punto.
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5: Hola, ¿cómo están, amigos? Aquí comienza una nueva edición de Funky Music. Mi nombre es Antonio Napoli y te traigo lo mejor de la música soul, disco, rhythm and blues, pop, y de vez en cuando metemos algo de rock por ahí. Hoy nos convoca un programa especial, el especial de 1976. Hemos hecho y partido de atrás para adelante con el 79, el 78, el 77, pero hoy nos vamos al 76. Cabe destacar también que a veces son temas que se grabaron un año antes, el 75, y fueron éxito el 76. Nos basamos un poco en los grandes temas pensando en el ranking de la Billboard. Pero vamos con el primer tema del día de hoy, de Miracles, y el tema es Love Machine. Dale, DJ.

Que bien, hemos comenzado este programa de 1976 en este especial en Funky Music. Hoy tendremos mucha música, estaremos con Elton John, Kiki Dee, RuPaul en este cover del día de hoy, Diana Ross, Johnny Taylor, Paul McCartney, Peter Frampton, Walter Murphy de Manhattan y Wild Cherry. El primer tema era de Miracles, con un tema de 1975, venía en un álbum que se llamaba City of Angels, fue un número uno en el Hot 100 del 76. Si miramos la lista de todos los temas más importantes, estuvo como en el 7 del global del año, el mayor éxito del grupo, y la voz era de Billy Griffin, que después fue reemplazado, que había reemplazado a Robinson en el 72, y que después Billy Griffin hace una carrera solista con Hold Me Tight in the Rain, un tema que salió por ahí por el 84-85. Excelente tema para comenzar Funky Music. Y vamos con otro tema. En 1976 los Bee Gees ya se habían mudado a Miami. Habían sacado un álbum en el 75 que marcó el estilo, que se llamaba Main Course, con el productor Alex Martin. Y el 76 siguen esta onda de éxito. En grabando en Miami, en Criteria Studio, sacan un tema que se llama You Should Be Dancing. El álbum se llama Children of the World, que fue el número uno en el Hot 100. Posiblemente su tema más importante, pero marcaría lo que vendría después. Tema que se reutilizó en Fiebre de Sábado por la Noche y que obviamente fue... y posiblemente lo más importante que hicieron los Bee Gees en la música. Entonces, vamos con You Should Be Dancing de los Bee Gees 1976.

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0: Mi nombre es Antonio Napoli y vamos con el cover del día de hoy. En 1976 sale un single de Elton John con su pareja, esposa Kiki Dee, que se llama Don't Go Breaking My Heart. Fue un número uno en Reino Unido y también fue un número uno en el Hot 100 de esa época. De hecho, dentro de la lista global de canciones de 76, esta fue la número 2 en importancia. Muy buen tema, un posiblemente uno de los temas más conocidos de Elton John y que también llevó a la vista de todo el mundo a Kiki Dee. Entonces vamos con la primera parte, Don't Go Breaking My Heart, de Elton John y Kiki Dee en este cover de Funky Music.

Y vamos con la versión cover, que sigue siendo el mismo Elton John, pero ahora es con RuPaul, este, no sé si hablar de influencer en los años 90, ya con su estilo más transvestido. RuPaul se junta con Elton John y sacan de nuevo el Don't Go Breaking My Heart, un álbum que se llama Duets del 94, que Elton John participa con varios artistas. Esto fue un 92 en el Hot 100, un 3 en el US Dance Club. Es una versión más dance, high energy del tema. Ahora estaba la producción de Giorgio Moroder y tenía un montón de remixes el single. Nosotros ahí escogimos el Direct Hit Remix para escuchar, pero son las dos versiones, la versión original del 76, Kiki D con Elton John, y la versión de 1994 de Elton John y RuPaul de Don't Go Breaking My Heart. Don't go breaking.

Y en este especial de Funky Music de 1976, hablemos un poco de lo que pasaba en Chile. Las políticas de los Chicago Boys a nivel económico ya se estaban implementando. Chile se retira del Pacto Andino. Había un toque de queda todavía muy fuerte y una censura en lo que era medios de comunicación, que principalmente abarcaba periódicos y televisión, aunque ya la televisión estaba tomando un rol importante en lo que era distraer al país un poco. Y a nivel internacional, Henry Kissinger visita Santiago en base a lo que era la Asamblea General de la OEA. Temas importantes que pasaban en Chile en esa época. Pero adicionalmente en la música nos encontrábamos con Diana Rose. Diana Rose, que ya estaba probando un poco lo que era la música disco, y saca un tema que tiene una introducción bien interesante y que luego se transforma en un tema bien bailable. El álbum era del mismo nombre, Diana Rose. El tema se llama Love Hanover, esta resaca de amor, que fue un número uno en el Hot 100 principal en todo lo que era el rol disco en la carrera de Diana Rose. Y se los dejo aquí en Funky Music.

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1: Y seguimos con Funky Music. Mi nombre es Antonio Napoli. 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Y seguimos con este especial de 1976. Estamos con Johnny Taylor y su tema Disco Lady, que fue un número uno en el Hot 100 y un número tres en este recuento total del año. El éxito mayor de Johnny Taylor, un primer single certificado en platino por la RIA, que vendió 2,5 copias. Y lo tienes acá, a Johnny Taylor, Disco Lady, en Funky Music.

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1: Y vamos a revisar en este especial de 1976 qué es lo que pasaba en la 17ª edición de Viña del Mar. Teníamos a grandes invitados como Roberto Carlos, Julio Iglesias, Paloma San Basilio, tenemos también a Bigote Rosé. En la competencia gana el tema Una Noche de Amor con Roberto Viking Valdés, no sé si se acuerdan un poco más. ¿Y qué pasaba en el mundo? Teníamos la Guerra Fría, nace Steve Jobs en esa época, teníamos la muerte de Mao Zedong, los Juegos Olímpicos de Montreal, la gimnasta rumana Nadia Comaneci tiene su primer 10 en la historia, el Concorde comienza sus vuelos, pero también en la música teníamos algo más y algo bastante interesante, porque en este tema, en lo que era la parte de la separación de los Beatles, ya Paul McCartney había formado una carrera con Wings y sacan un tema que se llama Silly Love Song, que fue número uno en el Hot 100 y fue el número uno de ese año en todo el recuento. Es una respuesta un poco sentimental hacia John Lennon posiblemente y a todos los que criticaban que hacía canciones que eran muy de amor, muy simplistas, pero realmente les dicen no, el amor es importante y no es solo un silly love song, una tonta canción de amor. El álbum se llamaba Wings of the Speed of Sound y te lo tenemos acá en Funky Music, Paul McCartney con Silly Love Song.

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1: Y vamos con el momento en vivo aquí en Funky Music en este año 1976. Alguien decía en una película, ¿quién no tuvo el álbum de Peter Frampton en Frampton Comes Alive en su casa? Y es verdad, es un álbum súper icónico con las fotos de Frampton y su guitarra en la portada, que si tú lo abres ese álbum, con el EP que tenemos la suerte de tenerlo, sale de cuerpo completo al abrir la carátula del LP. Y ese álbum trajo dos temas. Uno de ellos es Show Me The Way, que vamos a tocar aquí en esta versión en vivo. Fue un número 6 en el Hot 100 y explota principalmente todo lo que era en la fama de Frampton, y hace también famoso este uso del Talbox, que es el efecto inicial que se escucha en la canción, ese guau, guau, guau, guau, que después sería un sonido muy asociado con toda la carrera de Frampton. Entonces, momento en vivo, Show Me The Way con Peter Frampton y este LP que se llama Frampton Comes Alive. Dale, DJ.

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1: 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Esto es Funky Music en las frecuencias de Radio Paulina. Mi nombre es Antonio Napoli y te estoy presentando un especial de 1976. Vamos con un tema que se asocia mucho con el disco clásico. Se toma originalmente de la Quinta Sinfonía de Beethoven y el tema se llama A Fit of Beethoven de Walter Murphy, de este año 1976. Una adaptación de esta Quinta Sinfonía que representa muy bien la fiebre del disco de mediados de los 70 y que además lo incluye a la película Saturday Night Fever.

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2: Ya hemos llegado al momento romántico del día de hoy. En los 70 era muy común parafrasear dentro de las canciones, y este grupo Manhattan lo hizo bastante popular en su mayor éxito. Esto viene en un single que de 45, ¿se acuerdan de estos singles chiquititos de 7 pulgadas? Y fue un temazo del 76, un número uno en el Hot 100. En la lista global sería un 6 de todos los temas de importancia. Es una balada del sonido Philadelphia, de Gamble and Huff, ¿se acuerdan de eso? El único éxito número uno de este grupo pop es posiblemente una de las canciones más reconocidas de ese año. Venía en el álbum que se llamaba The Manhattan y el tema se llama Kiss and Say Goodbye. Una canción de despedida para un gran amor, ¿no?

Y cerramos este especial de 1976. Tuvimos mucha música. Partimos con The Miracle y Love Machine. Los Bee Gees con You Should Be Dancing. En el cover tuvimos a Elton John con Kiki Dee. Y que después se repitió el plato 94 con RuPaul. Diana Ross empezando a caminar por el disco. Johnny Taylor con su Disco Lady. Paul McCartney hablando de que no era solo una tonta canción de amor. Peter Frampton con Frampton Comes Alive y su tema Show Me The Way. Walter Murphy de Manhattan con el tema romántico. Y no podíamos dejar de cerrar con un gran clásico del rock y la música bailable, que tiene una frase que nos dejó marcado a todos, que decía: play that funky music, white boys. Un tema número uno en el Hot 100 de ese 1976, un 5 en la lista de los temas de ese año. Y esto es White Cherry con Play That Funky Music. Me despido de Funky Music el día de hoy. Los veo el próximo final de semana. Mi nombre es Antonio Napoli y les digo chao, chao.

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2: 21 horas, 30 minutos.
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0: Muchas gracias.
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2: 0 horas en punto.
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0: 0:30.
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3: 1:00 a.m.
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0: Una de la mañana, 30 minutos.
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3: 2 horas en punto.
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0: 2:30.
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3: 3 horas en punto.
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0: 3:30.
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0: ¡Puerto Rico! ¡Ya se están calentando! ¡Mariposa traicionera!
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3: 4 horas en punto.
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0: 4:30.
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3: 5 horas en punto.
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0: 5:30.
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0: 6 horas en punto.
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Muy buenos días. ¿Cómo están? ¿Cómo amanecieron? Una nueva semana, la última semanita de mayo. A ver, espérame, sí, es la última, pues. Claro. Oye, ¿cómo pasa tan rápido? Sí, es la última semanita. Porque el próximo domingo ya es 31 y se acabó mi chica. Vamos a... Este próximo domingo es 31. Sí, el que viene. Sí. 31 de mayo. Se acabó. Se acabó el 1 de mayo, el Día del Trabajador, la fiestoca allá donde fuimos el otro día. Y el 21, las glorias navales. No hay plazo que no se cumpla, ni deuda que no se pague. Y ahora, chan, chan, chan. Ahora viene junio. Tenemos entradas para regalar también para la fiesta del 5 de junio. Sí. Así que atentos, atentos. Vamos a estar regalando entraditas para esta fiesta que estuvimos el día viernes y el día sábado en el Retro Hits conversando con Marco Paz, quien es el productor de esta fiesta, que es un tributo a los grandes ballets que se formaron durante los 80 acá en Iquique. Muchos recordarán al ballet Bonsai y otros que no me recuerdo el nombre de los otros, la verdad, pero dijo muchísimo, eran con más de 10 al menos nombró. Bueno, va a haber un tributo a esta actividad de los bailarines que participaban, hacían competencias en distintos lugares, en la Casa del Deportista cuando estaba ahí en el Tarapacá con Vivar. Bueno, va a haber este tributo y además no solamente es recordar, pasarlo bien, sino que también es cooperar. Porque un porcentaje de la entrada que usted va a pagar para ir a esa actividad, a esa fiesta, va directa ayuda a uno de estos chicos de los ballet que lamentablemente perdió su casa en un incendio. Así es que pasarlo bien, cooperar, todo en un solo lugar, con una sola excusa. Espérame, déjame ver acá, Marito. Uy, hay hartas celebraciones hoy día. Hay efemérides. Y en Chile se celebra el 25 de mayo el Día Nacional del Suplementero. Día Nacional del Suplementero. Así que un abrazo cariñoso para todos y todas las y los vendedores de diarios y revistas. Ajá. A la Patricia Schlick, nuestra querida Patita. Sí. Y además, hoy también se conmemora el aniversario de la Logia de Chile, de la Gran Logia de Chile, la principal institución de la masonería en el país. Mira. Y el próximo domingo, el Día del Patrimonio, ¿no? El último día del mes, el último domingo de mayo, habitualmente es el Día del Patrimonio. Sí. Pero hoy entonces mandamos un abrazo grande para todos los suplementeros y suplementeras de nuestro país, los vendedores de diarios y revistas. Bueno, ya es un oficio que todavía se mantiene a pesar de la digitalización de los diarios y de las revistas. Ahora todo mayoritariamente lo encontramos en formato digital, pero aún así permanecen nuestros queridos suplementeros. Básicamente para la gente que no tiene acceso a internet. Y también y para aquellos que... Porque ¿sabes qué, Mario? ¿Te acuerdas que uno antes guardaba el recorte del diario? Si uno salía en el diario, en la página de Vida Social, uno guardaba ese recorte. Yo tengo unos de cuando estábamos en cuarto medio, en la cena con mis papás. Ahí salimos en el diario. Sí. Sí, y cuando animé el Festival de Don Bosco también, parece el 87. ¿87? Sí, el 87, imagínate, estaba... No dolía la rodilla, no dolía nada, estábamos jóvenes, éramos felices y no lo sabíamos. Sí, así que reitero mi cariño para los suplementeros de Chile, dígame. ¿Pasa todavía por tu casa una persona?
No te puedo creer, dejaba el dinero a tu mami. Todavía. Mira, yo en mi casa ya no pasan, pero y mi papá recibía porque tuvo suscripción. No pasa nada en mi casa. No, mi papá estaba suscrito al diario, obviamente lo recibía todos los días y se lo iba a dejar. Uy, tenía apellido Villagra, los Villagra. Sí, eran tres hermanos, dos mujeres, un varón, si no me equivoco, que iban a dejar el diario. Uy, un saludo para César Pereira, que si ya, tía Paola, buenos días, me pone. Voy a trabajar tempranito. Besitos, César, para ti. Que tengas un buen trabajo. Y trabaja acá cerquita. Sí, pues trabaja acá cerquita. Yo no sabía, me había olvidado. Me había contado, pero se me había olvidado. Y también saludos para Juan Carlos González, que nos manda ahí el respectivo Snoopy con feliz lunes, Dios te bendiga. El secreto para salir adelante es simplemente comenzar. Exactamente. La mejor forma de decir es hacer. Comenzar. ¿Vamos a la música, Marito? ¡Uy! La onda disco, pero full. La Supernova. Corona. ¡Uy! Se parecía a la Supernova. Corona, acuérdate, el sábado, Corona. Ah, no, el sábado había sol.

0: 6, 18 minutos. 6, 18 minutos.
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1: 6, 20 minutos.

0: ¿Ustedes creían que nos habíamos olvidado? El Mario se pone a bailar al... ¿Otra vez? Oye, ¿sabes qué? Espérame. ¿Ahora sí? No te ves. Tenía cerrada la pantalla. Oye, ¿te acuerdas que el sábado vino Rodolfo a saludarnos en la noche? Qué simpático, qué entretenido. Me gusta cuando se animan así ya y vienen a vernos, a saludarnos espontáneamente. Claro, a participar. Estuvo acá haciendo prácticamente como una hora de programa. Hicimos juntos media hora al menos. Marcelo Urquiola no ha venido. Ah, no ha venido. No, pues Marcelo no ha podido venir. Pero también participa harto. Sí. Pesado. Ya, don Washington, no puedo, no se puede abrir link desde acá. Del compu de acá. A ver, la Sandrita, buenos días, Paolita y Marito, que Dios los bendiga a ustedes y sus familias. Un abrazo grande. Sandrita de mi corazón, te mando un besito para el Mario. Sandrita, ¿quieres ir a la fiesta de los del tributo para el día 5 de junio? Dime al tiro, Sandrita. Necesito tu nombre y tu RUT. Ah, dice Mario que te invita. Ya, ¿tú le vas a pagar la entrada? ¿Sí? ¿En serio? ¿En serio? Ya, no sin estar escuchando. Si no me contesta en un ratito, le escribo. Tenemos audio de nuestro queridísimo, elegante y prístino Marcelito Urquiola. Sí, nos mandó ya. Te tiene que haber escuchado, Mario. Probablemente. Sí. Pero te lo voy a escribir a la Sandra acá. Pero parece que yo tengo el teléfono de la Sandra en mi WhatsApp. Alguna vez le hablé, si no me equivoco. Espérame. Déjame ver.
1: 6.
0: No lo tengo.
1: 23 minutos.
0: ¿Y por qué no lo tengo? ¿Y por qué no tengo el número si yo tengo? Ya, no sé. Lo voy a anotar acá, por si acá. El teléfono de la Sandra. ¿Ya? Y mientras tanto, les voy a contar que hoy, lunes 25 de mayo, les voy a leer las efemérides, porque tenemos varias el día de hoy. Entre celebraciones y efemérides hay varios puntos que destacar. ¿Vamos con el audio? ¿Sí? Vamos con el audio de Marcelito Urquiola.
2: Muy buenos días.
0: Buenos días.
2: Paola Ignacia. Manielo Chaurren. Salúdame. Fly me to sindicalizado que tiene ahí en la consola. Un saludo a todos los tertulios de este magno, magnífico y absoluto programa matinal, de Real Matinal. Salúdame a todos los contertulios que hoy inician una nueva semana laboral. Un abrazo a toda la clase media que se levanta temprano,
0: sí,
2: a luchar por la vida y por todo. Bueno, yo voy

Muchas gracias. Me tinca que... No, los niñitos que van a recibir este pancito son los de él. Ahí tiene que ganar el sueldo. Sí. Espérame, que me está mandando acá. Ah, sí, sí, ya. Sí, don Washington, esto fue lo, es lo mismo que pasó ayer, ¿no? Es lo mismo. Es lo de ayer. Ya, muchas gracias. Muchas gracias. Vamos a llenarnos de energía positiva y les voy a leer las conmemoraciones del día de hoy. Bueno, primero las efemérides. Ya saludamos a los suplementeros, que hoy se celebra el Día del Suplementero en Chile. Y les voy a contar que... En 1810, por orden del gobernador García Carrasco, son desterrados de Chile los patriotas Ovalle, Rojas y Vera, inconsulta y grave medida que precipitó la revolución de la independencia de Chile. Fíjate que los patriotas Juan Antonio Rojas, Juan Antonio Ovalle y Bernardo Vera y Pintado, caudillos de la independencia de Chile, fueron conducidos a Valparaíso y de ahí a los castillos del puerto del Callao en Perú. Esto provocó el amotinamiento de los patriotas en la Plaza de Santiago para solicitar la renuncia del gobernador, entre ellos Luis Carrera, que abriéndose la capa y mostrando dos pistolas, Mario, se abrió la capa y mostró dos pistolas. Se dirigió al gobernador García. Era fenómeno. Dos pistolas. Y se dirigió al gobernador García. Dos pistolas. Al gobernador García Carrasco y le dijo: y todos ellos vienen como yo. Y después de esto, el gobernador renunció. Se asustó con las dos pistolas. Obvio, impresionante, me imagínate. Claro, no, yo me. No. No, de alto impacto. Además, un 25 de mayo de 1810 también se decreta que los párrocos procedan a borrar la nota de esclavo de la partida bautismal que tenga asentada dicha condición. O sea, por fin se declara la libertad y se borra de su partida de bautizo el estado de esclavitud. Sí, y en 1813, en atención a que la esclavitud ha sido abolida en Chile, se decreta que los curas párrocos procedan entonces a borrar la palabra esclavo. Ajá. Ay, de 1813, yo me equivoqué, dije 1810. 1813, perdón. Sí. Mas no existen fuentes que digan si tal disposición se cumplió o no. Ya, no existe entonces una fuente oficial que diga si de verdad se cumplió esto, esta orden de borrar de la partida bautismal la palabra de esclavo. Mira. Y en Vicuña, en 1821, donde nació Gabriela Mistral, fue fundada un 25 de mayo el 25 de mayo fue fundada entonces Vicuña, por don Joaquín Vicuña, recibiendo su título de ciudad 51 años después. Es el centro urbano más importante del Valle de Elqui. Queda a menos de una hora de La Serena. La casa museo de nuestra poetisa, Premio Nobel de Literatura 1945, se encuentra siempre abierta para turistas y estudiosos. Mira, en 1821 entonces se funda la ciudad de Vicuña, quien recibe el título de ciudad 51 años después. Y seguimos por acá. En 1880 es el combate de las torpederas en el puerto del Callao, en Perú. El hundimiento de la torpedera peruana Independencia y de la chilena Janequeo durante la Guerra del Pacífico. Janequeo, sí.

0: Y en 1915 se celebra en Buenos Aires el pacto del ABC. No es ambulancia, bombero, carabinero. No, no, no. No, no, no.
1: Atento, atento, atento.
0: Sí. El pacto del ABC, Argentina, Brasil y Chile, destinado a solucionar los problemas de las partes a través de comisiones ante la imposibilidad de hacerlo por la vía diplomática o arbitral. Lo van a hacer a través de los cancilleres, entonces, de Argentina, Brasil y Chile. Y en 1948 se estrena la película chilena Mis Espuelas de Plata, con Arturo Gatica, Lucy Lani, Iris del Valle y Arturo González, bajo la dirección de José Bort. Oye, hay hartas cosas. En 1974, un 25 de mayo, se hizo el pabellón nacional en la fragata Almirante Lynch. Y en 1985, el Papa Juan Pablo II impone el birrete cardenálico al arzobispo de Santiago, Monseñor Juan Francisco Fresno, en ceremonia celebrada en el Vaticano. En 2001, en fallo unánime, el Tribunal Constitucional declara inconstitucional el proyecto de ley que pretendía adelantar las elecciones de diputados y senadores para el domingo 2 de diciembre próximo. Y en el 2002, el 79,4% de los encuestados, en un sondeo nacional realizado por la Facultad Latinoamericana de Ciencias Sociales, sostiene que el gobierno debe convocar a un plebiscito para reformar la Constitución de 1980. El 57,6% a su vez pide legislar sobre el aborto y el 80% sobre el divorcio. La muestra de carácter nacional de Flaxo fue aplicada a 1,999 personas mayores de 18 años. Esas son las efemérides entonces para el día de hoy, día lunes, último lunes de mayo, 25, lunes 25. Una tartamuda se enamoró de mí. ¿Esa es, no?

0: 6:35 minutos.
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0: ¡Último lunes de mayo! ¡Me desmayo!
1: Sí, me gustó el Machacmara ahora en junio. Sí, pues. Oye, Marito, ¿sabes que además hoy día es el Día Internacional del Tarot? ¡Hoy! El Día Internacional del Tarot. Sí, pues. Así que si quieren ver el tarot, ahí en Destellos de Luz. Sí. Tengo, hoy día tengo la agenda copada. Sí. Sí, pero se puede celebrar toda la semana, así que ahí me contactan. ¿Me pueden contactar? Doy el tiro mi número, pues. El más 569-7231-2055. 7231-2055. ¿Cómo? Ah, claro, si no lo alcanzaron a anotar, se lo pueden pedir a Mario, si yo no estoy, o a Marcelo por el WhatsApp también, o ahora por el WhatsApp, yo también se los puedo enviar. Tengo, Marito, ¿ah? ¿Hacemos? ¿No? Oye, Mario, espérate, que tengo saludos acá. Muy buen día, querida Pau. Buen día, querido Mario. Anoche soñé contigo. A ver, espérame. Ay, qué lindo. Mira, dice, anoche... Ponme música de poema romántico, por favor, Marito. Si es posible. Estas cosas a mí me sonrojan. Sueño contigo. La media pesadilla. No sé cómo terminará esto porque no he querido leer completo, capaz que sea una broma. Sueño contigo, Mario. Sueño contigo. Buen día, querida Pao. Buen día, querido Mario. Anoche soñé contigo. Fue un sueño lleno de amor puro y de naturaleza. Pero desperté llorando. No estabas a mi lado. Bendiciones. Pero no dice si soñó contigo o conmigo. No dijo. Porque dice buen día, querida Pau, buen día, querido Mario. Anoche soñé contigo, pero no dijo con cuál de los dos. A lo mejor soñó contigo, Mario. Ya. No especificó. Tengo audio. Marito, tengo audio por acá. Déjame ver quién nos mandó. El Manu. Manu quiere ir a la fiesta. Si quiere ir a la fiesta. Ah, contigo, Pau. Conmigo. Uy, Carlito Ávila. ¿Qué está pasando, niño, por Dios? No. Tengo audio de. Oye, el Manu que me escriba ahí. Si quiere ir a la fiesta al Cactus el 5 de junio. Tenemos. Oye, las entradas son con cover, además. O sea, buenísimo. Súper. Ya, que escriba ahí el Manu. Vamos a escuchar el audio que mandó el Manu, ¿te parece? ¿Qué era eso? Ya, escuchemos el audio.
2: Hola, Paulita, ¿cómo estás?
1: Hola,
2: buenos
1: días. Muy buenas
2: tardes, buenos días.
1: Buenos días,
2: buenas. Hoy me parece que voy a trabajar. Cuando estoy en Fuego Logolo me lancé, no tengo ganas de trabajar.
1: Te creo.
2: Me lancé, no creo que haya trabajar.
1: Pero
2: disculpe, los vemos mañana.
1: De estar durmiendo, besito, entonces. Cuídense. Besito, cuídate tú también, Manu. Se perdió la entrada, po. Por eso. No, debe estar durmiendo, pero sé. Y yo soy de la cato.
3: Hay empanada calentita, carne picada, pollo, queso, queso.
1: Es como, hay choclo, casi. Morrones.
3: Hay empanada calentita, carne picada, pollo, queso, queso, chapatina, pizza.
1: Pero Marito. Ay, Dios. Espera, me estoy viendo aquí que me están escribiendo, me vuelven loca. Ya. Vamos a la música, Marito. Día del suplementero en Chile, Día Internacional del Tarot. Y todas las efemérides. Oye, hartas cosas para conmemorar el día de hoy. Sí, está bueno. ¿Cómo? Ya. Sí. Oye, ¿y sabes tú que existen muchísimos, pero muchísimos tipos de tarot? Varios. Mira, los que tengo yo, voy a sacar pica, lero. Tengo el tarot de Los Ángeles y los cuatro elementos. Tengo el tarot chamánico. Tengo el de Marsella. Tengo el tarot, el Rider. Las piedras que curan, que ese es otro. Sí, de unas piedras maravillosas. Dígame. No. Lo que pasa es que no, es como mutuo. Sí, lo que pasa es que el tarot de los ángeles y los cuatro elementos es tan completo. Es el que traía para acá antes, cuando estábamos con Marcelo. Traía ese y un oráculo. Claro, no, ayer fue el día completo. Es muy completo ese tarot. Y además yo lo complemento con los arcanos mayores del Rider. Entonces es como, sí, es como así como una respuesta bien, bien específica. Ésale, tenés ganas de mover el bote. ¡Aló!
4: Hola, buenos días.
1: Buenos días, ¿cómo estás tú?
4: Ay, con no ganas de levantarme, soy el Manu. ¡Ay!
1: ¡Manu! Hoy, Manu, te lanzaste, pero así, a lo más, sí, a tu lo sí.
4: Hoy sí, me tiré ahí al abordaje, pero al abordaje de la botillería, me tiré.
1: Sí, claro.
4: No, pero... No, igual le dije al jefe, ya le mandé un mensaje ya.
1: Estoy enfermo.
4: No, le dije que la Paulita me autorizó de radio por mí.
1: Dile que me autorice a mí para que ande un día en la casa.
4: Le dijo, ah, ya, que le pague el día a ella.
1: Claro, con tanta plata que tengo.
4: Ay, no lo pongamos como el chavo, pipi, pipi, pipi. Pi, pi.
1: Sí, no, sí, pipi, pipi. No, sí, en este tiempo estamos todos, pipi, pipi.
4: No, yo te creo. Sí. Hablamos todos
1: somos chavos.
4: Sí.
1: No. Oye, Manu, cuénteme.
4: Mírame.
1: No, yo te iba a preguntar si querías ir a la fiesta.
4: Obvio, pues, si por eso la había escrito. Lo que pasa es que yo siempre la escucho temprano, pero como ya, como ayer me lancé, un día desperté y le puse la radio a escribir.
1: Ya, necesito entonces que me escribas para que no me lo des por teléfono. Escríbeme tu nombre completo y tu número de...
4: ¿Por WhatsApp?
1: Sí, señor, por favor.
4: Ya, ¿qué quieres? Mi nombre, mi número de teléfono.
1: No, pues el no.
4: Soltero, 190.
1: Manu. Tu nombre y tu número de cédula de identidad. Yo, el número de teléfono está acá. Yo aquí, de aquí lo saco. Ya. Ajá.
4: Vale.
1: ¿Te parece?
4: Perfecto.
1: Ya, vamos a ir en lote, así que.
4: Como el chao. Ya, vale.
1: Ya. Chao, besito. Ya, antes que se duerma el Manu, que me mande el... Espérate, tengan un audio del Manu acá.
5: No, si quiero la entrada, pues... quería despertar.
1: Quiero la entrada, pero no quería despertar.
5: No, no la quiero odiar. La quiero.
1: Ya, perfecto. Que mande los datos ahí el Manu. Vamos a la música. Y a la vuelta tengo un saludo, Mario... Sí, un saludo de un ingrato, pero no importa, lo vamos a leer igual. Sí. Aquí estamos con Mr. Bane. Ya viene Mr. Bane, ya viene. Ahí sí. Buena. Esa música también vamos a estar bailando, pues. Toda la música.
6: ¡Ah!
1: Toda música 80 y 90 del día 5 de junio. Estamos armando tremendo lote para ir a la fiesta, ¿eh?

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6:49 minutos. Seis, 50 minutos.

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0: Oye, Tomás Sierra Alta nos había comentado a través del Facebook, nos está comentando. Buenos días, Paolita y Marito. Buena la olla. Un besito, Tomás. ¿Querrá ir a la fiesta? ¿Tomás? ¿Cómo? ¿Por qué el bueno? Ah, el Tomás bueno. Sí. Sí. Y el Manu también nos había hablado en el Facebook, pobrecito, no lo había visto. Hola, buenos días. Feliz por el triunfo Colo Colo. Sí, quiero ir. Bueno, qué buena la música para despertar. Ya, el Manu está listo, está anotadísimo. Si Tomás quiere ir, que escriba al WhatsApp al más 569-2020-1535. Ahí su nombre y su número de carnet de identidad. Y voy a leer un saludo. Te dije de un ingrato, ¿te acuerdas? Antes de ir a la pausa. Sí, música de ingratitud, por favor. Ingrato.
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0: 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Muy buenos días, mis queridos Marito y Paolita. Les deseo un excelente y bendecido inicio de semana. Un abrazo para todos y un besote especial para ti, Paolita, la más hermosa del mundo mundial. Con un corazón. ¿Quién es el más ingrato de todos los ingratos, Mario? ¿Quién es? Sí. ¿Ah? No, otro, más ingrato que el Nicolás. Sí, es tu amigo también. Se perdió en una isla. El Wilson. Sí, pero este Wilson no se va a la isla, se va a Bolivia. Se va en la moto, toma la moto y se va. Como Freddy Turbina, con los rulos al viento, desaparece. Besitos para ti, Wilson. Y nos vamos, Mario. Tenemos que despedirnos ya. Sí. ¿Saludos a quién? A Mariela. Mariela Miranda. La doña. ¿Verdad? Ándate. ¿Es así como la Francisca? La Francisca también así, manda. Ah, ya, bueno. Besito para ustedes, chiquillas. Y para la Fran también. Nos vamos, pero ya quedan pocos minutos para que comiencen las noticias, así es que no se puede mover de la sintonía de Radio Paulina. Viene Pablito Guerra, el bailarín de los matrimonios. Saca chispa en la pista. ¿Cómo? ¿Sí? Sí, ¿no? Una mensa pinta, parecía. Lo sacaron de la torta. Lo sacaron para... Sí, te pasaste. Sí. No, pero eso es al principio. Todos sabemos cómo termina eso. No, todos sabemos. Pero al principio estaba presentable. Sí, eso es lo importante. Así que, con matrimonio a cuestas, llegan las noticias con Pablo Guerra y... A las 8 de la mañana en punto, nuestro querido Marcelo Santibáñez con el matinal La Mañana por Paulina, seguramente con grandes temas para desarrollar el día de hoy. Nos vemos a la tarde, nosotros a las 4 de la tarde en punto. Vamos a estar también ahí con La Tarde por Paulina. Besitos, gracias por la buena onda, gracias por la compañía. Que tengamos todos una muy buena semana. Chao, chao.
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4: Seis horas, 59 minutos.
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1: Muy buenos días, son las 7 de la mañana con 6 minutos. Estamos comenzando esta edición matinal aquí en Radio Paulina. En este día, lunes 25 de mayo de este año 2026, estamos comenzando esta edición matinal. Ya estamos completamente en vivo y en directo, también por nuestras plataformas multimedias de Radio Paulina, también a través de nuestro canal digital, también de la 89.3 en las redes sociales de la radio, como también a través del sitio web radiopaulina.cl, en vivo y en directo. Saludar a quien está en los controles, por supuesto, don Mario Cuello Manquez. Muy buenos días también para usted, don Mario. Esperando que haya sido un fin de semana muy relajado. Qué bueno, en mi caso, estuve el fin de semana en un matrimonio. Un gran saludo también para Luis y Daniela, que estuvieron celebrando su matrimonio, y también donde estuve yo presente junto a mi familia. Así que un gran abrazo. Gracias también por la invitación y, por supuesto, de aquí para adelante, lo mejor para ustedes. Y, por supuesto, que son auditores de Radio Paulina. Así que un gran abrazo para ustedes. Felicidades a los novios también, que las tuvimos, pero pasándola del 1, para que les digo, estuvimos pasando excelente el fin de semana. Así que la gente se case más seguido, es lo último que puedo decir. Así que un gran abrazo para ti, para Luis, para Dani también, para Dani, que sean muy felices. Los quiero un montón. Oye, ya, son las 7 de la mañana con 8 minutos. Les cuento también que estamos en compañía de la Municipalidad de Alto Hospicio y les recordamos que en su sitio web mao.cl pueden realizar trámites en línea como el pago del permiso de circulación y el pago de partes empadronados. También pueden contactarse con Seguridad Ciudadana al fono de emergencias 57258-3050 durante las 24 horas del día. 7 de la mañana con 9 minutos, nos vamos a revisar los titulares de esta presente edición de día lunes 25 de mayo. Hallan cadáver en avanzado estado de descomposición en Cerro Dragón de Iquique. En prisión preventiva quedaron hermanos acusados de disparar contra vivienda en Iquique. Colisión deja a una mujer fallecida en Alto Hospicio y uno de los conductores no respetó el semáforo. Policía de Investigaciones concreta expulsión de 80 migrantes de Chile. Gobierno ratifica avance del proyecto de Sala Cuna pese a debate por reforma y reparos de Hacienda. Y crisis en Codelco por sobreestimación de producción obligará a trabajadores a devolver millonarios bonos. Muy bien, son las 7 de la mañana, 7 de la mañana con 9 minutos, 7 con 9 minutos. Vamos a revisar informaciones destacadas por nuestro departamento de prensa. El equipo contra el crimen organizado y homicidios, ECO, de la Fiscalía Regional de Tarapacá, investiga el hallazgo del cuerpo de un hombre en las laderas del Cerro Dragón en la comuna de Iquique. El hallazgo se produjo durante la noche del sábado y movilizó a personal especializado de carabineros y del laboratorio de criminalística La Bocar, quienes realizaron las primeras diligencias en el sitio del suceso. El fiscal del equipo ECO, Guillermo Arriaza, informó que el cadáver corresponde a un hombre que aún no ha sido identificado y que se encontraba en avanzado estado de descomposición. Además, señaló que las primeras pericias realizadas por el Labocar determinaron preliminarmente que el cuerpo no presentaría lesiones externas visibles.
2: Concurrimos junto al equipo ECO de la Fiscalía Regional a atender un llamado que daba cuenta de la existencia del cuerpo de una persona fallecida en las laderas del Cerro Dragón de esta ciudad. Una vez constituido en el lugar, junto al equipo de la OCAR de Carabineros, se pudo constatar aquello, logrando establecer que se trataba de un sujeto masculino, sin identificar aún, el cual se mantenía fallecido en el lugar y en un avanzado estado de descomposición.
1: Debido a ello, la Fiscalía instruyó el traslado del fallecido hasta el Servicio Médico Legal de Iquique para realizar la autopsia correspondiente y determinar la causa exacta de muerte. Las diligencias continúan para establecer la identidad de la víctima y esclarecer las circunstancias del fallecimiento. Son las 7 de la mañana con 12 minutos. En prisión preventiva quedaron dos jóvenes que dispararon contra un domicilio en Iquique. El procedimiento se logró también recuperar un arma calibre 9 milímetros utilizada para el ataque. La información con nuestra colega Bianca Harder. Buenos días, Bianca.
3: Sí, Pablo, ¿cómo te va? Muy buenos días. Efectivamente, son dos jóvenes de 18 y 22 años quienes quedaron en prisión preventiva tras ser formalizados por la Fiscalía de Iquique por los delitos de tenencia de arma de fuego, disparos injustificados en la vía pública, además de daños, luego de un ataque armado ocurrido en el mes de febrero de este año en el sector sur de la ciudad. Vamos al detalle porque según los antecedentes expuestos en la audiencia de control de detención, los hechos ocurrieron durante la madrugada del día 23 de febrero, cuando ambos sujetos llegaron en motocicleta hasta un domicilio y realizaron al menos 8 disparos contra la vivienda. A raíz de este ataque, muchachos, un vehículo estacionado en el exterior resultó dañado. La fiscalía informó minutos más tarde que estos individuos regresaron junto a otros sujetos y lanzaron objetos contundentes contra el mismo automóvil, provocando daños avaluados en aproximadamente 2 millones de pesos para luego huir del lugar. Las diligencias investigativas fueron desarrolladas por la sección OS9 y el Laboratorio de Criminalística de Carabineros, quienes levantaron en el sitio del suceso 4 vainas y 4 proyectiles de calibre 9 milímetros. De acuerdo con esta investigación, Pablo y auditores, el análisis de cámaras de vigilancia municipal y las declaraciones de testigos permitieron identificar a los involucrados y reconstruir el recorrido realizado tras el ataque. ¿Qué ocurrió después de esto, muchachos? Bueno, la fiscalía solicitó posteriormente órdenes de detención y autorización para ingresar a los domicilios de los acusados. Es el fiscal jefe de Iquique, Hardy Torres, quien entrega más detalles acerca de este procedimiento.
4: En virtud de ello y de diversas diligencias ordenadas por la fiscalía y desarrolladas por personal de carabineros, se logró identificar a los autores de estos hechos, solicitándose una orden de detención en contra de aquellos y además una orden de entrada a registro e incautación de su domicilio, lográndose en definitiva la detención de dos sujetos de 18 y 22 años, además de la incautación del arma de fuego utilizada en estos hechos y munición asociada.
3: Les comento, muchachos, que el arma fue sometida a diversos peritajes y se estableció que había sido utilizada en este ataque investigado. Considerando la gravedad de los hechos, el Tribunal de Iquique acogió la solicitud de la Fiscalía y decretó la prisión preventiva para ambos detenidos y se fijó un plazo de investigación de 90 días. Para la edición matinal de Noticias en Paulina, informó Bianca Harder.
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1: Son las 7 de la mañana con 15 minutos. Ya estamos de vuelta en esta edición matinal aquí en Radio Paulina. Estamos en vivo y en directo, por supuesto, desde la señal de Iquique, en los estudios Pedroño Romo de Radio Paulina. Nos saluda mediante el Facebook don Raúl Patricio Rifo Gómez. Buenos días, amigos Pablo y don Mario. Un fuerte abrazo desde hoy, desde Pudahuel Sur, Santiago. Vamos, cacique, que se puede hacer otra vez. Bendiciones para todos el pueblo colocolino. Mira, está contento, pues, don Raúl. Pues ayer, triunfazo ayer de Colo Colo también en el Claro Arena. No, yo estoy triste, la verdad. Pues si el sábado perdió Iquique, le fue mal, pues. Bueno, pues si es como perder, pues Mario. Ya, no importa. Lo importante es que usted se está acompañando con Radio Paulina, por supuesto, hasta las 8 de la mañana para revisar todas las informaciones aquí en vivo y en directo. Y vamos a continuar también. Recuerde que tenemos nuestro WhatsApp completamente habilitado, el más 569-2020-1535. Usted puede comunicarse también con nuestro WhatsApp más 569-2020-1535 y contarnos qué es lo que está pasando. Son las 7 de la mañana con 15 minutos. Una colisión entre dos vehículos menores, aparentemente causada por no respetar la luz del semáforo, provocó la muerte de una conductora de 54 años en la comuna de Alto Hospicio. El mayor Héctor Pedro Amoraga, jefe de la sección de investigación de accidentes de tránsito, la CIAT, indicó que el siniestro ocurrió a las 5 de la madrugada en la intersección de Avenida Gabriela Mistral con pasaje Marcela Paz. En dicho sector se produjo un accidente de tipo colisión, en donde se vieron involucrados dos vehículos menores, uno que transitaba en dirección oriente por la ruta A16, mientras que el otro lo hacía por Avenida Gabriela Mistral en dirección hacia el sur. Por causas que se investigan, uno de los participantes no respetó la señalización del semáforo, provocando una colisión. A raíz de esto, uno de los vehículos perdió el control, chocando en contra de un domicilio particular del sector. Además, su conductor, una mujer de 54 años de edad, perdió la vida. La Fiscalía instruyó diligencias investigativas al equipo especializado que se trasladó al lugar para establecer las causas del accidente. Una vez concluido el trabajo de la CIET, fue levantado el cadáver de la conductora y trasladado al servicio médico legal. Carabineros reiteró el llamado a los conductores a estar siempre atentos a las condiciones del camino, respetar límites de velocidad, usar cinturón de seguridad y no beber alcohol si va a conducir.
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4: Oye, ya son las 7 de la mañana con 18 minutos. Ánimo, ánimo a las personas que van trasladándose a esta hora también. A su trabajo, camino a dejar a los niños también al colegio, a la escuela, al jardín. Ánimo que esta semana es la última semana hábil del mes de mayo. Ya la otra semana comenzamos con el mes 6, Mario. Vamos a comenzar con junio. Y lo otro es que el día 1 de junio, recuerde que vamos a estar con una transmisión especial, como es de costumbre. Radio Paulina va a estar transmitiendo en vivo y en directo la cuenta pública del presidente José Antonio Kast desde el Congreso Nacional, como es de costumbre, por supuesto. Vamos a estar muy pendientes de lo que pueda suceder el próximo lunes. Así es, a partir del mediodía, el presidente va a estar en plena cuenta pública. 7 de la mañana con 19 minutos. ¿Les parece si vamos a revisar informaciones del ámbito internacional a esta hora? El presidente de Bolivia, Rodrigo Paz, reafirmó que el gobierno tiene la voluntad de dialogar con los sectores que mantienen protestas desde hace 23 días. El mandatario dijo que las decisiones que tome los próximos días serán resultado de los encuentros que convocó el Ejecutivo para este fin de semana con campesinos y otros sectores movilizados.
5: Todos los esfuerzos desde el gabinete, desde el gobierno, para el diálogo. Pero bueno, todo tiene un límite. Y eso dependerá, creo yo, de mucho de estos días, este fin de semana, donde se están generando una serie de encuentros. Y espero que la racionalidad, no la política ni la actitud política de algunos, sino la racionalidad, sea lo que se imponga para poder generar la normalidad y empezar a gobernar.
4: Las declaraciones del presidente Paz se realizaban cuando un contingente, quiero decir militar, policial, se abría paso en la carretera que conecta La Paz con Oruro, cuyo objetivo principal es habilitar un corredor humanitario que permite el paso de alimentos, oxígeno, medicamentos, combustible y otros insumos de primera necesidad. El mandatario boliviano advirtió que estos días van a ser muy importantes para consensuar con ciertos sectores, no con aquellos violentos que tendrán consecuencia en la justicia. 7 de la mañana con 20 minutos, seguimos revisando informaciones a esta hora en Radio Paulina. El Poder Judicial rechazó el pedido para archivar la investigación contra el expresidente de Perú, Pedro Pablo Kuczynski, a quien la Fiscalía Peruana investiga por el presunto delito de lavado de activos en un caso vinculado con los aportes a su campaña presidencial del 2016. La decisión fue adoptada por la jueza Margarita Salcedo cuando declaró infundada la solicitud presentada por la defensa legal del exmandatario peruano que buscaba el archivo definitivo del caso. Según la resolución de la magistrada, los hechos atribuidos a la Fiscalía, a Pedro Pablo Kuczynski, sí calificaban como presunto delito de lavado de activos. La pesquisa se centra en las supuestas modalidades ilícitas de conversión, transferencia y ocultamiento de activos. En tanto, la defensa legal del expresidente argumenta que la imputación formulada en contra de su patrocinado vulnera el principio de legalidad debido a que los hechos atribuidos corresponderían a una supuesta receptación patrimonial que no se encontraba tipificada en ese momento. 7 de la mañana con 21 minutos, 7 con 21 minutos, el presidente de Estados Unidos, Donald Trump, calificó el domingo de perdedores a quienes incluso dentro de las filas republicanas han criticado el acuerdo que Washington y Teherán estarían a punto de firmar para poner fin a la guerra de Irán y desbloquear el estrecho de Hormuz. En una publicación de su red social, Truth Social, el presidente defendió que el trato que se está negociando será mejor que el acuerdo nuclear del 2015 bajo el mandato del expresidente Barack Obama, del que Trump se salió en su primer mandato. Según se ha filtrado como medios internacionales como Axios o The New York Times, Estados Unidos e Irán estarían a punto de cerrar un acuerdo que se reabriría el estrecho de Hormuz, levantaría sanciones a Irán y desbloquearía a fondos iraníes y extendería la tregua durante 60 días para negociar un pacto nuclear. En tanto, senadores del Partido Republicano de Estados Unidos criticaron las concesiones que estaría haciendo Trump y cuestionaron la justificación de haber lanzado en febrero la ofensiva militar contra la República Islámica si el régimen termina aparentemente fortalecido.
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4: Muy bien, 7 de la mañana con 23 minutos. Vamos a pasar a revisar el tiempo y la temperatura para las zonas de cobertura de Radio Paulina. Nos vamos a nuestra puerta norte de nuestro país, a la ciudad de Arica, en la región de Arica, Parinacota, que a esta hora de la mañana amanece muy nublado Arica, pero se espera que durante la misma mañana se despeje. A esta hora de la mañana, Arica, la ciudad de Arica, tiene 18 grados que se registran según la Dirección Meteorológica de Chile. La máxima para hoy día lunes llegará a los 21 grados con un sol de media tarde para la ciudad de Arica. Nos vamos a la región de Tarapacá, en la comuna de Colchane. Colchane, la temperatura máxima llegará hoy a los 16 grados. También durante esta mañana, Colchane amanece muy despejado, un gran sol que le da paso también en el altiplano, en la zona cordillerana de nuestra región de Tarapacá. Durante la tarde, eso sí, se esperan vientos, como ha sido durante estos días también en la comuna fronteriza. Se esperan vientos hasta los 60 kilómetros por hora durante esta tarde y también durante la noche los vientos podrían bajar la intensidad hasta los 40 kilómetros por hora como ráfagas, pero vientos por supuesto que van a estar afectando durante estos días en la comuna de Colchane. Nos vamos a Pica, la máxima para hoy, adivine cuánto estará más don Mario, bien elevado, 35 grados para Pica. 35 grados para Pica. No, el sol en el pleno oasis debe estar bien fuerte, la verdad, sí. Pero durante estos días también se amanece más helado de Pica. La mínima de hoy, lunes, alcanzada los 8 grados. Imagínate, 8 grados y la máxima llegará a los 35 grados. Así que no deja de ser menor, por supuesto, la temperatura en Pica. Y estos agradables 30 grados en el oasis del Tamarugal, que por supuesto ya se te antoja un juguito de mango, un juguito de Pica, un piqueño también llamado. Así que, bueno, guayaba también a mí me gusta, de maracuyá, distintas frutas por supuesto que están en el interior y que usted puede disfrutar también por estos días en la comuna de

0: se espera que durante esta mañana Iquique se mantenga nublado, pero variando a despejado durante esta misma mañana. Así que vamos a tener sol durante este día y también durante la tarde de hoy, lunes, que llegaremos a los 20 grados, es con este sol de invierno, que la verdad no abriga nada. Y también ya en junio, nos falta poco también el otro mes, recuerde que vamos a entrar a invierno, así que con este fenómeno también del super niño que se ha hablado, que podría traer cambios de temperatura más elevados, hay que estar muy atentos también a las condiciones, sobre todo cuando sabemos que en nuestra región de Tarapacá suceden lluvias esporádicas, lluvias estivales, y que también traen consecuencias mayores, ya sea en verano, en invierno. Ya la verdad, de alguna época específica de lluvia en la región de Tarapacá, en Iquique, la verdad ya no hay como una fecha exacta, sino que sucede nomás el fenómeno, y por supuesto que siempre hay que estar atentos. Y si usted también está escuchando hasta ahora, le cuento que va a tener que quizá en algún momento programar una limpieza de canaleta, de techumbres también, para evitar anegaciones, inundaciones, bueno, y de todo también lo que conlleva. Sobre todo también porque ya no está como antes, Marito, que entregaban plástico también en la municipalidad. Ahora ya no se hace esa modalidad netamente porque es muy arriesgado también que estén entregando plástico, sobre todo cuando estamos en plena emergencia, contingencia. Así que ese tipo de cosas, por supuesto, tienen que prever un poco antes, pero no quita también la ayuda que se pueda entregar con las distintas juntas de vecinos, que ellos son los encargados también de repartir este tipo de ayuda en las distintas municipalidades también de la región. Oye, me quedaba Tocopilla también para poder contarles a la gente de la 101.7. Por supuesto que Tocopilla tiene una temperatura máxima para hoy proyectada que llegará a los 19 grados. Así es, 19 grados para Tocopilla durante esta jornada. Y también se mantiene durante este día, durante esta mañana Tocopilla, despejado. Y también durante la tarde, despejado también Tocopilla, en el lado norte de la región de Antofagasta. Son las 7 de la mañana con 28 minutos. Ahora sí, don Mario, nos vamos a revisar los indicadores económicos y cómo se movieron los mercados para esta jornada de día lunes 25 de mayo. La libra de cobre cerró en $6.10. El petróleo Brent, en tanto, se cotizó en $97.78 el barril. Cuando hay acuerdo entre Estados Unidos y la República Islámica de Irán, baja el precio del dólar, como lo estamos viendo ahora, por debajo de los $100, al menos 3 semanas consecutivas con alza, arriba de los $100 por lo menos, llegando a reportar incluso los $116 en algún minuto. Así que $97.78 el barril de petróleo Brent en esta jornada de día lunes. Ahora les comentamos cómo se comportaron las monedas durante esta última jornada. El dólar cerró en $899.86. Por otra parte, el euro alcanzó los $1,044.77. El boliviano, en tanto, se cotiza en $131.17. El peso argentino se encuentra en los 65 centavos. El nuevo sol peruano cerró en $263.22. Mientras que el real brasileño finalizó en $179.27. Por último, les informamos que la unidad de fomento, la UF, está en $40.509 y la UTM, la unidad tributaria mensual, a $70.588.
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0: 32 minutos, ya estamos de vuelta en esta edición matinal. Oye, nos saludan también por acá por nuestro WhatsApp. Usted recuerde que también puede participar al más 569-2020-1535. Buenos días, amigos, que tengan una excelente semana. Para junio también atentos al clima, los efectos de la llegada del Super Niño. Delante lo comentábamos también con este tema de que se ha anunciado con estos distintos cambios, fenómenos que van a estar durante esta jornada. Bueno, falta todavía también para que pueda suceder el Super Niño, pero se espera que durante junio pueda suceder este fenómeno también durante estos meses. Así que también, como les comentábamos, precaución sobre este fenómeno, a informarnos también y a ver cuál puede ser los efectos que puede traer, sobre todo también en nuestra zona norte. Oye, Marito, esto pasó ahora, ¿cierto? Sí, ya. Oye, tenemos un sismo que sucedió cerca de las 7:15 de la mañana, al menos en el estudio yo no lo sentí, Marito. Siempre tenemos esa dificultad de algunos sismos. Claro, en el sector centro, nosotros estamos en Riquelme con Juan Martínez, con Arturo Fernández, cuesta un poco más que se pueda como percibir estos sismos. Y nos cuenta por acá don Mario, gracias también por la información, que ocurrió un sismo a las 7:15 de la mañana durante esta jornada y ocurrió a 22 kilómetros al suroeste de Pica. La magnitud fue de 4.1, según esta información del Servicio Nacional de Prevención y Respuesta ante Desastres, el SENAPRED. El sismo ocurrió a las 7:15 y fue de magnitud 4.1. Así que si usted sintió un pequeño remezón o se está también acostada a esta hora escuchando las noticias, bueno, ocurrió un sismo de magnitud 4.1, magnitud leve, por supuesto, y ocurrió en la comuna de Pica. Vamos a continuar revisando informaciones del ámbito nacional. La Policía de Investigaciones concretó ayer domingo la expulsión de 80 ciudadanos extranjeros mediante un vuelo charter que salió desde Santiago y realizó una escala en Iquique para incorporar a detenidos de la zona norte. Según informó la PDI, del total de expulsados, 58 eran ciudadanos colombianos y 22 bolivianos. En la región de Tarapacá fueron expulsadas 5 personas, 3 de nacionalidad colombiana y 2 bolivianos. Desde el Departamento de Migraciones y Policía Internacional de Iquique indicaron que 3 de ellos habían cumplido condenas por delitos como tráfico de drogas, robo y receptación, mientras que otros 2 registraban ingreso irregular al país por pasos no habilitados. Entre los expulsados figura un ciudadano colombiano condenado a 5 años y un día por tráfico ilícito de drogas, además de una mujer boliviana condenada en Iquique por el mismo delito. El procedimiento fue coordinado entre la PDI y el Servicio Nacional de Migraciones. Son las 7 de la mañana con 36 minutos. El gobierno ratificó que avanzará en el proyecto de Sala Cuna, una de las promesas de campaña del presidente José Antonio Kast, pese al debate que se desarrolla en el Congreso en torno a la denominada mega reforma. El viceministro del Interior y de la Secretaría General de Gobierno, Claudio Alvarado, aseguró que el ministro del Trabajo, Tomás Rau, ingresará nuevas indicaciones al proyecto al próximo 15 de junio en la Comisión de Educación del Senado. Las declaraciones se producen luego de que el ministro de Hacienda, Jorge Quirós, realizara una reserva de constitucionalidad frente a una indicación aprobada en la Cámara de Diputados, argumentando que la propuesta afecta las finanzas públicas.
1: El ministro Rau está trabajando en indicaciones que se van a ingresar a la Comisión de Educación del Senado el próximo 15 de junio y está formulando esas indicaciones de acuerdo a la realidad económica actual y a la realidad de mercado y a la crisis de empleo que tiene el país. Yeah. Y creo que vamos a llegar a un acuerdo y ese es el carril por el cual va a avanzar esa reforma. Claro, porque la mega reforma esto la colocan como una indicación, como una indicación parlamentaria que está fuera, primero, sí, de la idea matriz y segundo, es inconstitucional. Por lo tanto, nosotros siempre estamos disponibles para buscar consensos y construir acuerdos dentro del margen de la Constitución y además con un proyecto que ya se está debatiendo, se está discutiendo en el Senado y será a presentar las indicaciones. Por lo tanto, el gobierno sí va a avanzar en Sala Cuna.
0: Alvarado sostuvo que el Ejecutivo sí impulsará la reforma, pero dentro del marco constitucional y considerando la situación económica y laboral del país. También afirmó que el gobierno espera alcanzar acuerdos en el Senado para avanzar con la iniciativa y definir posteriormente las urgencias legislativas del proyecto. 7 con 38 minutos. La crisis en Codelco por la sobreestimación de cifras de producción de cobre durante diciembre del año pasado continúa generando repercusiones y ahora afectará directamente a miles de trabajadores de la estatal. Según se informó, el error habría inflado en cerca de 27.000 toneladas la producción reportada, situación que obligará a más de 6.000 trabajadores a devolver bonos asociados a cumplimientos de metas. La restitución total alcanzaría aproximadamente los 14 millones de dólares. Desde la Federación de Supervisores de Codelco descartaron paralizaciones y señalaron que buscarán resolver el conflicto mediante diálogo con la empresa. Su presidente, Enes Cepeda, afirmó que los trabajadores no tuvieron responsabilidad en las decisiones adoptadas por ejecutivos de la minería, aunque reconoció que existe una disposición ética para devolver los montos recibidos. Especialistas explicaron que, además, la legislación laboral permite exigir un reintegro, aunque con los descuentos mensuales no pueden superar el 15% de la remuneración del trabajador.
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0: 7:39. Una nueva edición de la encuesta Criteria correspondiente al domingo 24 de mayo reveló la evaluación ciudadana a la gestión del presidente José Antonio Kast y al reciente cambio de gabinete. El sondeo arrojó que la aprobación del mandatario alcanzó el 37%, registrando una baja de un punto respecto a la medición anterior. En tanto, la desaprobación del jefe de Estado cayó al 49%, 4 puntos menos que la semana pasada y su nivel más bajo en las últimas 4 semanas. En relación al cambio ministerial realizado el pasado 19 de mayo, que marcó la salida de Mara Cedini y Trinidad Steiner del gobierno, un 72% de los encuestados manifestó estar muy de acuerdo o de acuerdo con la decisión tomada por el presidente. En tanto, el Proyecto de Reconstrucción Nacional y Desarrollo Económico, o la mega reforma, solo mantiene un 36% de respaldo ciudadano. Sin embargo, un 45% de los encuestados considera que esta propuesta favorecería principalmente a grandes empresas y personas de mayores ingresos. 7:41. La Cámara de Diputadas y Diputados manifestó preocupación por un oficio relacionado con la eventual descontinuación de programas del Ministerio de Educación, el Mineduc. El pronunciamiento, aprobado en sala y enviado al presidente José Antonio Kast, advierte que la medida podría agravar las brechas sociales y afectar especialmente a las familias más vulnerables del país. El informe completo desde el Congreso Nacional.
3: La Cámara de Diputadas y Diputados acordó manifestar al presidente de la República su preocupación por el oficio de Hacienda, que recomienda descontinuar 15 programas del Ministerio de Educación en miras a la formulación del presupuesto 2027. El diputado Felipe Camaño, promotor del acuerdo, advirtió que los programas que se recomienda interrumpir entregan un aporte fundamental a miles de estudiantes, mayoritariamente de familias en situación de vulnerabilidad.
4: El argumento que sustenta estas recomendaciones es la deficiencia presupuestaria. Nadie en esta sala está en contra de la responsabilidad fiscal. Pero hay una diferencia enorme entre ahorrar y desmantelar, entre ajustar y abandonar. Cuando se habla de recortar gastos en programas sociales, no podemos olvidar que estas no son solo cifras. Hay nombres, hay rostros, hay familias, mucho esfuerzo y compromiso detrás. Gobernar con responsabilidad no significa solo cuadrar las cuentas, sino también rendir cuentas ante quienes más dependen del Estado.
3: También a favor del pronunciamiento, aprobado por 73 votos afirmativos, 54 negativos y 12 abstenciones, el diputado Gonzalo Vinter enfatizó que el problema radica en que el actual gobierno hizo promesas y proyecciones de reducción de gastos antes de hacer los diagnósticos.
5: El problema es que, al igual que en seguridad, propusieron el recorte antes de hacer el diagnóstico, y proponer los recortes antes de hacer los diagnósticos es flojera, es falta de seriedad y es indolencia frente a los miles de chilenos que se alimentan en la Junaed. Y eso no es una metáfora.
3: Entre los programas considerados en la instrucción de Hacienda figuran los de alimentación escolar y de acompañamiento y acceso efectivo a la educación superior, PASE, así como el Fondo de Apoyo a la Educación Pública. El acuerdo concluye que descontinuarlos no solo representaría una absoluta ignorancia en su impacto en la educación pública, sino que agravaría las brechas sociales en un momento clave para el desarrollo nacional.
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4: Siete de la mañana con 44 minutos, estamos de vuelta en esta edición matinal, aquí en Radio Paulina. Vamos a continuar revisando informaciones regionales aquí, en la radio. Así es, porque la Corte de Apelaciones de Iquique recibió la visita de alumnos de cuarto año de la carrera de Derecho de la Universidad de Tarapacá, quienes pudieron conocer su funcionamiento, instalaciones, presenciar alegatos y conversar con sus integrantes. Los estudiantes fueron recibidos por el secretario subrogante Alfredo Gaona, la jefa de unidad Carla Vilca y los funcionarios Rodrigo Oyarzún y Guillermo Aliaga, quienes detallaron el desarrollo de la visita, comenzando con las funciones de la unidad de atención de público, la atención vía telemática y tramitación digital. Posteriormente presenciaron alegatos en la sala del Tribunal de Alzada, integrado por los ministros Mónica Olivares y Pedro Guisa, oportunidad en la cual pudieron conocer el desarrollo de la audiencia y el desempeño de los intervinientes. 7 de la mañana con 46 minutos, el Servicio Local de Educación Pública, el SLEP de Iquique, continúa fortaleciendo las condiciones tecnológicas de sus establecimientos educacionales a través de la implementación de nuevas impresoras a color y la ampliación de la red de conectividad digital en el territorio. En este marco, el SLEP realizó una ampliación del contrato con la empresa Canon, incorporando nuevas impresoras a color en 14 establecimientos educacionales, sumándose al paquete de impresoras inicial que consideró una inversión de 334 millones de pesos. Esta medida busca reforzar los recursos tecnológicos disponibles para las comunidades educativas. Paralelamente, el servicio local se encuentra ejecutando una ampliación del contrato con la empresa GTD para fortalecer la conectividad educativa en todos los establecimientos del SLEP con la instalación de red de fibra óptica, telefonía y nuevos puntos de acceso inalámbrico. La iniciativa contempla un aumento en la velocidad del ancho de banda, mayor cobertura de conectividad, incremento de puntos de acceso inalámbrico y mejoras en los servicios de telefonía. Iquique Terminal Internacional ITI incorporó tres nuevos tractocamiones de última generación como parte de su plan de modernización del terminal portuario. Los equipos Calmar Ottawa fueron descargados en el sitio 4 del puerto y representan una inversión superior a los $600,000. Desde la empresa señalaron que esta renovación busca mejorar la eficiencia operativa y fortalecer las condiciones de seguridad para los trabajadores. El gerente general de la ITI, Rodrigo Pomies, indicó que durante el último año el terminal ha incorporado nuevas grúas móviles, portacontenedores y otros equipos tecnológicos para optimizar sus operaciones. Además, adelantó que próximamente llegarán portacontenedores 100% eléctricos, avanzando hacia una operación más sostenible en el puerto de Iquique. Son las 7 de la mañana con 47 minutos. Durante un control realizado en la Ruta 5 Norte, carabineros del OS-7 Iquique detuvo un hombre chileno por el delito de contrabando de cigarrillos. El procedimiento se originó mientras personal especializado realizaba servicios preventivos, detectando que el conductor transportaba cajas con cigarrillos de contrabando al interior del vehículo, procediendo a su detención e incautación de las especies. Posteriormente, el detenido, la carga incautada y el camión fueron trasladados a la subcomisaría de Guara, donde se contabilizaron más de 47.000 cajetillas de cigarrillos de la marca Kif y 127.000 pesos de dinero en efectivo. El imputado, de 29 años y con antecedentes penales por contrabando, pasó a control de detención.
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4: Son las 7 de la mañana con 50 minutos. Volvemos con informaciones destacadas por nuestro departamento de prensa. La comuna de Guara inauguró su primer centro comunitario de cuidados, convirtiéndose en la primera de la provincia del Tamarugal en contar con este tipo de infraestructura destinada al apoyo de personas cuidadoras y familias. El proyecto fue financiado por el Ministerio de Vivienda a través del programa de habitabilidad, quiero decir rural, con una inversión cercana a los 430 millones de pesos. El recinto está ubicado en calle Tarapacá y corresponde al segundo centro comunitario de cuidados, habilitado en la región de Tarapacá, tras la apertura del primero en Alto Hospicio. La infraestructura contempla salones multiuso, oficinas, cocina, sala de exposición, bodegas y servicios higiénicos universales, además de espacios exteriores y áreas comunitarias. Durante la inauguración, autoridades destacaron que este espacio permitirá fortalecer el acompañamiento a personas con dependencia y a quienes desarrollan labores de cuidado. Los centros comunitarios de cuidados forman parte de la red Chile Cuida, impulsado por el Ministerio de Desarrollo Social y Familia para acercar servicios, apoyo y redes comunitarias a distintos territorios del país. 7 de la mañana con 50 minutos, el rugido de los motores y un gran marco de público marcaron el inicio oficial del desafío Ruta 40 en Argentina, cuarta cita del Campeonato Mundial de Rally Ride. El piloto quiqueño Ignacio Nacho Cornejo completó con éxito la etapa del prólogo, una etapa corta y dinámica que sirvió como punto de partida y que estuvo marcada por un positivo marco de espectadores. Para el deportista local, la jornada inicial funcionó como una antesala de lo que será la verdadera carrera. Cabe mencionar que este lunes comienza la competencia y es muy probable que el iquiqueño deba asumir la tarea de abrir pista, una posición de alta exigencia física y mental para leer la ruta y donde Cornejo destaca intencionalmente con su precisión técnica. Desde la competencia, el piloto nacional compartió sus sensaciones tras el reencuentro con la ruta y la afición sudamericana.
3: Hola amigos, listos con el prólogo. Increíble, mucha gente ahí animando, así que muy entretenido. No tuvimos el resultado que queríamos, pero empiezan las etapas largas, el rally de verdad, así que lo más probable es que nos toque abrir pista, pero ya estamos listos y mentalizados para eso. Va a ser un rally muy entretenido, muy duro, y estamos listos para dar lo mejor de nosotros día a día. Gracias a todos los que apoyan.
4: En esta jornada comienzan las etapas largas del desafío 40. Ignacio Cornejo afrontará las 5 jornadas de competencia, enfocado en mantener un ritmo constante día a día, gestionando la navegación y el desgaste en las duras rutas argentinas. Son las 7 de la mañana con 52 minutos, 7 con 52 minutos, en la jornada del sábado 23 de mayo. El Club Deportes Iquique empató ante Curicó Unido por la fecha 13 de la Liga de Ascenso Caichún 2026. El partido se disputó en el Estadio Tierra de Campeones. El marcador se abrió para Curicó Unido con un gol de Henry Sangüesa en el minuto 54 de la segunda mitad. Sin embargo, Álvaro Ramos igualó para los Dragones Celestes al convertir desde los 12 pasos en el minuto 87. Con este resultado, el cuadro nortino se ubica en el 12º lugar de la tabla de posiciones con 12 puntos, mientras que Curicó Unido quedó en el 13º lugar con 13 unidades. Ahora, los Dragones Celestes se enfrentarán a Magallanes por la fecha 14 de la Liga de Ascenso 2026. El encuentro se disputará este 31 de mayo a las 12:30 horas en el Estadio Municipal de San Bernardo. 7 de la mañana con 54 minutos, 7 con 54 minutos. Antes de finalizar con las informaciones, les cuento que estamos en compañía de la Municipalidad de Alto Hospicio y les recordamos que en su sitio web mao.cl pueden realizar trámites en línea como el pago del permiso de circulación y el pago de partes empadronados. También pueden contactarse con Seguridad Ciudadana al Fono de Emergencias 572-583050 durante las 24 horas del día. Marito, vamos a revisar los titulares para despedir esta entrega informativa en horario matinal. Hallan cadáver en avanzado estado de descomposición en Cerro Dragón de Iquique. En prisión preventiva quedaron hermanos acusados de disparar contra vivienda en la comuna de Iquique. Colisión deja una mujer fallecida en Alto Hospicio. Policía de Investigaciones concreta expulsión de 80 migrantes de Chile. Gobierno ratifica avance del proyecto de sala cuna pese a debate por mega reforma y reparos de Hacienda. Y crisis en Codelco por sobreestimación de producción obligará a trabajadores a devolver millonarios bonos. 7 de la mañana con 54 minutos, hasta aquí con la revisión de las informaciones. Agradecemos su sintonía y les recordamos seguir como siempre en compañía de Radio Paulina. Recuerde que estas y otras informaciones las encuentra desplegadas en nuestro sitio de noticias radiopaulina.cl, el portal de noticias de la región de Tarapacá. Que tenga una excelente semana, también para usted don Mario, un excelente día lunes y un excelente inicio. Siga en compañía de la radio porque ya viene La Mañana por Paulina junto a Marcelo Santibáñez. Así que no se separe de la sintonía de la radio y nos volvemos a ver a las 13 horas con 30 minutos en la edición central.
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6: 7 de la mañana, 55 minutos.
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7: 18 grados, 9 décimas.
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0: 8 minutos.
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2: Hola, ¿cómo están? Buenos días. Espero que tengan un feliz inicio de semana. Estamos en la última ya, ¿no? De mayo, ¿no? Ando medio perdido. Claro, es la última semana del mes de mayo. Muy bienvenidos porque vamos a conversar de algo bien interesante. El fin de semana que viene, a propósito, es el día del patrimonio, de los patrimonios, como quiera usted llamarle, pero claramente es un día, me parece interesante al menos relevar desde el ámbito de la cultura, fundamentalmente, lo importante que es precisamente ese, no solamente el concepto, sino que además acciones en relación al tema del patrimonio. Y quiero partir esto porque hoy se va a producir un hito que es el anuncio, o más que el anuncio, la puesta en marcha, suponemos, ¿no?, de la Política Regional de Turismo 2024, estos 10 años próximos. Lo releva además una columna hoy de opinión del gobernador regional José Miguel Carvajal. Pero quiero detenerme en estos anuncios rimbombantes y en estas puestas en escena que dan cuenta de lo que hemos tenido ausencia en nuestra región por mucho tiempo, por décadas, ¿no? Temas de, obviamente, el cuidado del patrimonio, temas de la cultura, temas que están vinculados al deporte, y la lista puede ser tremenda, puede ser inmensa. Temas también vinculados al ámbito económico, el corredor bioceánico y otros más. Nos hemos criado algunos, formado otros, crecido otros, escuchando precisamente la misma retórica durante tanto tiempo. Yo quiero señalar algo. Hay algunas autoridades que llevan varios años ya liderando, entre comillas, obviamente, el ambiente político o el ámbito político regional, y se ha avanzado muy, pero muy poco. Podríamos entender que hubo un periodo de acomodo, un periodo de estabilización, de adaptación, y que podrían comenzar a ejecutarse políticas de aquí en más. Pero eso también lo hemos esperado en autoridades anteriores. Yo quiero ser bien honesto con esto porque no es una crítica simplemente por criticar, y espero que se tome de buena forma. Los discursos oficiales se visten de gala justamente a propósito de este anuncio de la hoja de ruta, de esta visión compartida de futuro, que va a involucrar justamente a miles de millones de pesos del FNDR, del Fondo Nacional de Desarrollo Regional, de una cartera inédita de inversiones patrimoniales, porque digamos que el relato es maravilloso, es perfecto, así como lo hemos escuchado tantas veces, a eso me refiero, ¿no? Tantas veces, con mucha retórica, con mucha poesía. Sin embargo, para quienes, reitero, caminamos, respiramos, sufrimos la realidad que vive la región, Iquique en particular, el rimbombante anuncio no se siente como un hito histórico. Y eso, convengamos que es así, ¿no? Sino que es una frase más lanzada, es un comienzo más, uno más, lanzado, de los tantos que hemos tenido que no han tenido ni desarrollo ni final. Algunos desarrollos, otros, y no final, digamos. Otros comienzos, no desarrollo y menos final, obvio, ¿no? Entonces el papel, como bien sabemos, aguanta absolutamente todo, pero la herencia que tenemos en nuestra región de inacción, de abandono, de absoluta visión, o falta de visión turística, mejor dicho, una falta de visión turística patrimonial por parte justamente de las sucesivas autoridades, lamentablemente no se puede borrar. Y está allí como un fantasma permanente, ¿no? Tarapacá no sufre por falta de diagnósticos o de políticas públicas, sufre por una indolencia constante, permanente, crónica, ¿no? Que ha permitido justamente la degradación sistémica, sistemática de su identidad ante los ojos de todos, de todos. Para muestra un botón, o mejor dicho, varios monumentos, ¿no? La columna oficialista menciona con orgullo las inversiones actuales, pero omite con sospechosa conveniencia los fracasos más dolorosos que hemos tenido en nuestra historia reciente. Una, el Teatro Municipal. Porque van a gloriarse ahora de que el teatro está funcionando, de que tenemos un teatro de lujo, que tenemos una escenotecnia de maravilla, que lo estamos usando bien frecuentemente. Eso claramente es autoengañarse, ¿no? Tuvimos casi 20 años sin teatro municipal. Entre licitaciones, no licitaciones, entre fracasos, entre empresas que estaban dispuestas, entre que... El proceso para la esquiva habilitación fue un monumento a la burocracia, a la ineficiencia, a las licitaciones fallidas. Generaciones de iquiqueños han visto pasar la vida entera, adolescentes que no sabían que teníamos un teatro municipal, o sabían que había un teatro municipal, pero no habían visto nunca nada efectuarse allí, en ese lugar. Y esa es una realidad, ¿no? No podemos ocultarla. Es así. Gente que nunca vio el teatro municipal. Y gente que tal vez tampoco lo vio, llegó, se murió y no vio nunca terminado el teatro municipal como lo tenemos hoy día. Por lo tanto, el vanagloriarse hoy día me parece inadecuado, absolutamente, ¿no? Lo que hay que hacer hoy día es cuidarnos, mantenerlo, pero llenarse de gloria de que somos cuidadosos del patrimonio, las pinzas, la wincha. La ex aduana, otro gigante herido, ¿no? Tras el devastador incendio que sufrió, el abandono administrativo para su restauración definitiva, ha sido una agonía en cámara lenta. Un edificio que debió ser el faro de bienvenida para el turismo internacional. Hoy día debiésemos tenerlo ahí listo y dispuesto para visitas guiadas, para contextos históricos, etcétera, etcétera, ¿no? Y ahí está un esqueleto burocrático, ¿no? Han pasado los años, nadie dice agua va, no, que pasó, que de la Diván pasó a otro, que de otro pasó a otro, que, en fin, no, nadie, yo creo que si le preguntamos a la mayoría de la gente no tiene idea qué pasa con el edificio de la ex aduana. Lo único que sabemos es que está ahí malográndose, deteriorándose permanentemente, es lo único que sabemos, ¿no? El desprecio que ha habido permanentemente por la calle Baquedano, por ejemplo, ¿no? Quien camina hoy por el Paseo Baquedano no puede sino sentir nostalgia mezclada con rabia. Las icónicas casas patrimoniales de Pino Oregón, que debieran ser protegidas como un tesoro nuestro, ¿no? Y tesoro nacional, además, sufren un desprecio institucional permanente y evidente, además, ¿no? Fachadas deterioradas, peligro de incendio, reconvenciones comerciales ordinarias, falta de de subsidios reales para que claramente los propietarios puedan mantener vivo el estilo georgiano, en fin, y lo otro, como se han ido destruyendo algunas casas por incendio y todo lo demás, después muy sueltos de cuerpo levantamos edificios a la pinta que se nos antoje, ¿no? Como pasó justamente con el tema de la Contraloría. Pero es de verdad doloroso ver esto. Y a esto se suma este crimen urbanístico que hemos tenido en el último tiempo, venta indiscriminada de terrenos en el casco antiguo de Iquique, las autoridades cegadas por el cortoplacismo inmobiliario permitieron que se levantaran moles de hormigón, edificios de altura en zonas históricas, donde se destruye la armonía visual de la ciudad, donde se rompe la escala del barrio, donde se sepulta además la oportunidad de haber consolidado un centro histórico protegido a nivel mundial. Entonces, todas estas palabras y estos inicios de políticas de largo plazo, de 10 años, habría que ver qué va a ocurrir con eso, ¿no? No digo que no vaya a ser, pero permítannos dudar y poner en duda todo aquello. Y este anuncio regional, donde se van a destinar más de 4.000 millones de pesos a la promoción turística, que además incluye esto, donde ya se han... Uno se pregunta qué se va a promocionar, digamos, Sofri y Cabancha. ¿Qué vamos a ir a mostrar justamente al mundo? El Iquique de los folletos turísticos o la realidad de Iquique. La desconexión, muchas veces hemos hablado de este gobierno, ¿no? La desconexión que hay con la realidad de la clase media trabajadora es impactante, pero la desconexión que ha habido de las autoridades de la región con la propia región, la infraestructura, el urbanismo, en fin, impacta mucho más aún, ¿no? Esta conexión permanente, histórica, que se ha traspasado además de ideología en ideología, y que se ha hecho poco y nada respecto a eso, ¿no? Además, esta desconexión con esta identidad, justamente, quedó en evidencia hace solo unos días en la fecha más potente, más identitaria, la más sagrada, tal vez, ¿no?, para la región, el 21 de mayo, mientras la comunidad y el país entero miraban hacia nuestras costas para conmemorar justamente las glorias navales. La gestión civil brilló por su ausencia. Más allá de las impecables, tradicionales actos organizados con rigurosidad por la Armada de Chile, la ciudad no tuvo actividades culturales, turísticas, patrimoniales, de envergadura, organizadas justamente por la municipalidad o el gobierno regional, para justamente capitalizar la llegada de visitantes acá a la región. Nada. Si las autoridades no son capaces de armar una parrilla atractiva con tiempo, ¿no?, en el día más importante del año, justamente para la ciudad, ¿en qué pretenden gastar los miles de millones de promoción? 4.000 millones de pesos en promoción. Hablemos del estado actual de Iquique también, ¿no? Ese que los turistas ven apenas bajan del avión y que la política regional de turismo parece ignorar, su prosa idílica, ¿no? La inmundicia, el abandono, la basura se ha tomado esquinas emblemáticas, el abandono de los espacios públicos es evidente, la ciudad sufre permanentemente con plazas deterioradas, un borde costero que sobrevive por su belleza natural, ¿no? Y además porque hay algunos sectores que llevan una década construyéndose, la chatarra, el efecto Sofri, las calles aledañas al recinto amurallado, diversos terrenos periféricos que se han transformado en cementerios de autos desmantelados, las calles de Iquique se están transformando en cementerios de autos desmantelados, la acumulación de chatarra vehicular, que nadie se ha dignado además a poner el dedo en la llaga, porque como es impopular, como tienes una zona franca que dan miles de empleos, nadie quiere tocarla, nadie quiere decir, sabe que pegarle un remesón a esto, ¿no? El norte además se ha transformado en el patio trasero del descarte global, somos el basurero de Europa, de Estados Unidos, ¿no? Los vertederos clandestinos de ropa usada. Terminan las ferias, quedan los cerros de ropa ahí. Entonces, y además quiero otro tema más que lo hemos estado analizando en el transcurso de la mañana, el escombro aéreo, los cables, el cablerío que tenemos, levantar la mirada acá en Iquique y ver cómo está esta telaraña indescifrable de cables negros en desuso en los distintos postes, de verdad que es trágico. Y la semana pasada nomás hablamos de lo que no podemos obviar, que es una realidad sociodemográfica que está situada y ubicada ahí en el casco histórico, sectores que hoy son popularmente conocidos por la alta concentración de población migrante, ¿no? El denominado barrio boliviano, el barrio colombiano, que enfrentan un abandono fiscal permanente, ¿no? Y con esto no se trata de caer en la xenofobia simplista, sino que de analizar justamente el tema de la seguridad, el ordenamiento urbano, la proliferación del comercio ambulante descontrolado, los ruidos molestos, la ocupación irregular en viviendas patrimoniales, subarrendadas, hacinadamente, la sensación de inseguridad diurna, nocturna que hay en esos sectores, que han destruido justamente la bohemia, el atractivo turístico del centro, estos barrios, que en cualquier ciudad turística del mundo serían polos gastronómicos, culturales, integrados. No sé si alguien ha ido a Buenos Aires, al barrio La Boca, cómo se puede disfrutar ahí de cómo han mantenido además ese lugar turísticamente hablando. Bueno, la Política Regional de Turismo 2024, que hoy se va a lanzar, puede tener las mejores intenciones y estar firmada por más de 1000 actores, pero mientras las autoridades sigan gobernando desde los anuncios, desde las buenas intenciones, desde el PowerPoint, desde el cóctel, desde la servilleta, esto claramente no va a tener nada y será un aviso más, un anuncio más, un lanzamiento más. Y eso esperamos que no sea así. Bienvenidos. Mario del Carmen Cuello Manquez en la sala de sonidos, nuestro departamento de prensa con informaciones y noticias, ustedes protagonistas actuales y habituales de nuestra jornada, y quien les habla, Marcelo Santibáñez. Bienvenidos, comenzamos.

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1: Oye, es bien interesante lo que me escriben acá, cosa de ver dónde, entre comillas, viven nuestras autoridades. Mira, échale un vistazo, o échale usted, señora, señor, un vistazo al estado en el cual se encuentra el edificio del gobierno regional o de la delegación presidencial que está ahí. Partamos con eso, ¿no? ¿A nadie le da vergüenza el estado en que están esa fachada? El edificio consistorial. O sea, yo creo que esas escaleras, esos metales, están todo oxidado, es de un rasquerío, una ordinariedad, pero tremenda. O sea, tanto el edificio, el gobierno regional, de la delegación, del municipio propiamente tal, eso debiese estar impecable, ¿no? O sea, si vamos a lanzar hoy día una política de turismo regional en un plazo de 10 años, a largo plazo, lo mínimo que yo puedo hacer es justamente es año tras año pegarle una mano de gato permanente, digamos, a estos lugares, ¿no? No, es impresionante. Claro, y después le preguntamos dónde viven ellos realmente. ¿Dónde vive el gobernador? ¿Dónde vive el alcalde? ¿Dónde vive? No, ellos no viven acá en la Copolicampo, ¿no? No. No viven en el casco histórico. No viven ahí, no, viven en casas un poquito más grandes, más lindas, más maravillosas, ¿no? Entonces, esto de que estemos lanzando políticas, está bien, y es la pega que tienen que hacer, yo eso no lo voy a discutir, ¿no? Pero no pretendan, obviamente, embaucarnos, engañarnos con temas que claramente tenemos el derecho a dudar que van a prosperar. Yo de verdad dudo, pero permanentemente, de lo que hagan cualquiera de las autoridades acá en la región de Tarapacá. Me cuenta por acá que la municipalidad tiene dos ascensores pequeños para el flujo de público y siempre uno está malo. Claro, y la mayoría de ellos viven, precisamente me dicen, aquí del barrio Parque, que está ahí en los muelles con Prat hacia el sur, ¿no? Bien, 8:30, vamos a la pausa, la primera de la jornada. Y ya luego estamos acá para comenzar a desarrollar nuestra programación matinal, ¿no? Tenemos harto que conversar, hay harto choclo que desgranar, hay harto poroto granado también para desgranar durante la jornada. Vamos y volvemos, vamos a ver.
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2: 8 de la mañana, 30 minutos.

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9: 8:35 minutos.
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9: 8:35 minutos.
10: Ya, 24 minutos nos separan de las... tenemos la pura escoba acá, Marito, ¿eh? Y ahí sí. Oye, ya, estamos de vuelta. Nuestro WhatsApp está ahí disponible, que es el 9-2020-1535, 9-2020-1535. Y nuestros teléfonos, el 572-78-2872. Y el 572-725664, 725664, para que se contacten con nosotros, ningún problema, aquí vamos a estar permanentemente escuchándoles, recibiendo sus opiniones, en fin, estamos acá para listos y dispuestos, ¿no? 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

Ya, partimos con nuestro WhatsApp. Oye, no se sintió el temblor en todo caso de la mañana, ¿eh?

0: Háblame un poquito de la música, Marito, porque ahí me está escribiendo la Bianca y yo vamos a apoyar de inmediato con esto. Urgente, se solicitan 54 donantes de sangre. 54. O sea, habitualmente pedimos 2, 3, acá. Son 54 donantes. Esto para doña Antonia Lara Zúñiga. Esta es una pequeñita de 8 años. Antonia necesita 54 donantes de sangre. Así que pueden agendar su hora ya para poder donar sangre en el hospital Ernesto Torres Galdames. De lunes a jueves pueden allí ir a donar sangre. Lunes de 8:30 a 16 horas, martes de 8:30 a 13, miércoles de 8:30 a 16, jueves de 8:30 a 13 horas. Y ahí en San Martín, 439, también lo pueden hacer. También pueden donar sangre ahí. De 8:30 a 12:50 y de 14 a 16 horas, lunes, martes y miércoles. Y los jueves de 8:10 a 12:50. 54 donantes para la pequeña Antonia Lara Zúñiga. ¿Ya? Antonia Lara, para que lo recuerden y para que vayan, por favor, cuanto antes a hacer esta donación. ¿Ya? Colaboremos ahí con esta pequeña. ¿Ya? Dame un segundo. Ah, sí, me están recomendando aquí. Ya la vi. Sí, la película de Michael. Ya, vamos con este audio, Marito. Escuchemos.
1: Hola, buenos días. Tú conversas con Fernando. Mira, yo soy residente de acá del Paso de la Mula. Estaba escuchando la radio en este momento con respecto al tema de la avenida Baquedano, los basurales, las calles quebradas, los cementerios de vehículos y todo el tema. Es muy cierto en todo caso que aquí la ciudadanía, yo no soy en todo caso de acá, o sea, ya estoy acá, ya muy yo, 14 años, ya yo soy de otra ciudad, soy sureño. Pero, ¿qué diferencia hay, por ejemplo, con años anteriores? A la diferencia de los años que estamos viendo en este momento. Fea la actitud de los alcaldes, fea la despreocupación de la gente que tiene que preocuparse de las partes turísticas de acá Iquique, pensando gente de afuera, que en el fondo Iquique es una gran ciudad del norte, que es lo más bello, que es lo más precioso, cuando es un espejo que se refleja bonito y por detrás está la media mierda. Porque así es el tema. Bueno, con respecto a lo que yo te digo yo, por ejemplo, yo soy residente aquí en el Paso de la Mula hace 5 años, cuando aquí estaba la gran tragedia de los extranjeros que robaban, asaltaban y todo el tema. Bueno, al menos a este momento ya eso se ha pausado, está más tranquilo acá.
0: ¿Qué pasó? Ah, hay otro audio, perdón.
1: Perdón por haber cortado la transmisión, sí. Que me están llamando por teléfono. Marcelo, mira, retomo de no. Entonces te digo yo que, bueno, aquí ahora en este momento el Paso de la Mura está más tranquilo, bueno, hasta a la hora que uno hay claridad se ve tranquilo, porque la gente aquí sale a comprar a las tiendas, hace poca gente en los pasajes, en las calles. O sea, a simple vista es tranquilo, ¿me entiendes? O sea, a la diferencia de los fuscagüines y comentarios que hace la gente que no, que aquí el Paso de la Mura no se puede ingresar porque hay mucho horror.
0: ¿Qué pasó? Otro audio, a ver.
1: Sectores que la gente anda, o sea, los caminan en lugares privilegiados. Cuando uno lo llama, tienen que salir un vehículo, uno va afuera a buscar, porque si no, no viene. ¿Me entiendes tú? Y si no, cuando de repente andan a las 6:30, 7 de la mañana repartiendo el agua, o cuando no, andan a las 7, 8, hasta las 9, 10 de la noche repartiendo agua, pero en el día no andan porque se acercan a otros lugares más mejores la parte de dinero, que acá hay más plata. Por ejemplo, el Boro, la Pampa y todos los lugares. Ese es el tema, ¿me entendí? Entonces yo, la comunicación mía contigo, Marcelo, así que de repente tú puedes hablar con un alcalde, Patricio Ferreira, a ver qué se puede hacer con este vertedero aquí arriba. Porque ellos, por ejemplo, viene gente de Sofri, usuarios de Sofri vienen para acá, weón, y botan todos los basurales y los escombros y la gente recoge su ropa, ¿entendés? Y lo otro de que a ellos les pagan, les proporcionan sus plata para que vengan al vertedero municipal a botar su ropa. Pero ¿qué es lo que pasa? Que los vertederos municipales a ellos les cobran. Entonces, para ahorrar plata, como estaba pasando una crisis más o menos complicada con el asunto del combustible, o la plata de los víveres, a ellos les sirve esa platita. Entonces son pocas las personas que van ahora al vertedero a votar y pagar una plata que no corresponde. Si aquí el Paso de la Mano tiene el gato regalado, botan basura, 6-7 de la tarde empieza el tráfico de camiones que vienen de Iquique hacia acá a hospicio, viene gente de La Pampa, de otros sectores a botar basura acá. Y el desfiladero que viene por los rieles para allá. Entonces cuando pasan los camiones, los bolivianos arrancan para arriba, para el cerro a buscar ropa. No son capaces de quemar basura, nada. Me gustaría que un día tú te dieras una vuelta por acá, por los rieles, para acá, para que tú te des cuenta. Ya, Marcelito, agradecido por tu tiempo, ojalá que esto lo escuche y me dé el anuncio por la radio. Chao, gracias.
0: Sí, pues. No hay problema. Sí, acabamos de escucharlo, estimado José. No, tengo que irme a la pausa ahora, pero... A ver, te adelanto dos cosas. Primero, yo no creo que... la gente nunca ha utilizado el vertedero y ha pagado, no digo todos, ¿no? Por ir a tirar basura o escombros o textil al vertedero. Siempre lo han hecho, aun cuando estén cortos, les sobre la plata, lo hacen igual. Porque hay un tema de cultural acá. Por lo tanto, ¿quién se hace de esta basura textil? Después tiene que disponer de ella para de lo que le sobra, entonces dedíquese a otra cosa, si no vas a seguir y va a morir siendo una persona cochina, digamos, ¿no? Y que no aporta obviamente con el medio ambiente, eso es uno. Lo otro, habla con Ferreira, ¿cuántos años lleva siendo alcalde? Este es un tema que él tiene diagnosticado, no es que yo vaya y le diga cuál es el diagnóstico, ellos tienen el diagnóstico. Como tercer periodo, ¿qué diagnóstico podría hacerle yo si él lo tiene claro? Y lo tiene claro no solamente él, lo tienen claro los concejales, lo tienen claro el gobierno regional. Todos tienen claro el diagnóstico. No, no tengo nada que hablar yo con él. O sea, yo tengo harto que hablar con él, pero él no va a querer hablar conmigo, que es otra cosa, ¿no? Así que yo espero que finalmente la Mira lo que estábamos conversando temprano, pues, a propósito de eso. De la política de turismo en la región, y tenemos justamente estos asentamientos, tenemos precisamente estas incivilidades, tenemos una comuna, o sea, un desastre, que es Altos Pisos también, lo mismo que acá Iquique. Yo de verdad no sé que por dónde abordar esta cuestión, porque esto se transformó claramente en un círculo vicioso con el tiempo. Vamos a ir a una pausa breve y estamos luego ya de regreso, no se vayan.
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5: 8:53 minutos.

7 minutos nos separan de las 6 de las 9 de la mañana, 6 para las 9. Hoy día vamos a estar con Jaime Monzón conversando de vehículos, de combustión interna, de electromovilidad. Hay mucho baño que cortar respecto a eso. Así que para

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1: Sí, que estaba recibiendo justamente acá un WhatsApp, por eso que me disculpan. Aló, buenos días.
2: Hola Marcelo, buenos días.
1: Don Héctor, ¿cómo le va? Un gusto saludarlo.
2: Un poco de frío, está medio feo el día.
1: Está, pero muy, pero muy heladito, ¿ah? Cambió ya, definitivamente está llegando el invierno de a poquito.
2: Héctor, llegarse no va a pasar agosto, como dicen los vientos.
1: Exactamente.
2: Marcelo, mira, yo quería hacer un comentario referente al ministro de Hacienda.
1: ¿Ya?
2: Tú sabes que yo soy demócrata cristiano y, bueno, soy el presidente regional de la democracia cristiana.
1: Sí, en la región. Lo recuerdo perfectamente.
2: Entonces, el ministro hace una crítica al Partido Demócrata Cristiano porque no apoyó la reforma hasta de reconstrucción que le llaman ellos, diciendo de, bueno, poco menos que ninguneando al partido, porque decía que tiene que valorar, que el partido tiene que, bueno, se llama que buscar las alternativas, no sé. Creo que el ministro, primero que nada, no estaba pasó esos comentarios, porque el ministro tiene que dedicarse a los de ellos. Y segundo, creo de que es de mal gusto que un ministro haga un comentario de esa forma, porque nosotros no somos del sector de esto, o sea, no somos de derecha, nosotros nunca hemos sido de derecha y creo que no vamos a ser nunca de derecha. Por lo tanto, no le vamos a apoyar, pues aparte que el partido sacó una declaración que no iba a apoyar ningún proyecto que fuera de este gobierno. Tampoco somos de izquierda, ni somos comunistas, ni somos socialistas, somos un partido de centro, eso que yo quiero dejarlo claro, porque la gente se confunde muchas veces y dice, es que ustedes los comunistas, y nosotros no somos comunistas. Pero creo de que se equivoca cuando quieren ningunear al partido, porque nosotros, mal que mal, tenemos 8 diputados, tenemos 3 senadores, tenemos alcaldes, consejeros, y somos un partido que, si no bien es cierto, no somos partido de antes, pero somos un partido que le da estabilidad al gobierno. Si nosotros tuvimos tres gobiernos con Eduardo Frei Montalvo, entonces dentro de esos gobiernos sacamos al país de la dictadura, y eso hay que dejarlo en claro, porque Patricio Elwin, junto con toda la gente de la oposición, sacaron al país de la dictadura, y hoy día, lamentablemente, con los dichos del ministro, nuevamente creo que estamos en una situación complicada, porque yo creo que siempre lo he dicho, este gobierno de derecha es un gobierno de extrema derecha, no es un gobierno como la UDI, como Renovación Nacional, que eran los partidos tradicionales. Por lo tanto, yo hago un llamado a la gente todavía piensa de que este gobierno, pese a toda la situación que ha estado pasando con la encina y todos los recortes, todavía creen en el gobierno. Yo creo que ya está bueno, la gente tiene que entender que este gobierno no es un gobierno que le va a hacer bien a la comunidad. Así que eso quería decir todo, Marcelo. Creo que así represento a varias personas o a varias gente que tiene muchos problemas para pasar el fin de mes. Eso es, Marcelo. Un abrazo.
1: Sí, te invito a pegarle una leíta a la columna de Daniel Matamala. No sé si la leíste ayer, Héctor. Está bien interesante a propósito de lo mismo, Héctor, ¿eh? Como para pegarle una leída. ¿Ya? La voy a leer a la vuelta porque me parece oportuno también dar cuenta de aquello. Yo no sé si. Yo de verdad no sé si el ministro Quiroga es de derecha. No sé si sabe si tiene algún manejo político. Yo creo que no. Yo de verdad creo que no. Yo creo que le adhiere a un sector político ideológico a partir obviamente de sus propias convicciones, ¿no? Pero sus convicciones están bien alejadas de la política social, de la política de acuerdos, de la política de construcción, bien lejos. Vamos a una pausa, tenemos noticias además con nuestro departamento de prensa y regresamos de inmediato. Por favor, no se vayan de la sintonía, volvemos.
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3: 9 horas en punto.
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7: 18 grados, 9 décimas.
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0: 9 de la mañana con 6 minutos, actualizamos las noticias a esta hora en Radio Paulina. Vamos con información del ámbito local. Les contamos que la Brigada de Homicidios de la PDI de Iquique detuvo a un ciudadano paraguayo de 43 años por el homicidio de su hermano de 30 años en la comuna de Pozo Almonte. El hecho ocurrió la noche del 21 de mayo en un sitio heriáceo donde la víctima pernoctaba. Tras una discusión, el imputado lo golpeó en el rostro y cráneo con un objeto contundente. Y el equipo de crimen organizado y homicidios de la Fiscalía, ECO y Carabineros investigan el hallazgo de un cadáver en avanzado estado de descomposición en las laderas del Cerro Dragón en Iquique. Según el fiscal Guillermo Arriaza, las pericias preliminares de la Labocar indican que el cuerpo no presentaría lesiones externas visibles.
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0: Siguiendo con noticias del ámbito nacional, la Comisión Nacional de Energía proyectó una nueva alza en las cuentas de electricidad a partir del próximo 1 de julio, estimando un incremento promedio nacional de 4,9%. Según informó el organismo, el aumento variará dependiendo de la empresa distribuidora, la zona geográfica y el nivel de consumo de cada cliente. Y el gobierno ratificó que avanzará en el proyecto de Sala Cuna, una de las promesas de campaña del presidente José Antonio Kast, de forma paralela al debate legislativo sobre la mega reforma. Al respecto, el viceministro Claudio Alvarado aseguró que el ministro del Trabajo, Tomás Rau, ingresará unas nuevas indicaciones a la iniciativa el próximo 15 de junio ante la Comisión de Educación del Senado.

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4: Y en las noticias del mundo, Chile será sede el próximo 21 de mayo de una reunión de cancilleres junto a Argentina, Bolivia, Ecuador y Perú, con el objetivo de fortalecer la cooperación contra el crimen organizado y el narcotráfico transnacional. El encuentro buscará coordinar medidas concretas de control fronterizo, intercambio de información y trazabilidad de flujos financieros ilícitos.
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0: Ahora sí, ya estamos de regreso. Ya ahora está funcionando, Marito. Había que reiniciar todo este tema. Nadie lo reinicia. Nadie reinicia nada hasta justo. Ya, estamos aquí de vuelta. Oye, este es el fin de semana, día del patrimonio. Hoy ya no es el día de los patrimonios. ¿O sí? Cambiaron el nombre.
1: Servicios que sí lo ocupan y otros no.
0: Ah, ya.
1: Entonces yo creo que ahí tienen que ponerse de acuerdo cómo le van a decir.
0: Ya. ¿Se hablan de patrimonio?
1: Claro, porque todavía se ocupa patrimonios en algunos lados y otros dicen día o ya.
0: Para mí este día es muy contradictorio acá en la región.
1: Sí.
0: Porque
1: es bien amargo, ¿no?
0: Sí, porque nuestros políticos regionales, nuestros líderes regionales no cuidan el patrimonio. Lo cuidan re poco, no lo cuidan derechamente.
1: O lo mal usan.
0: Y además es como un tema, no está dentro de lo prioritario, está bien, digamos, en una carpeta bien abajo de las prioridades que tienen los.
1: Pero aún así, Marcelo, llega a ser un poco populista cuando la gente o las autoridades te dicen, nosotros sí estamos preocupados del patrimonio, sí te están haciendo cosas. Y la verdad de las cosas es que el manejo patrimonial de cierto edificio, el resguardo también, la seguridad, no está hecha propiamente tal. Incluso lo vemos siempre, por ejemplo, en sectores como los geoglifos también, por ejemplo, el gigante de Tarapacá, el de Atacama, que está en el sector de Cerro Unita. ¿Cuántas veces ha sido vandalizado? Y eso también es un patrimonio.
0: Sí.
1: Entonces, el patrimonio no solo se circunscribe al cuidado del edificio, de algo visible, sino que también tiene que tener una trascendencia, y nosotros tenemos una riqueza acá cultural única y que lamentablemente no ha sido explotada ni resguardada.
0: El mismo Tunupa, o el gigante de Tarapacá, o el gigante de Atacama, cuál es el nombre original, tampoco, ahí lo tenemos, hablamos.
1: Es la imagen corporativa de casi todo.
0: Claro, de hecho es la imagen corporativa del gobierno regional, principalmente eso. ¿Y cuáles son las medidas de protección, de conservación que tiene el gigante? O sea,
1: hace unos años atrás, yo creo que tú te debieras recordar, que el rector de la Universidad Adolfo Ibáñez, quiero decir, el rector actual, Francisco Covarrubias, destruyó parte del patrimonio, donde también fue multado y condenado a pagar una cierta cantidad de dinero por el daño que hizo junto a otros amigos que vinieron a pasear acá a Iquique, a Aguara, y destruyeron una parte del patrimonio. Se subieron con autos 4x4 al Cerro Unita y tuvieron que pagar una multa millonaria por el daño que hubo casi irreversible al sector del gigante. Ojo que el gigante es la figura más visible que se ve, obviamente uno lo ve desde la carretera 15, de la 15CH, pero Marcelo, por otros lados, tenemos otros paneles también que están en el mismo sector del Tunupa, que de repente no son tan destacados, pero también hay otros geoglifos.
0: Sí, claro.
1: O sea, la gente para este fin de semana tiene para regodearse, por supuesto, y que vamos.
0: Ahí en Pampa Perdí hay unos geoglifos bien interesantes que la gente a lo mejor no los advierte. Se ven cuando tú vienes de Humberton a Iquique, pasas el peaje.
1: Exacto. Sí.
0: Al lado izquierdo ves unos geoglifos bien, bien imponentes, bien bonitos. Pero también tú ves neumáticos marcados sobre el geoglifo.
1: Y eso también es un resguardo que tiene que tener el tema patrimonial. Si yo insisto, el patrimonio no solamente se circunscribe en un edificio que tenga una cantidad de años. Por ejemplo, ahí tenemos el Palacio Astoreca. Había un informe que creo que te había comentado de que en estos momentos el edificio que tiene más riesgo en incendios es el Palacio Astoreca. Sí. Y donde la administración directa que fue concesionada del Ministerio de Bienes Nacionales al UNAP, todavía no hay un cuidado como corresponde, no existe un manejo como tal.
0: Bueno, tú sabes
1: han hecho millones de proyectos.
0: Tú sabes que pegado a la torre que hay un pub,
1: claro,
0: que funciona ahí.
1: Sí.
0: Y no tuvo ningún impedimento de funcionamiento, nada. O sea,
1: De hecho, ese mismo informe, disculpa, pero que lo dice el Servicio del Patrimonio Cultural, el Consejo de Monumentos Nacionales, este bar que está ahí al lado del Palacio Astoreca es un riesgo inminente de un incendio por el tema de la cocina.
0: Sí. Es impactante. Tenemos un llamado telefónico. Aló, buenos días.
2: Marcelo, ¿cómo está? Buenos días.
0: Buenos días, ¿con quién? ¿Don Héctor?
2: Por acá con Héctor Pérez.
0: Muy bien, don Héctor. Le escuchamos, don Héctor, adelante, por favor.
2: Hace, yo creo, más o menos como 10 o 15 años atrás, no se conocía lo que era el Tunupa, el concepto Tunupa. Y todos llamaban a esta zona, más antes de eso, el gigante de Atacama. Posteriormente se revitalizó con el gigante de Tarapacá. Después también nosotros instalamos el Tarapacá, siendo dos aires. De una referencia de, ¿cómo se llama?, de estos ajuares de plata que usaban las antiguas, los antiguos habitantes de acá, con dos cabezas de águila. Ciertamente se ha descuidado, como dicen ahí, como dice usted, Marcelo, amigo, y posteriormente ahora, claro, es un símbolo, ¿no?, regional, lo han puesto en la empresa turística. Yo voy a hablar de otra destrucción que me compete, del patrimonio, que tiene que ver con el cachimbo.
0: ¿Con el qué?
2: El cachimbo.
0: Ah, ya, el cachimbo.
2: El que habla, precursor de la declaratoria del cachimbo, investigación que hicimos y que hice personalmente yo con los antiguos cultores, da la casualidad de que si no se enseña bien, si no hay una metodología de enseñanza y una transmisión de lo que es la identidad regional respecto de la expresión del baile, estamos fritos. Vemos personas bailando monótonamente, sin ninguna expresión identitaria, como hacían los antiguos, sin la usanza del pañuelo, brazo arriba, brazo abajo, brazo arriba, como si eso fuera una cosa divertida de ver. Eso lo están destruyendo. Están destruyendo la forma de expresión identitaria de una danza que es muy rica en términos de movimiento. Eso yo quiero transmitirlo a las personas que dicen que son escuelas de tiempo, que son agrupaciones que trabajan en eso. La destrucción del patrimonio no solamente es estético físico. Tú no amas tu patrimonio en términos vivos, también lo estás destruyendo.
0: Sí, pero yo tengo una visión ahí. No es que difiera contigo, Héctor, ¿eh? Yo creo que cada uno en su rol, digamos, ¿no? Y creo que tú debiese no solamente conversar acerca de esto, hablarlo como lo estás haciendo ahora, sino que además traspasar ese conocimiento a las nuevas generaciones. Pero no nos quedemos solamente con el purismo, que a mí me parece interesante, pero que también también yo nunca me he negado, digamos, a ir modernizando ciertas actividades culturales fundamentalmente con el tiempo, y esto te lo quiero manifestar poniendo como ejemplo, digamos, la música andina, digamos, ¿no? La música andina tiene una conceptualización purista y que la vemos claramente mucho de, no solamente nuestros ancestros, sino que muchas que han recogido los ancestros la forma de hacer música, ¿no? Y utilizando instrumentos de cuerda, instrumentos de viento, propios obviamente de la época, o de épocas pasadas, me refiero, ¿no? Entonces ahí conservamos lo más purista, digamos, de la expresión musical andina, ya sea con, no sé, voy a poner ejemplos con las cañas reales, obviamente, con instrumentos de cuerda, de viento, en fin. Sin embargo, hoy día tenemos agrupaciones que siguen cultivando la música andina, pero ya con una expresión mucho más moderna, ¿no? Se han incorporado elementos electrónicos, instrumentos, en fin, pero conservan obviamente la base del charango, del ronroco, de los toyos, de los sikus, en fin, lo conservan, pero incluyen. Yo creo que desde mi punto de vista, al cachimbo hay que incorporarle algo de eso. Mantener obviamente lo puro, como tú bien lo dices, respecto obviamente al movimiento propiamente tal, traspasar eso, ¿no?, ese conocimiento, Pero te digo algo, yo el otro día me dejó hasta acá arriba escuchar tres veces el mismo cachimbo en para el 21 de mayo. O sea, yo creo que tenemos que hacer más cachimbo. Hay que hacer, tiene la métrica, tiene la estructura musical, así como la cueca lo tiene. Pero ¿por qué no podemos tener más cachimbo? Y ahí una tarea para los autores, compositores, de que tengamos más cachimbo, que actualicemos el cachimbo, que le pongamos poesía, letra nueva, novedosa, de amor, de cariño, de alegría, de tristeza, de emocionalidad, y vamos haciendo cachimbo. Pero no nos podemos quedar con el mismo cachimbo de Tarapacá, que es un himno, que es parte del patrimonio, pero ya escuchar tres veces el mismo cachimbo en una ceremonia ya... Y lo vamos a escuchar nuevamente en la próxima ceremonia, y lo vamos a escuchar para San Lorenzo, y lo vamos a escuchar todas las veces el mismo cachimbo. Yo creo que ahí hay que ir avanzando sin descuidar el patrimonio. Perdón, Héctor, que te haya interrumpido.
2: Sí, no, está bien, Marcelo. Toda la razón te encuentro, de verdad. Toda la razón. Y gracias por tu espacio, y saludos ahí a tu invitado. Gracias.
0: Un abrazo, que te vaya muy bien. Sí, yo creo que hay que ir avanzando. Hay que reconocer, resguardar el patrimonio, pero no podemos quedar en solamente lo purista. Es como si todas las recopilaciones... Fíjate que, por ejemplo, que hizo en algún momento determinado Violeta Parra, Charo Cofré, Margot Loyola, el mismo... bueno, qué sé yo, hay muchos, Rolando Alarcón, en fin, cultores de la música chilena... que ¿sabe lo que hicieron en un momento determinado? Se pegaron viajes, se acamparon, digamos, en pueblos originarios para poder rescatar toda la música ancestral. Y después la reprodujeron, pero después la entregaron. Y esas mismas canciones hoy en día las cantamos con guitarra eléctrica, con bajos electrónicos, con instrumentos originales, en fin. Hay una mezcla, hay una fusión, ¿no?, de culturas, rescatando obviamente el patrimonio. Y eso me parece valioso. Sí, hay que tener una base patrimonial intacta, ¿no? Sin duda alguna. O sea, no podemos hacer un cachimbo y le ponemos tres vueltas más, porque el cachimbo no tiene tres vueltas más, pues tiene las vueltas que tiene, ¿no? Y tiene una base rítmica que uno, si se sale de ahí, ya deja de ser cachimbo. Pero hay que hacer nuevos cachimbos, nuevas líneas melódicas, poner instrumentos actuales, modernizar el cachimbo sin perder la esencia. Si no, lo que hace Illapu no valdría, porque Illapu tiene baterías, tiene, qué sé yo, tú escuchas ahí un tinku de los Jarcas y no suena como los tinkus originales, pues, ¿no? Y los Jarcas, hasta que saben de tinku, ¿no? Y saben de tobas, y saben de todos estos bailes y los ritmos ancestrales. Bueno, los peruanos, qué decir, ¿no? Los festejos, en fin, los landó peruanos, tienen una estructura, tienen una base rítmica, pero hoy día le incorporan todo el aparataje técnico actual y hay nuevas melodías, nuevas creaciones con estos ritmos tan propios, obviamente, del Perú. Digo esto para que no nos quedemos solamente los puristas, pero sí, yo lo que rescato de Héctor, y me parece maravilloso, es que él diga, mira, ¿sabes qué? Hay que mantener la esencia de la interpretación, del movimiento, de lo que se quiere entregar, y ahí hay algunas cosas que hay que mantener. Y estoy completa y absolutamente de acuerdo. Fíjate que tan de acuerdo estoy que hoy día me parece que incluso la cueca, a muchos no les gusta la cueca, a mí tampoco me gusta tanto, pero la cueca ha evolucionado maravillosamente en el ámbito coreográfico, pero la entrega emocional creo que se ha ido perdiendo eso, porque estamos más preocupados de quién hace el zapateo más excelente, más espectacular, más rimbombante, casi la pirueta, en vez de el sentimiento que se le pone en la danza, por ejemplo. Y eso seguramente con otros bailes más. Vamos a la pausa. Volvemos de inmediato, no se vayan, por favor.

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1: Oye, antes que nos vayamos a la pausa nuevamente, tengo... Uy, me veo calor, no sé, ¿hay calor acá adentro o no? ¿Y eso que está abajo? No, te digo. ¿Está llegando el aire? ¿Hay el aire ahí o no? Ah. Lo que pasa es que hoy día vi todo nublado, una vez más. Vi todo nublado, así como deporte de Quique. Y... ahora no sé qué vamos a hacer. Pero ¿sabes qué? No, a mí, yo, hay algo que me deja tranquilo a propósito de deporte de Quique. Perdón que sea tan disperso. Pero yo creo que hay que mantener a los cabros jóvenes. Hay que reforzar este equipo, pero a los cabros le ponen todo el empeño. No. Y son buenos para la pelota los chicos. Lo que pasa es que... sí, falta finiquito, algo está pasando. Bueno. No, y lo que. Y los más viejos lo que no están dando el ancho. No, la defensa de Deporte Quique. No está dando el ancho. Ya vamos con este audio que tenemos, que dice Deporte Iquique necesita a Emerson Guardia. O sea, no es chiste. Vamos ya, con este audio. A ver, Maribel, ¿qué nos dice?
2: Buenos días, Marcelito. Mira, días. Te llamo con respecto al bono de los taxistas.
1: ¿Ya?
2: Me acuerdo que llamé a tu radio cuando las páginas estaban súper saturadas, no se podían entrar. Llamé a tu radio y empezaron a llamar un montón de colegas. Y ahí como que se liberó la página, como por arte de magia. Le cuento que ya postulamos muchos de los taxistas. Nos llegó el bono, el primer bono, y hasta ahora el segundo todavía no se deposita. Yo no quiero pensar que vaya a ser como el bono del gas, que es solamente una vez al año, porque hasta ahora nada. Y eso es como regla, o sea, si te depositan en una fecha, te debería llegar en esa fecha. No creo que se atrase tanto. Espero que algunos colegas también te llamen para saber si es tal cual yo lo estoy diciendo. Pero por el momento yo con los colegas que me relaciono tampoco le ha llegado. Eso, Omar, dice, muchas gracias.
1: Oye, el bono del gas igual, ¿es una sola vez?
3: Sí.
1: Ah, son 27 lucas y punto. O sea, con...
3: usted tiene para usarlo hasta el 30 de septiembre.
1: Hasta el 30 de septiembre. Es un... con eso te alcanza un cilindro de 15.
4: Aproximadamente.
1: Sí.
4: Pero igual vas a tener que poner un valor porque en la zona norte, en la región de Tarapacá, el valor del cilindro está 1.000 pesos, 2.000 pesos superior.
1: Más caro, ya.
4: Está ahora, ya a las 30 lucas.
1: Ahora vas a tener que elegir o ducharte con agua caliente o calefaccionarte. Porque claramente un cilindro no te alcanza para todo
4: o
1: el
4: cocinar.
1: Invierno. O cocinar, claro.
4: Ayer me
1: tengo la razón, perdón. Claro, cocinar o te duchas con agua caliente o te calefaccionas. Elige una de las tres porque tres no la vas a poder tener.
4: Eso sí, la gente me preguntaba el otro día respecto a cómo iba a ser el uso para los edificios que tienen cañerías de gas.
1: Ah, toda la razón.
4: Porque como que ese problema no ha sido planteado a las autoridades, al menos por los colegas de prensa, por lo que he visto en los puntos de prensa. Uno se comunicó, por ejemplo, esta política. ¿Qué iba a suceder con las cañerías? Entonces, es algo que estamos todavía preguntando y viendo.
1: Y todavía no responden.
4: Esperando que haya una respuesta. No, eso sí tengo que ser claro, Marcelo, no hemos preguntado a nivel regional.
1: Ya, pero a lo mejor ahí desde la Secretaría Regional Ministerial de Gobierno, alguien podría...
4: O sea, aquí lo que corresponde es que el Ministerio de Desarrollo Social, como un beneficio, debiera salir aclarando cuáles son los requisitos, cuáles no... y los distintos lineamientos de esta política, porque igual es nueva y la implementación igual es media arcaica, por decirlo, Marcelo. Todo lo está

0: inscritos solamente en Banco Estado. Se entiende que es como uno de los mayores bancos, pero también te exige, por otro lado, descargar una aplicación si es que no la tienes. Entonces, es medio engorroso también, no es tan digitalizado. Y esas son las críticas que también se le ha hecho. Pero entonces, uno igual espera que a partir del 13 o 15 de junio, que parece que ya se empieza a hacer valer el beneficio.
1: Bah, ya, perfecto. Ya nos vamos a la pausa. Vamos a la pausa y luego seguimos conversando porque nos pilló la hora. Brevemente.

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1: 9:33.

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vuelta. 9-20-20-15-35. Ese es nuestro WhatsApp. 9-20-20-15-35. Y nuestro teléfono es el 57278-2872. 78-2872 y el 725664. Me dice por acá la doña Claudia. Doña Claudia me dice, Claudia Jofré, Matías, y varias piezas cachimbo. ¿Y por qué no las tenemos nosotros esas? ¿Las puede mandar Claudia o no acá a la radio para tocar cachimbo nuevo? O sea, alguien tiene cachimbo, que nos envíe acá a la radio los cachimbos, por favor, nuevos cachimbos. ¿Ya? Yo de verdad haría mira, esto no hay que inventar la pólvora. En la región de Magallanes, de donde yo provengo, se hizo un cancionero regional a partir de concurso de canciones, festivales de canciones. Está el Festival Folclórico de la Patagonia. La radio donde yo trabajaba hizo un festival, pero por años, para poder incrementar el cancionero regional. Y autores, compositores, en fin, enviaban sus canciones, participaban, las mostraban en vivo, las tocábamos, pero hasta que nos cansábamos en la radio, y se siguen tocando. Y es parte del cancionero. Entonces, cuando tú dices, hay un y en eso habían, de todos los ritmos ha habido y por haber, ¿no? Pero fundamentalmente de raíz folclórica. Yo creo que acá podríamos hacer un concurso de cachimbos. Manden sus cachimbos grabados, los tocamos y hacemos participar a la gente. No es malo, ¿ah? Mario, podríamos hacer un concurso de cachimbo y nos vamos a conseguir un buen premio. Coyahuasi, estaré dispuesto a poner. Ya que pone Luca Vero Barato, podría ser, ¿ah? No es malo. ¿Cómo estaría esa idea? La lancé al aire, ¿eh? Yo no sé si alguien. Y a través de La Mañana por Paulina elegimos a los mejores cachimbos. Buen premio, ¿no? Ya. Lo vamos a madurar eso. ¿Qué les parece? Buena idea, ¿o no? Y después podemos hacer de otro ritmo, de otra. Pero partir por los cachimbos. Ya. A ver. ¿Cómo estamos? Sí, estamos bien. Sí, vamos a ir a una pausa pequeñita, breve. ¿Qué pasó? Mano, ¿no era afuera? ¿Sí? Breve nomás. Y ahí ya están llegando ya algunos. Mira, dice: te lo dije, este año el dragón no subirá, se mantendrá en la B para hacer caja y la única galería que se llena en la norte, así que pedirán agrandar el estadio. Gracias, Mauri. Marcelo, buen día, por favor. No hables de deporte, Iquique, que me da más calor. Saludos, dice por acá Pablo. El grupo Calichal tiene cachimbos en los últimos trabajos. Ya, pues, pase los cachimbos. Ah, en el último trabajo de ella. Estilo Mamiñano. Ahí te mando uno, la nueva canción Cachimbo Mamiñano. Te lo envío, Marito, ¿eh? Mario Cuello. Mario, ahí está. Ahí a mí me mandan un cachimbo. Ya. Para considerar. La música tradicionalmente es instrumental, se ejecuta al ritmo de bandas de bronce, pero en sus formas más antiguas o íntimas incluía piano, guitarra, violín, mandolina o zampoñas, aunque históricamente no llevaba letra. Con los años se popularizaron versos que celebran la tradición. A propósito del cachimbo, ¿no? Bien. Ya, no me mandes, Claudita, a hablar con nadie, por favor, que tengo la... pero llenísimo. Vamos a la pausa. Es breve y regresamos de inmediato. Vamos a ver, ¿no?

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Oye, bueno, el cachimbo ahí tenemos yo. Seguramente hay gente que lo ha escuchado. Yo no, no lo había escuchado. Ahí tenemos un cachimbo nuevo, ¿no? Bien. Ya, para quienes quieran mandar cachimbo, no hay problema. Pero creo que hay que hacer una... Hay que abrir un concurso ahí de cachimbo para que puedan participar la mayor cantidad de gente posible. Oye, estamos a 12 minutos de las 10 de la mañana, 12 minutos para que sea las 10 de la mañana, acá en la mañana por Paulina. Luego ya vamos a comenzar a revisar la prensa regional, que es lo que trae, por cierto, nuestro sitio de noticias también, el diario Longino, que lo tenemos ahí listo y dispuesto. Y también el diario La Estrella, para ver qué trae para esta jornada. Y un ratito más a prepararse para hacer sus consultas ahí para quienes quieran preguntarle a Jaime Monzón de electromovilidad, de automóviles, de todo esto que hemos estado conversando con Jaime durante el último tiempo, ¿no? 920-20-1535, 920-20-1535, nuestro WhatsApp y nuestros teléfonos, el 7828-7272-5664, se me perdió acá la publicidad, vamos a abrir nuevamente. Acá está. 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Creo que titula el Longino para esta jornada. Acá tenemos ya el Longino. Y señala en la portada: Fiscalía indaga hallazgo de cuerpo en laderas del Cerro Dragón. Wow. PDI expulsa 80 migrantes en vuelo charter con escala en Iquique. Llega la portada, ¿no? Fatal colisión en Alto Hospicio dejó como resultado una persona fallecida. Futuros abogados conocen en terreno trabajos de la Corte de Iquique. Nacho Cornejo supera el prólogo del desafío Ruta 40 y apunta a las etapas decisivas. Ministro Alvarado defiende ajuste ministerial y afirma que seguridad requiere más energía y fuerza. Claramente requiere más energía y fuerza, porque acá no hemos visto mucho de eso. Sí, lo que pasa es que el sábado conversamos con el diputado Álvaro Jofre, dijo que conocía al jefe de seguridad, bueno, al Seremi de seguridad, mejor dicho, acá de la región, y más bien es una persona que trabaja como,
no con mucha difusión, digamos. Y yo creo que lo que debe, uno de los factores que debe incluir justamente el trabajo en seguridad pública es difusión, que es lo que además la gente necesita escuchar, necesita confiar, en definitiva, ¿no? Así que ahí, para que vayamos mejorando eso desde la Secretaría Regional Ministerial de Seguridad Pública. ITI refuerza su operación con 3 nuevos tractocamiones de última generación, incorporación de equipos Calmar Ottawa, con inversión superior a los $600,000, forma parte del plan de modernización de Iquique Terminal Internacional para elevar la eficiencia, seguridad y sostenibilidad de sus faenas portuarias. Ya estamos en páginas interiores del Longino, ¿eh? Fiscalía indaga hallazgo de cuerpo en ladera del Cerro Dragón. El cadáver de un hombre fue encontrado en avanzado estado de descomposición en Iquique. Las primeras pericias de la Bocar no evidenciaron lesiones externas, por lo que el servicio médico legal deberá establecer la causa precisa de muerte y su identidad. Esto es la ladera trasera, imagino, del Cerro Dragón, ¿no? Bueno, ya vamos a ir al detalle esa información dentro de un ratito más. PDI detiene a hombre acusado de matar a su hermano en Pozo Almonte. El imputado, un ciudadano paraguayo de 43 años, con situación migratoria irregular, habría agredido con un objeto contundente a la víctima durante una discusión ocurrida en un sitio de Eriazo donde ambos compartían. Wow. PDI expulsa 80 migrantes en vuelo charter con escala en Iquique. 5 de los ciudadanos extranjeros expulsados fueron detenidos en la región de Tarapacá. 3 de ellos mantenían condenas cumplidas por delitos asociados al tráfico de drogas y robo, mientras que otros 2 registran ingreso irregular al país. Ya. Fatal colisión en Altos Pisos dejó como resultado una persona fallecida. El accidente ocurrió cerca de las 5 de la madrugada del día de ayer, en la intersección de la caletera de la ruta 16 con avenida Gabriela Mistral. Según carabineros, uno de los conductores no habría respetado la luz roja del semáforo. Wow. Detienen a sujeto por uso de pirotecnia en el Tierra de Campeones. Carabineros sorprendió al individuo utilizando un elemento pirotécnico al interior del recinto deportivo durante una jornada de fútbol, situación que activó procedimiento por infracción a la ley de control de armas. Oye, qué chica la letra que le pusieron acá al Longino. No. No. A ver, voy a tratar de adivinar lo que dice. Oye, don Patricio Mesa, grande la letra, por favor, del Longino. Para los que tenemos problemas de... que tendría que cambiarme los lentes, ¿no? Carabineros de Chile detuvo a un individuo por infracción a la ley de control de armas luego de ser sorprendido utilizando un elemento pirotécnico al interior del Estadio Tierra Campeones en Iquique durante el desarrollo de una jornada deportiva que contaba con servicios preventivos desplegados por personal policial. ¿Pero por qué no dicen que fue el partido de deporte de Iquique? ¿Por qué no dicen eso? De una jornada deportiva. Ya. En este contexto, funcionarios policiales detectaron la acción del sujeto, quien habría hecho uso de pirotecnia dentro del estadio, generando un riesgo para el público presente. De acuerdo con los antecedentes del procedimiento, tras advertir la situación, carabineros intervino rápidamente para controlar el hecho y evitar que el uso del elemento pirotécnico derivara en una emergencia mayor. Posteriormente, dice, el individuo fue detenido y trasladado hasta la unidad policial correspondiente para la adopción del procedimiento a rigor. El uso de fuegos artificiales, bengalas u otros elementos similares en recintos deportivos se encuentra prohibido debido al peligro que representa por la seguridad de los asistentes, jugadores, trabajadores del estadio y personal de emergencia. Además, este tipo de conductas puede generar alteraciones al orden público, interrupciones en el desarrollo de los encuentros y situaciones de riesgo en espacios de alta concentración de personas. Desde Carabineros reiteraron que los servicios preventivos
en espacios deportivos buscan precisamente anticipar y controlar hechos que puedan afectar la seguridad de quienes concurren a estos eventos. Y ahí está, detenido. Buenos días, quisiera consultar si con el bono puedo hacer dos recargas de 5 kilos. Muchas gracias por informar. No lo sé. Ah, con el bono de 27 lucas. No, pues uno compra, tiene 27 lucas, uno puede ir comprando el gas que le... ¿Ah? Sí, hasta septiembre. Puedes comprar ahora, el 15 de junio te llega tu bono. Junio. No, el 15 de junio. ¿Ah, llega antes? ¿De mayo? Es que eso salía cuando te saqué el bono, Mario. Utilízalo desde el 15 de junio, decía. Bueno, no sé. Buenos días, estimado Marcelo y Mario Mix. Interesante tema del patrimonio y el cachimbo. Solo una reflexión. Comprendo y respeto la evolución de la música, pero creo que es muy importante aclarar que cuando hablamos de música debemos diferenciar de lo que es la música, la que todos conocemos, arte de combinar sonidos, silencios, notas en el pentagrama, y lo que son las experiencias sonoras andinas, ya que dentro de nuestros pueblos andinos la música no es solo música. Existe toda una ritualidad, una significación especial, una manera de comunicarnos dentro de nuestra cosmovisión, e incluso es una manera particular de ser de cada comunidad, ejemplo, tonos propios y identitarios. Además, hay instrumentos que se utilizan en momentos y en tiempos determinados, conocimiento de que ha ido transmitiendo de generación en generación. En resumen, no es la misma música que hace los jarcas que una que interpretan los sicuris de Isluga. Ambas me gustan mucho, pero he aprendido a diferenciar claramente una de la otra. Tal vez por eso se me hace difícil el comprender que se vaya modificando el cachimbo, ya que por generaciones lo han bailado nuestros ancestros. Es genial cuando nuestros mayores nos dicen inmediatamente de qué lugar es la persona que lo está bailando. Por la manera de bailar, reconocen de dónde son. Disculpe, por favor, lo extenso del escrito. Excelente programa. No, no hay problema. Está muy bueno el... Sandra, lo que me mencionas. Pero antes que desaparezca, y antes que estemos tocando el mismo cachimbo en todas las actividades, yo creo que hay que rescatarlo y hay que masificarlo. Mantenerlo lo purista, sí. Activación del 18 al 29 de mayo, lo podrás utilizar desde el 17 de junio. Activación del 30 de mayo al 12 de junio, lo podrás usar desde el 2 de julio. Yo te lo activé el otro día, puedes usarlo desde el de junio. Yo dije el 15, pero no, junio, no. Siempre he dicho junio. A lo mejor me escuchaste de julio. No, pero junio. Y quienes lo activan entre el 13 al 30 de junio, lo podrán utilizar desde el 21 de julio. Ya, ahí está. Sí, po, sí, exacto. Ya, vamos a la pausa. Noticias, regresamos.

0: Radio Paulina le indica la hora.
1: 10 de la mañana, un minuto.
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2: 18 grados, 9 décimas.
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22: Muy buenos días, actualizamos las noticias a esta hora en Radio Paulina. Vamos con información del ámbito nacional. Les contamos que la Confederación de Estudiantes de Chile, la CONFECH, anunció a través de sus redes sociales la primera jornada de movilización nacional bajo la consigna por una educación al servicio del país. Según detalló la organización en su comunicado, la movilización busca instalar el debate público, el rechazo del bloque estudiantil a diversas medidas gubernamentales impulsadas por la actual administración del presidente José Antonio Kast. Y el director nacional subrogante del CENSE, Rodrigo Valdivia, afirmó que la franquicia tributaria del actual organismo requiere cambios estructurales urgentes independientes del futuro de la mega reforma del gobierno. La autoridad del Servicio Nacional de Capacitación planteó que ya evalúan modificaciones profundas en caso de que el beneficio se reforme, así como alternativas viables en el escenario de que se elimine, con el fin de asegurar que la capacitación de los trabajadores activos no quede entredicho.
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22: En noticias del ámbito local, un incendio estructural afectó a 4 viviendas en la intersección de Genaro Gallo con Hernán Fuensalida en el sector céntrico de Iquique. Alrededor de 120 bomberos y 9 unidades de material mayor controlaron el fuego sin registrarse personas lesionadas. El Departamento de Investigación de Incendios de Bomberos y el Labocar de Carabineros realizaron pericias para determinar el origen y las causas del siniestro. Y en noticias del ámbito policial, carabineros de la Cuarta Comisaría de Cabancha, en un trabajo en conjunto con el Centro de Alerta Municipal de Iquique, lograron la detención de 3 individuos en el sector costero. Los sujetos portaban armamento aparentemente de fuego, con el cual momentos antes habían intentado asaltar a una pareja.

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7: Diez, 12 minutos.
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1: 10, 13 minutos.
2: Bien, ya estamos acá. Vamos a saludar de inmediato a Jaime Monzón. ¿Cómo estás, Jaime? Bienvenido. Una vez más.
3: Agradezco mucho la invitación. Como siempre, Marcelo, acá los días lunes, dando un granito de arena a este aporte tan importante como es la automovilidad y automotriz.
2: Exactamente. Para aquellos que quieran hacer sus preguntas, sus consultas respecto a su vehículo, al que tienen hoy, lo pueden hacer sin problema, que es el 920-2015-35, nuestro WhatsApp o a través de la línea telefónica. Este es un tema que yo he venido conversando con distintas autoridades. El otro día lo conversamos con... estábamos con la senadora Dani Sastudillo, estábamos con el diputado Álvaro Jofré, con la diputada Naranjo.
3: Mira, qué bueno.
2: La semana pasada lo conversamos con otras autoridades más locales, no me acuerdo con quién, pero...
3: Seremi Energía también
2: También conversamos con Seremi Energía, con el Seremi Transporte. Mira, también lo bueno. Hemos conversado.
3: ¿Qué hay
2: de
3: eso?
2: El tema de la electromovilidad. Lo que pasa es que ¿por qué lo conversamos el sábado? Fundamentalmente por el daño colateral que está provocando hoy día la importación de autos de forma indiscriminada por parte de los de las automotoras de Sofri. Entonces, entonces yo decía, ¿por qué no le pegamos el cambio una vez por todas y empezamos a traer autos? Y un poco insistir con las automotoras de traer automóviles ya eléctricos también de segunda mano, por último, si yo creo que allá debe venir una renovación. Con todo lo que eso conlleva, ¿no? Traer baterías también, aprovechemos Sofri también para poder traer elementos, repuestos, automóviles eléctricos.
3: ¿Y cuál es la postura de las autoridades para eso?
2: Es que a ver.
3: Yo tengo mi apreciación, y si está Javier ahí escuchando, que es el que está con más información, más a la uña, como se dice, más importante con temas de lo que son los legislativos. Si está ahí escuchando, que nos llame y nos pueda aportar un poquito, pero quisiera saber cuál es la postura que hay en este momento para traer vehículos eléctricos usados, por ejemplo.
2: Lo que pasa es que... mira, yo te he comentado de que Chile tiene prohibición de importar autos usados.
3: ¿Prohibición?
2: Sí. En Chile está prohibido importar chatarra, auto usado. Está prohibido. Pero, curiosamente, somos el tercer país importador de autos usados en América, porque tenemos el sistema Zona Franca.
3: Zona Franca.
2: Esa es la excepción. Y por acá entra todo el auto usado que llega a Chile.
3: O sea, la única zona donde no está prohibido, digamos, ¿no?
2: Claro, lo que pasa es que tenemos esa franquicia, y esa franquicia, desde mi punto de vista, ha tenido externalidades que hoy día nos tienen con basura textil, que nos tienen con un montón de chatarra. Entonces yo creo que, por eso hablaba el otro día con los legisladores acá, que hay que ponerle coto a esta cuestión. Hay algunos que lo entienden, hay otros que no, en fin, cada uno con su postura, no hay problema. Pero creo yo que hay que ponerle un párele a esto de seguir importando autos, digamos, de combustión interna, y comencemos a dar los pasos o empezar
3: paralelo.
2: Ya empezar a paralelamente a empezar a traer autos eléctricos de segunda mano, porque deben haber autos eléctricos de segunda mano. En Corea tienen que haberlo, tienen que haber en Japón,
3: en China.
2: Entonces yo creo que lo que falta ahora es incentivar, porque como son negocios privados, es muy poco lo que se puede hacer. Yo creo que lo que habría que hacer es que la autoridad promueva la internación de autos de segunda mano, pero eléctrico. Y que tenga algún tipo de franquicia especial. Con los resguardos y cuidados que tú el otro día mencionabas, porque uno dice, bueno, ¿en qué condiciones viene la batería de ese auto? Bueno, pongámosle algo más... que simplemente el auto, que vengan con baterías nuevas, que eso pueda ser certificado, en fin. Pero hay algo que hay que hacer respecto a eso.
3: Mira, la otra vez cuando estuvo el Seremi acá de transporte, bueno, yo tuve el lobby con ellos, una de las cosas que quedaron al debe es justamente el tema de los vehículos eléctricos cuando usados que van a tener que sacar su revisión técnica, ¿no? Y las plantas, las revisiones técnicas, al menos acá en nuestra zona, no están capacitadas todavía ni autorizadas todavía para poder dar estos permisos tan importante como es la revisión técnica de un vehículo usado eléctrico. No están las condiciones todavía. Entonces, si ya estamos comenzando con este mundo de lo que es la electromovilidad, sea nuevo o usado, yo creo que habría que partir primero por la parte legal. Conseguir legalmente un permiso de revisión técnica que en este momento, hoy en día en Iquique, no existe. No existe. Tú vas a sacar planta de revisión técnica, un permiso de revisión técnica para un vehículo eléctrico, no te la van a dar.
2: Espérate, vamos a la línea telefónica primero. Aló, buenos días.
4: Hola, buenos días, Marcelo.
2: ¿Con quién hablamos ahí?
4: Hernán.
2: Hernán, te escuchamos, Hernán, adelante.
4: Coincido con lo que dijo el profe a un amigo.
3: ¿Cómo estás, Hernán?
4: Hola. Y a un amigo le pasó ese tema de la revisión técnica y la concesionaria lo mandó a Antofagasta. Porque acá en la región de Tarapacá no era posible todavía obtener la revisión técnica. Claro, así que ahí está con ese
2: sí,
4: problema.
2: Yo ahí tengo mis serias dudas respecto a eso. Porque tú en la revisión técnica tienes dos tipos de revisión. Una que es del vehículo en su conjunto, digamos, con neumático, suspensión, luces, y por otro lado tienes gases. Entonces tienes dos certificados.
3: Para los vehículos a combustión.
2: A combustión. Tienes dos certificados. Yo creo que claramente se puede hacer la revisión técnica acá sin problema.
3: No. Para sacar. Hernán, antes de que me cortes, por favor, he tratado de comunicarme contigo. ¿Me puedes después llamar cuando terminemos esta transmisión del día, porfa?
4: Ya, oiga, ya, quiero hacerle una pregunta.
3: Diga.
4: No sé si a mi hijo se lo cuentearon o no, pero resulta de que mi hijo se le echó a perder el turbo de su camioneta.
3: ¿Ya?
4: De un motor VGT.
3: Ya.
4: Una Hyundai Tucson motor VGT, pero resulta de que se le echó a perder el turbo y él fue a la SOFI a comprar un turbo y toda esa cuestión, y resulta que al parecer le vendieron otro turbo. Es un turbo, hay distintos tipos de turbo,
3: sí,
4: distintos tipos de motor.
3: Así es, tal cual. Ningún
4: turbo. ¿Y eso lo tendría que comprar con el padrón?
3: ¿Con la muestra del turbo o el padrón?
4: Es que él llevó el padrón, pues entonces le vendieron un turbo
3: directamente
4: de acuerdo al padrón, pero parece que de otro año.
3: Sí, lo que pasa es que a veces el padrón en el número de motor viene SN, sin número. Muchas veces ha causado eso. Entonces, lo mejor es ir con la muestra, estimado.
4: Ya. Y lo otro, Marcelito, un aviso de utilidad pública. El semáforo, acá en Alto Hospicio, el semáforo de Avenida Los Cóndores con La Pampa.
2: ¿Ya?
4: Transitando por Los Cóndores, cambia automáticamente de luz verde a roja.
3: No hay amarilla.
2: Así no hay amarilla.
4: No hay amarilla. Ya avisé a la gente del municipio y quedaron en que lo van a ir a corregir, pero mientras van, no, nunca está de más avisar a los usuarios.
2: Sí, mientras van, se dirija un seguridad ciudadana que va a llevar allá en moto
3: a controlar
2: que controle mientras tanto el tránsito y prevenir ahí, pues, en definitiva.
4: O por último, que lo apaguen.
2: Sí, que lo paguen, pero que se quede ahí alguien ahí dirigiendo el tránsito y un seguridad ciudadana puede hacerlo perfectamente. Ya, Hernán, gracias.
3: Te espero, Hernán. Ya, listo. Mira, lo que me estás diciendo tú, no, las plantas de revisión técnica que tienen que tener la capacidad para poder revisar vehículos eléctricos tienen que tener equipos especiales para los vehículos eléctricos, como por ejemplo las fugas de corriente, donde se carga la corriente, que es un tomador,
2: entiendo.
3: Se coloca una interfase y con un escáner se va viendo si hay fugas de corriente en las celdas de la batería, si hay descargas desequilibradas. Es peligroso, si no, eso no se controla. Por lo tanto, tiene un equipo específico que tampoco es difícil de conseguir. Eso lo venden acá en Chile, incluso. Yo lo encontré allá en China, pero esto se puede instalar. No es un gran costo tampoco, tiene que tener una isla especial. No se puede ver en donde están todos los demás vehículos a combustión, tiene que ser en un lugar específico donde solamente se vean vehículos eléctricos. Y esa condición como espacio, nuestra planta de revisión técnica las tienen. Si el problema acá es que no sé qué pasa con las autoridades que nos están habilitando eso para que ya empiece a circular este permiso tan esperado por los vehículos eléctricos.
2: Bueno, eso hay que ir avanzando porque tenemos ya vehículos eléctricos. Yo te he dicho, mira, yo paso, no paso todos los días, pero paso día por medio por la COPEC. no solamente algo de combustible, sino que a comprarle una galleta a mi hija. Yo paso siempre a la competencia ahí de Playa Brava. Yeah. Y cada vez que voy, hay vehículos cargando.
3: Mira, yo le tomé una foto.
2: Y distinto, ya he visto distintos vehículos ya.
3: Le tomé una foto a ese cargador y bajé información por la IA, y es un cargador que tiene cuatro modalidades de carga. Carga moderada, carga media moderada, carga... distintos tipos.
2: Ese cargador.
3: Ya. Por eso digo, estoy pasando esta información que a lo mejor nadie la sabe, si que tiene su vehículo eléctrico. Tiene cuatro modalidades de carga. Carga moderada, media rápida y rápida. Eso se ve en la pantalla. Cuando tú lo vas a cargar, se van a aparecer de 30, de 60, de 90, 120, 180 kilowatts de carga. Tiene dos tomas de corriente donde puede cargar simultáneamente a dos vehículos a la vez.
2: Yeah.
3: Es un cargador de alta tecnología, un cargador muy moderno que puede ayudar a los vehículos para no que no solamente tengan carga rápida. Nos decíamos que las cargas rápidas son nefastas para los vehículos eléctricos. Bueno, esta no tiene la carga rápida, las tiene todas en realidad. Es un muy buen equipo, alta tecnología, es lo mejor que he visto acá en Iquique. Porque si todos los otros cargadores que están en el Sodimac son buenos cargadores,
2: pero
3: son cargas moderadas, son de 7 kilos, son de 7 kilos y medio.
2: Está intermedia, o sea, entre carga rápida y carga lenta.
3: Claro, exacto.
2: Ya.
3: Pero te ayuda a cargar si tú has consumido un 20%,
2: sirve. 30%,
3: te sirve mientras ves una película.
2: O dos, mientras haces compras, vas a tomar tecito ahí al patio de comida.
3: Dos horas y media, tres horas te carga al 100%. Si ya. Has consumido poco. O sea,
2: si tengo que cargar 20% o 30%, me lo carga.
3: Entonces, es buenísimo el sistema. Hay hartos, pero en esa es la primera tecnología que he visto acá en Iquique, que es bastante buena.
2: Ya.
3: Ahora, siguiendo este ejemplo de los vehículos usados, eléctricos, ocurren dos cosas que yo también he averiguado
2: un tanto.
3: Los vehículos 0 kilómetros, que son vehículos eléctricos, sí o sí tienen que pasar por una homologación con una certificación 13B, que es la que la dan en el CEREMI de Transporte en el puerto de San Antonio, en Santiago.
2: Ya.
3: Tienen que pasar por esa evaluación. Sin esa evaluación, a ti no te dan ese certificado y no te dan el permiso de circulación.
2: Ya, eso es lo que tiene que avanzar la autoridad.
3: En eso tiene que avanzar ya. Ahora, lo otro...
2: O sea, que no haya tanta traba burocrática.
3: Demasiada. Lo otro que es importante entender, que los vehículos eléctricos todavía está en estudio si pueden circular en nuestra ciudad, porque no se sabe si necesitan o no esta homologación. Y esta homologación, por un tema de certificación de seguridad, que los vehículos claramente los tienen, pero acá se debe cerciorar, está el problema si lo dan esos vehículos, si tienen que ir para Santiago o simplemente se pueden hacer acá en una oficina pequeña para que se pueda hacer una pre-evaluación de esa certificación. Creo que por ahí va, entonces que pase eso, va a pasar un buen tiempo. ¿Y eso en qué lo tapa? El CEREMI de Transporte, que también está vinculado al CEREMI de Energía, para que ese proceso se pueda ejecutar. Una vez que eso se logre, yo creo que recién vamos a poder gozar de vehículos usados eléctricos acá.
2: Ya.
3: Indistintamente como venga, porque ahí cuando se hace esta pre-revisión, que autorice que los vehículos usados puedan circular a través de un certificado y poder sacar el permiso de revisión técnica y después todos los otros permisos que corresponden, tiene que haber una pequeña oficina, un lugar, un centro de acopio donde se puede llevar este tipo de vehículos. Y eso que pase, no sé cuánto tiempo.
2: Bueno, yo reitero nuevamente, justamente cuando uno habla con parlamentarios, en fin, es para que esta cuestión vayamos destrabando. Nosotros tenemos la particularidad acá en la región de Tarapacá que tenemos una zona franca. Somos el único lugar en Chile que tiene la capacidad de importar autos usados. En el resto de Chile no se permite.
3: No.
2: Nosotros tenemos esa franquicia. En consecuencia, nosotros tenemos una puerta donde puede ingresar modernidad. Pero ellos tienen que tramitarlo a nivel central para justamente destrabar estas, valga la redundancia, estas trabas, pues, ¿no? Claro. Burocráticas.
3: Mira, estas trabas provocan un colapso de sobrecarga energética, pero que está ocurriendo en Santiago abismante. Mira, en Santiago...
2: Perdón. ¿Mm? Ponle punto de suspensión, no te olvides lo que me vas a decir. Lo que pasa es que, antes que me olvide, esto me lo dijo el CEREMI de energía. Me dijo, si hoy todo Chile tuviese un auto eléctrico, igualando la cantidad de autos que tenemos hoy día, y todos cargaran al mismo tiempo, no tenemos la capacidad eléctrica en Chile para poder cargarlos.
3: Para poder cargarlo.
2: Eso es una realidad.
3: Bueno,

0: Ministro. Sin embargo, existen otras variables que son solucionables, pero hay trabas, una traba gigante que también el ministro de Energía también dijo que está en modificación esta ley de copropiedad, que es la 12.444, donde pueda permitir a través de un quórum de los residentes, más del 70%, poder instalar un dispositivo de cargador en tu estacionamiento propio.
1: En el edificio donde vives. Edificio.
0: Pero para eso también tienen que pasar varias cosas, porque los empalmes no pueden ser del condominio. Tiene que ser empalmes específicos de SGE, que tiene que hacer una instalación para que se pueda reunir la cantidad de energía que se necesita para hacer estos empalmes. Hay un juego ahí de legislación donde tienen que hacerse estas modificaciones. Si se va a hacer esta modificación, perfecto, también tiene que haber un costo asociado al empalme con un transformador específico en este condominio.
1: Vamos al llamado telefónico y luego hacemos la pausa. ¡Aló!
2: ¡Aló! Marcelito, ¿cómo están? Buen día.
1: ¿Con quién hablamos allí?
2: Con el Dani, Marcelito.
1: Dani, bájale un poquito a la radio, Dani, para que no nos escuchemos dos veces. Ahí sí. Te escuchamos, Dani, adelante.
2: Marcelito, mira, dos consultas van a ser súper cortitas. Primero que nada, felicitarte, compadre, porque soy una persona que por medio de tus redes sociales estáis dando a conocer muchas cosas que no toda la radio y no toda la televisión lo da a conocer. Y tú, en tus redes sociales, he visto muchos videos tuyos dando a conocer diferentes tipos de problemas, lo que está pasando en la escala de estos pisos y muchas cosas, y eso se agradece, Marcelo, ¿eh? Así que ahí,
1: Dani, muy bien, compadre. Dale, un abrazo para ti, Dani, gracias.
2: Así que no, muy bien ahí, Marcelito. Y lo otro, el tema de los autos híbridos, ¿son más económicos? Porque eso, por lo que yo tengo entendido, por eso es la consulta ahí a la persona que está contigo, que eso es una mezcla entre bencina y eléctrico, traen unas baterías incorporadas.
1: Sí.
2: Pero ¿en qué momento yo trabajo con esa batería y en qué momento yo trabajo con lo que es bencina?
1: Buena pregunta.
2: Esa es la pregunta, a ver si nos puede responder. Ya. Un abrazo, Marcelito.
1: Dale, Dani.
2: Una excelente semana.
1: Abrazo, que te vaya muy bien. Me parece que autos híbridos han entrado por sufrir, me parece.
0: Hay varios.
1: Pero contestémoslo a la vuelta. Bueno, porque el otro día un amigo me dijo, oye, nos vamos a comprar un híbrido. Yo dije, pues si tenéis la plata para comprarte un eléctrico, comprate un eléctrico mejor, ¿no?
0: Ahí vamos a explicar por qué.
1: Ya, eso a la vuelta, no se vayan.
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0: Radio Paulina le indica la hora.
1: 10:33.
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1: 10:33.

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0: Bien, estamos de vuelta. Vamos a hablar de los autos híbridos porque...
1: Había algo que había que contestar antes que me dijiste. Contéstalo de vuelta, que lo quieras.
0: Ah, no, tú estabas hablando de algo y yo te interrumpí. Dije, acuérdate y se te olvidó.
1: No me acuerdo lo que era, ya, pero... Pero estaba relacionado con el tema de la...
0: Eso
1: de
0: es
1: la...
0: el ansia, po. ¿Ah? Eso del ansia, la ancianidad. Oye, ya, pero ya te voy a acordar.
1: Sí, ya me voy a acordar.
0: Autos híbridos.
1: Eso era, pues, de los autos híbridos.
0: Ya, pero mira, acá hay un amigo que me está escribiendo, a quien le mando un tremendo abrazo. Me dice: hoy con un auto eléctrico no alcanzarías a llegar a Arica, o muy justo. ¿Cuántos kilómetros tenemos a
1: 310, 320 kilómetros de aquí a Arica.
0: Ya, las autonomías están...
1: Hay de 400 y 480 sí, kilómetros de autonomía.
0: O sea, llegaría perfectamente.
1: Llegaría con un 15, un 18% de sobra a Arica.
0: Sí, y allá habría que ver si es que hay... Hoy estamos hablando de hoy, si es que allá habría alguna electrolinera.
1: Lo que pasa, claro, muchos dicen es que hay mucha subida. En la subida los vehículos consumen más que en plano, por lo tanto los cálculos que están hechos de los consumos de los vehículos están en plano y no en subida. Eso también es importante mencionar.
0: Ya, pero así como hay subida, también hay bajada.
1: Exactamente. Así como hay subida, hay bajadas, y todos los vehículos eléctricos tienen un sistema de autocarga o de freno regenerativo, que a medida que va reteniendo el vehículo, él va generando corriente en ese preciso minuto y va gastando no lo que total, que es lo que subió, pero sí recuperan gran cantidad de carga en la bajada.
0: Me dice por acá: llegas pero andando 80 kilómetros por hora, si andas un poco más de 100 no llegas.
1: Ya, ahora hay un producto que te acabo de mostrar, Marcelo, que es un producto que yo creo que va a llegar a fines de año, que estoy tratando de poderlo hacer, que es como la vanguardia tecnológica que hay en China, y cuando hay cosas muy vanguardistas en China todavía cuesta que China los suelte. Pero existe una gran solución con respecto a eso. Existe una especie como de maletín que tiene el porte como un maletín de 18 kilos, que se puede guardar en el porte equipaje. Y este maletín guarda aproximadamente hasta 600-800 energía de kilowatt para poder cargar el vehículo. Entonces, ¿esto qué es lo que te logra? A las personas que viven en condominios y no tienen empalmes para donde cargar, permite cargarlos en la noche. Ya no tiene que estar empalmándose en cualquier electrolinera o en cualquier otra puente que sea pública.
0: Sí.
1: Y además te da la autonomía de poder viajar estos tramos tan largos.
0: Esto es lo que tienen los celulares, estos cargadores externos.
1: Exactamente el mismo principio. Exacto. Entonces, hay una solución que ya está, porque China ha sufrido lo mismo que estamos sufriendo nosotros, que pensamos que no hay solución. Los chinos ya están avanzando.
0: Sí, pues ya tienen solucionado.
1: Tienen solucionado eso. Así que debería estar ya luego ese inconveniente. Con respecto a los vehículos híbridos que decía la otra persona, los vehículos híbridos existen tres tipos. Está el enchufable. El enchufable quiere decir que necesito corriente eléctrica para poder cargar las celdas de las baterías, y el motor de combustión trabaja intercalado con tracción mecánica de la combustión y con tracción eléctrica. Es como bifuncional. Existe también el vehículo que es totalmente autónomo, no necesito enchufarme a ninguna corriente. El motor eléctrico funciona como un tremendo generador que va generando, valga la redundancia, corriente hasta celdas de batería, que las celdas de batería alimentan el motor eléctrico para que el motor eléctrico se pueda mover. Por lo tanto, es como tener un vehículo eléctrico con un cargador de baterías adentro. Esos son los híbridos con mayor autonomía. Pero resulta que la autonomía algunos dan entre, no es tan real en los 30 kilómetros. Los vehículos, por ejemplo, que yo he investigado, que son de Hyundai, vehículos híbridos, como el Conan 2, se han hecho estas pruebas empíricas y no es tan económico ni efectivo como se dice que son. Se ha probado en ciudad y se ha probado en carretera y da un rendimiento entre los 18 a los 28 kilómetros, tanto en ciudad como en carretera, de autonomía. Sin embargo, tengo que estar consumiendo igual cantidad de combustible. Tengo que hacer igual una mantención al motor de combustión. Y solamente lo que se está ganando es un 25% de autonomía en comparación a un vehículo a combustión total. Por lo tanto, mi juicio y mi apreciación, siento que los vehículos híbridos siguen siendo un vehículo de transición, un vehículo que viene a estar por un tiempo, después se va a desconectar, se va a dejar de producir y muchos vehículos van a quedar ahí a la deriva en temas de lo que son repuestos, en lo que son temas tecnológicos de reparación y en fin. Yo le aconsejaría de que piénselo no una vez, 10 veces antes de comprarse un vehículo eléctrico, porque sea un vehículo híbrido, porque en la verdad las cosas, que lo único que va a lograr es tener un vehículo que en corta vida, 5 o 6 años, ese vehículo se va a desaparecer. Ya, porque viene fuertemente la electromovilidad, vienen fuertes también los buenos cambios y las dificultades que se están presentando hoy en día, se van a mejorar en 2 años, 3 años, no más que eso.
0: Me está preguntando el Dani, por acá a través de WhatsApp, Marcelo, si puede, algún modelo eléctrico 0 kilómetros acá en Iquique para comprar, por favor. Y el tema está en que oferta acá, porque acá tenemos Derco, tenemos Gildemeister, Fortaleza,
1: Salfa.
0: Que es Kaufman, eso, ¿no?
1: Kaufman también. Ya.
0: Pero ninguno tiene un, digamos, no sé si han traído autos eléctricos acá.
1: Acá en nuestra ciudad, todas las concesionarias que tú mencionaste, sin recibir ningún tipo de auspicio que deberíamos buscar,
0: sí, pero
1: tienen vehículos eléctricos a la venta 0 kilómetros.
0: Ya.
1: También tienen vehículos híbridos a la venta 0 kilómetros.
0: Ya.
1: El tema es que esos vehículos eléctricos están muy caros todavía. Estaba hablando de un vehículo eléctrico de una marca japonesa, como puede ser que los que son representantes Alfa y Derco, están casi inalcanzables, 50, 60, hasta 70 millones de pesos vale uno de esos carros. ¿Para qué mencionar la de Mercedes-Benz? Creo que es demasiado todavía el valor, siendo que hay una competencia que es tan buena o mejor que los vehículos japoneses, e insisto en lo mismo, que son las marcas chinas. Yo estuve personalmente en Moving Center, donde pude ver la vanguardia tecnológica que está trayendo allá, llegando a Chile, de BYD y de Dongfeng.
0: Sí. Y son más baratos.
1: Y son mucho. ¿Tú eres presente de
0: eso? Sí, a mí hay una marca, un modelo que me enamoró, el Mini Dolphin.
1: El Mini Dolphin.
0: Que es como el
1: Matademio.
0: El Matademio, claro. Así más o menos, o un Honda Fit, una cosa así. Y está en 16, 17 millones de pesos.
1: Sí.
0: Pero no hay acá, porque no. Esos son, creo que de Antofagasta.
1: Están en Santiago. De Santiago a Antofagasta, claro. Sí. Todavía no llegan acá.
0: Pero los que hay acá son caros, porque son... Porque hay un Hyundai Kona, me parece, eléctrico también, ¿no?
1: Está el Iona 9, el Kona 2, 3, está en algunas otras versiones, en Mazda también, en Mitsubishi también tiene un vehículo...
0: Pero estamos hablando de 30, 30,
1: de 45, de 40.
0: Claro, ya un poquito más caro, sí, bastante más caro, ¿no? Pero los baratos, los chinos, que son buenos, BYD...
1: BYD, Dongfeng, que son como... Mira...
0: Hay otra marca que es la... ¿Gili?
1: Hay varias, está Omoda, que... Mira, sí. Ahora, ¿por qué yo te digo, te doy con certeza estas marcas? Porque yo estoy constantemente viendo todas las falencias que puedan tener las marcas entre sí. Y las marcas que nosotros acabamos de mencionar, que son las concesionarias acá en nuestra ciudad, también tienen los mismos problemas que tienen cualquier otro vehículo nuevo que están teniendo. Entonces, antes de poder tomar la decisión, asesorémonos a través de las redes sociales. Las redes sociales es un buen instrumento de saber cuáles son los vehículos más confiables, los que ya se han hecho las mejoras que corresponden, la tecnología de las baterías. Marcelo, esto es importante, la tecnología de las baterías que vamos a ocupar. Tienen que ser baterías con una tecnología moderna. En este momento BYD la está liderando hace más de un año con baterías de fosfato de hierro con litio. Ya no es solamente de litio. Esto es importante porque esa tecnología nos permite tener una vida más segura de su vida útil, además que también tiene mayor autonomía, no se desecualizan tan rápido en carga rápida, tienen altas propiedades. Por lo tanto, si vamos a adquirir un vehículo, primero asesores, si no se lo compre por querérselo comprar, asesores a través de...
0: Quiero romper un mito respecto al tema del auto chino, porque tú estuviste en China.
1: Sí.
0: Todavía tenemos ese prejuicio, ese estigma de que el auto chino tiene...
1: O que todos los productos son malos.
0: Que, claro, que es malo, que el plástico es malo, que la lata es más blanda.
1: Es que es así, po.
0: ¿Sí?
1: Sí, po. Lo que pasa es que China, en su abanico comercial, no permite que ningún negocio se le pierda. En esa tónica mental que ellos tienen, uh-huh, en su abanico comercial, producen de todo. Tú quieres barato, te vendo barato. Pero lo barato es de mala calidad. Si ellos quieren, imagínate que el mundo, es decir, todas las empresas automotrices más grandes del planeta están haciendo negocios con China para que ellos fabriquen sus productos chinos con certificaciones de alta vanguardia A, B, C y D. Por lo tanto, el chino produce, da un producto de alta calidad, pero tiene un valor distinto.
0: Tenemos un llamado telefónico. Aló, buenos días.
2: Muy buenos días, Marcelito, ¿cómo estás?
0: ¿Con quién por ahí, Javier?
2: Sí, ¿cómo estás?
0: Sí, Javier, te escuchamos, adelante, Javier.
2: Sí, gracias, gracias. Y saludo también a don Jami y a Matita, jefe de plaza. No, para un poquito contextualizar lo que estaba conversando de antes don Jaime en relación al tema de lo que era un test de la revisión técnica. ¿Y por qué también no vemos mucha demanda en nuestro país todavía y sobre todo en la región de traer vehículos eléctricos de segunda mano? Y creo que le dio en el clavo, precisamente el tema de la revisión técnica. Y no solamente eso, es también ver realmente para lo que es la innovación o cambio sobre el tema de la transición de los vehículos convencionales eléctricos, todavía no está preparado el país y sobre todo también la automotora. Porque el automotor hoy en día, y Marcelo lo sabe, que esto se ha discutido muchas veces en la radio, traen vehículos que para ellos sean un poco más, voy a decir sin la palabra, no sé si será la más correcta, pero la que se pueda vender más o la más vendible. No puedes traer un vehículo que va a estar estancado cuánto tiempo ahí sin poder vender. Entonces ahí tú diste clavo, Marcelo, mediante cuando hablaste del negocio mismo que son de las importadoras. O sea,
0: claro,
2: los importadores no tengan una oferta mayor. Menos tampoco de demanda, así que por lo tanto hay un tema de resolver. Sumarle algo, en el artículo 73.2, Jaime, se lo mandé internamente a su WhatsApp, hay una modificación del 21 de julio del 2024, Marcelo, que se está discutiendo hoy en día con los cambios que está haciendo el ministro de Transporte, que tiene relación con el tema de la cilindrada. Para los vehículos de convencionales baja la cilindrada. Para todo tipo de vehículo, en este caso de transporte y aplicaciones, desde 1.400 hacia abajo, pero sí aparece la palabra tecnología. Pero también aparece también dentro de este mismo articulado la baja de kilowatt para los vehículos eléctricos, de 74 a 70. Entonces también ahí hay un gran tema que falta que se informe, en este caso la importadora, porque un vehículo, me imagino, usted tendrá más expresiones técnicas, don Jaime, de 74 kilos a 70 es menor el costo para ese tipo de vehículos. Es lo mismo que una cilindrada, cilindrada menor, es más barato, se supone. Entonces, eso es lo que se está discutiendo ahora, prontamente ya tendrá que salir de Contraloría, y creo que ahí va a haber una mayor oferta y demanda también para ver qué parrilla de tipo de vehículos traen al mercado aquí, sobre todo a la automotora, que sería bueno que también ya empezaran a trabajar en eso. Y el miércoles, don Jaime, tenemos reunión con el CERN, ahí también me lo plantea el tema de la estructura
1: regional. Fantástico, ahí nos juntamos.
0: Sí, que tengamos una tarde. Dale, un abrazo. Gracias, que te vaya muy bien. Sí, para ver el tema de la revisión técnica.
1: Sí, tenemos un lobby ahí para el día de miércoles con la Seremi de Energía bien. Y de Transporte, siempre vinculado a este tema de cómo poder avanzar.
0: Es que yo creo que el tema ya está instalado. Es que
1: está instalado.
0: Y ya no hay retroceso ya.
1: El problema
0: ¿no?
1: es que está instalado y lo que hay que hacer ahora es evitar los problemas que van a venir con esa instalación, porque ya ocurrieron en Santiago, ocurrieron en Antofagasta, y ya como tenemos este ejemplo, caer en Iquique sería tonto. Entonces, si tenemos.
0: Eso, que de verdad me siento bien. Algo satisfecho de que hayamos puesto el tema acá en este espacio, porque ¿cuánto venimos nadie, hablando? ¿Cuatro años venimos hablando de
1: nadie
0: esto?
1: Nadie habla de esto en ninguna otra parte, Marcelo, así que
0: todos los lunes y en la medida que yo puedo también en otros espacios también de hablar justamente de electromovilidad, que creo fundamental.
1: ¿Venimos del 2024 hablando de esto?
0: Ah, menos, sí. Yo diría.
1: Del 2023, antes de viajar a China.
0: Eso, justamente antes.
1: Si yo en el 2024 viajé a China y antes de eso, exacto, ya en el 2023 ya estábamos hablando de este tema.
0: No, está bien. Oye, me dice, de los que tienen híbrido, que yo creo que es una transición finalmente,
1: sí,
0: ¿no?
1: Sí.
0: Hasta 30 kilómetros por litro de combustible.
1: Ya.
0: Está rindiendo un auto. El fabricante dice 40, pero lo real es 30. Y el tema es la batería. Eso sí, la compro, dura el orden de los 10 años. Tiene alta duración, claro, la batería. Claro, y me dice, como andas a baja velocidad, entra el motor eléctrico ahí a funcionar y ahí es donde se ahorra combustible.
1: Se ahorra combustible.
0: Y contamina menos, por cierto, también. Bueno, vamos a la pausa breve y regresamos de inmediato. No se vayan.
3: 10:52 minutos. 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
2: Diez, 55 minutos.
3: Bien, 5 minutos nos separan de las 11 de la mañana. 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
4: 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Y quiero también, antes de retirarme, dejar los invitados para que nos acompañen junto a Mario Cuello este sábado, que vamos a tener radio. El sábado pasado no pudimos porque estaba ahí el partido. Vamos a estar aquí en la Radio Paulina hablando de estos temas y demás tan importantes como son los cuidados de tu vehículo. El horario es de 6 a 8 de la noche.
3: Quiero rematar con esto. Cuando fue el tema del famoso tema del sello rojo en Sofri, en la mesa con las autoridades, un amigo propuso que lo que se debía propiciar en Iquique es transformar los autos de importación, llevándolos mediante instalación de kits a vehículos eléctricos o híbridos. Este equipamiento hoy existe en el mercado y que en esa transición hubiese una suerte de incentivo para que los importadores se sumasen. Pero como pasa en todos lados, nadie pescó. Hoy estaríamos siendo tal vez la capital en Chile de la electromovilidad y
4: todavía nada. Hoy, pero eso lo vimos en el 2022.
3: Y nadie nos pescó.
4: En el 2022 yo recuerdo que íbamos a impulsar cómo poder transformar la conversión de vehículos a combustión a vehículos eléctricos, pero nos encontramos con una serie de trabas ahí que no se pudo hacer nada.
3: Oye, me tiraron otro dato. Un saludo a Jorge, que seguramente está escuchando. Dice, hola Marcelo, hoy fui al Automóvil Club de Chile. Cerrónica, que es el Automóvil Club. De las delegaciones más cercanas, Antofagasta y Calama. Entonces, acá en Tarapacá no podemos obtener licencia de conducción internacional, porque ellos la otorgan. Como tú sabes, esta entidad tiene el monopolio nacional para otorgar este documento.
4: ¿Y cerraron?
3: Cerraron acá en Iquique.
4: ¡Wow!
3: ¡Qué lamentable!
4: ¡Qué lamentable!
3: Una pena.
4: Marcelo.
3: Ya, seguimos conversando el sábado contigo y el
4: día lunes.
3: Y el lunes vamos a volver con la electromovilidad.
4: Y te voy a traer nueva información, porque en un ratito más me reúno con el gerente del Banco Estado para ver los créditos verdes. Vamos a ver qué avance podemos tener con eso. Traigo información de eso.
3: Buen día, el profesional recomienda no comprar vehículos híbridos por la pronta descontinuación. ¿También será así con vehículos bencineros o petroleros?
4: También.
3: También,
4: pues. Claro.
3: Se van a descontinuar.
4: Sí.
3: Hola, buen día. 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
4: Y el alternador también.
3: Ambas. Quedé con la duda si hay revisión técnica para autos eléctricos. ¿Por qué nos compraríamos autos eléctricos si estaríamos expuestos a alguna infracción o no?
4: Ya viene ese cambio que tú viste en el...
3: ¿Tienen reunión con transporte
4: con
3: ustedes?
4: No, y ustedes con el transporte también habíamos quedado ahí. Estamos trabajando para solucionar ese problema con Marcelo,
3: o sea, mi Renault Duster 2022 no puede ir a su taller, ya que dijo que los autos del 2024 veía. No sé.
4: No, yo veo hasta el 2025, 26. Lo que no veo son vehículos europeos.
3: Europeos, ya. Que te vaya bien.
4: Igual.
3: Nosotros vamos a la pausa, nos dicen y regresamos.
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2: 11 horas en punto.
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7: 18 grados, 9 décimas.
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19: 11 de la mañana con 5 minutos. Actualizamos las noticias a esta hora en Radio Paulina. Vamos con información del ámbito local. Les contamos que la Jefatura de Área Fronteriza de Tarapacá informó que mantiene vigilancia permanente en distintos sectores estratégicos de la frontera con Bolivia. Este despliegue considera patrullajes, puestos de observación y sistemas de tecnovigilancia para fortalecer el control territorial y la seguridad en la zona de operaciones. Y la delegada presidencial regional de Tarapacá, Adriana Tapia, anunció oficialmente la designación de Jorg Burg Sepúlveda como nuevo director regional de Cercotec. Durante una reunión protocolar, ambas autoridades abordaron los principales desafíos para la región en materia de emprendimiento y desarrollo económico.
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19: Siguiendo con noticias del ámbito nacional, el presidente de la Asociación de Gobernadores Regionales de Chile, Agorechi, Alejandro Santana, criticó los recortes presupuestarios aplicados por los gobiernos regionales y advirtió que este tipo de medidas afectan directamente al desarrollo de las regiones. El también gobernador de la región de Los Lagos declaró que esto se produce luego en distintos gobiernos regionales deberán definir cómo aplicar un recorte de un 3% contemplado en la ley de presupuestos. Y en otras informaciones del ámbito nacional, les contamos que... retomando la lectura de noticias del ámbito nacional, la Policía de Investigaciones concretó este domingo la expulsión de 80 ciudadanos extranjeros mediante un vuelo charter que salió desde Santiago y realizó una escala en la ciudad de Iquique para incorporar a personas detenidas en la zona norte. Del total de expulsados, 5 correspondían a migrantes que residían en la región de Tarapacá.

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1: Once, 10 minutos.
2: Ya estamos de vuelta, de regreso acá en la mañana por Paulina. ¿Cómo, Pablito? Dígame nomás
3: la semana pasada.
2: 80 años, no te creo.
3: Por si acaso.
2: Oh. Cherpo. Cher. 80 años. 80 años. Mario, está abierta la puerta. Ay, ay, ay, este Mario, güey. Oye, no. Que, o sea, yo sabía que era veterana, pero no me imaginaba que tanto.
3: Sigue cantando.
2: Lo que pasa es que obviamente no lo representa. Igual, digamos que la cirugía ha hecho lo suyo ahí con doña Cherpo, ¿no? Mira, a mí no me gusta hablar de los cuerpos, ni hacer, pero acá tenemos un caso excepcional. Claramente, ¿no? ¿O no? Sí. Ya. Uy, ojalá que mi hija no esté escuchando, que no se habla de los cuerpos, no se habla de los cuerpos, no se comenta de los cuerpos, no se habla de los cuerpos ajenos. Ya, perfecto. Así que, si alguien escuchó esto, no se lo cuente a mi hija, por favor, ¿eh? No estoy hablando de esto, ¿eh? En estos momentos, no estamos hablando de eso. Oye, quiero dar cuenta de la columna de Daniel Matamala. Yo sé que a lo mejor hay mucha gente que no le pueda interesar esto, pero también sé que hay mucha gente que sí le interesa. Y voy a dar cuenta de ello porque me parece una tremenda columna nuevamente, la del periodista Daniel Matamala. Marito, ¿tenemos un llamado antes? Vamos al llamado. ¡Aló!
4: Hola, Marcelito, muy buenos días. Jorge por acá.
2: Hola, Jorge, ¿cómo estás? Gusto saludarte.
4: Bien, ¿cómo está usted?
2: Muy bien,
4: Marcelito.
2: Jorge, dígame.
4: Mira, bueno, pasó el 21 de mayo, se percibió en Iquique, tú hiciste una noticia hoy en tus redes sociales. Uh-huh. Pero el municipio indolente con respecto a la fiesta del 21 de mayo. Antiguamente las casas comerciales le entregaban un premio para ganar la vitrina.
2: Sí.
4: El municipio totalmente indolente con respecto al 21 de mayo. Y lo que más me llamó la atención, el poco criterio que tuvo el presidente de la Cámara de Diputados en la visita a la cripta de Arturo Prat en Valparaíso.
2: Ah, no sé. ¿Qué pasó ahí? Cuéntame.
4: Con su nieto ahí, no sé, nieto de 4 años, hay una ceremonia solemne. El único estaba con un nieto chico ahí. Mm. O sea, no, digo, no sé si el caballero no le tomará el peso de la ceremonia que está el señor Sandy, que andaba con un hito chico ahí, no sé qué hacía, miraba para todos lados, mientras el suboficial da una charla con respecto a la historia del 21 de mayo.
2: Claro.
4: Entonces, me pareció poco atinado lo del presidente de la Cámara de Diputados, muy poco atinado. Y hay lo otro, Marcelo, es que ahí en atrás del colegio Don Bosco, no es por la vez, de ahí a como 40 y un agua altiplano, seguramente sea un contratista, hizo un trabajo y ya el hoyo se está profundizando tanto que los vehículos le cuesta pasar.
2: ¿Obispo la vez con? ¿Me dijiste?
4: En Obispo la vez, atrás del colegio Don Bosco, uno cuando va a hablar,
2: sí,
4: primero la avenida Arturo Prat,
2: sí.
4: Hay una, ya es la zanja, se está creando. Eso, Marcelito, bueno, que tenga un buen día.
2: Ya, Jorge.
4: Y vos saludarte.
2: Un abrazo igual para ti. Yo simplemente corregir que recuerdo que las vitrinas, eso lo organizaba la Cámara de Comercio. Pero independientemente de quién lo organice, independientemente de quién colabore o no, o promueva actividades, yo reitero nuevamente, creo que se está al debe con esta fecha. Hoy día se lanza la política de turismo 2024-2034 Y creo que todo esto queda justamente en bellas palabras, en lindos documentos. Yo espero que me tape la boca y que esto claramente no sea así, pero con toda la experiencia que tenemos acá en la región respecto a lo que podría haber sido o no podría haber sido, de hecho, de eso no hay absolutamente nada. Es como los viajes, ¿no? Como los viajes de concejales, de alcaldes. Nada de eso vemos acá. Y no hemos visto por décadas, por años acá en la región. Bueno, voy a lo prometido. Oxímoron. Este es un concepto que está relacionado y vinculado con la contradicción en dos palabras, ¿no? Eso es, contradicción en dos palabras. Hablar de algo o mencionar dos palabras que se contradicen absolutamente, ¿no? Eso es un en la retórica se denomina oxímoron. Los temas de la semana, dijo Daniel Matamana en su columna de ayer, fueron, por supuesto, dos. El martes, el cambio de gabinete más rápido de la historia, una nueva muestra de la capacidad del gobierno de emergencia para actuar con celeridad y decisión ante las emergencias que él mismo provoca. Y el miércoles, la aprobación por la Cámara de Diputados, diputadas, del mayor recorte de impuestos de las últimas 4 décadas. Una medida que significa miles de millones de dólares menos para el fisco y, por lógica consecuencia, sin duda, permitirá acabar el déficit fiscal. Entre tanta noticia positiva, dice Matamala, de forma muy irónica, por supuesto, entre tanta noticia positiva para la patria, hay minucias que algunos insisten en destacar. Por ejemplo, minucia, ¿no? El decreto 333 del Ministerio de Hacienda, revelado por The Clinic, este le quita al Ministerio de Salud el 2,4% de su financiamiento. Son 413 mil millones menos. El ajuste se centra en la Subsecretaría de Redes Asistenciales, al que se le quita el 11% de sus recursos destinados a la red de hospitales públicos. Asuntos sin importancia. Pero nunca faltan los majaderos que insisten en reclamar por todo. Alcaldes, médicos y expertos en salud, siempre viendo la mitad vacía del vaso, ponen el acento en que esto significa menos plata para los hospitales. Dicen que son 3.182 millones de pesos menos para el Sotero del Río, que cubre, con problemas constantes de sobredemanda y seguridad, a una amplia población del sur de Santiago. Abundan en que habrá 2.757 millones de pesos menos para El Salvador, 2.706 millones de pesos menos para el de Los Ángeles, 1.400 menos para el de Iquique, quiero agregarle, ¿no? Esto lo agrego yo. También alertan, se cortan fondos para los programas de atención primaria de los servicios de salud para FONASA y para el programa de atención primaria de salud universal. Afortunadamente, las autoridades han dado una explicación completa y suficiente a tales especulaciones malintencionadas. Dice, comillas, nosotros vamos a pausar lo que estaba establecido para el 2026, explicó el subsecretario de Redes Asistenciales. Es que este recorte, en verdad, no es un recorte. Comillas. Efectivamente, lo que hoy día nos va a llegar como recurso, pero no es un recorte. Es una pausa respecto de recursos que estaban destinados a fortalecer la inscripción justamente de la atención primaria de salud. Es una pausa respecto de los recursos, no un recorte. ¿Ven que no hay de qué preocuparse? El ministro de Hacienda fue aún más elocuente en su explicación. Dijo, comillas, a veces uno con menos recursos hace más, cierre de comillas, aseveró. Clarísimo. Y cuando se le consultó qué significa eso, su respuesta fue que eso es un tema del Ministerio de Salud. Los periodistas molestosos, impertinentes, siguieron preguntando y les sacaron aún una última declaración. Comillas, dijo, queremos proveer más servicios, mejores servicios, y estos ahorros son precisamente para eso. dice Daniel Matamana en su columna, detengámonos por un minuto en esa lógica implacable, cartesiana, del discurso del ministro de Hacienda. Ahora quitarles miles de millones de pesos a la salud pública es precisamente para eso. ¿Para qué? Para proveer más servicio, mejores servicios, dijo el ministro. ¡Aleluya! Hacienda ha descubierto la pólvora. Ha inventado un nuevo paradigma universal que pondrá fin a los problemas sociales. Ahora, para proveer más y mejores servicios, no hay que invertir más, sino menos. ¿Queremos tener una población más sana? Simple, gastemos menos en salud. ¿Un Chile más educado? Pues sencillo, menos plata para educación. ¿Un país más culto? Ya lo tenemos, gracias al 10% de recorte en cultura, con pausa respecto a los recursos de museos, centros culturales y programas de fomento lector. En Your Face, Noruega. Aprende, Finlandia. Hazte un lado, Canadá. Toma nota, Corea. Rollover, Beethoven, Alemania. Mientras todos esos losers mejoraron su red de protección social, ampliando sus presupuestos públicos, invirtiendo más en salud y educación, dotando de más recursos a hospitales, colegios y centros culturales, nosotros, con la pillería del chileno, lo hacemos al revés. No todos entienden esta mirada innovadora. Nos faltan los majaderos que, presos de viejos paradigmas, atrapados en las antiguas convenciones, siguen temiendo que menos plata para hospitales y consultorios puede ser una mala noticia. Uno de ellos es el alcalde de Huechuraba, Maximiliano Luksic, quien pidió al gobierno, comillas, reflexionar sobre los recortes anunciados en salud y las prioridades de Chile. La atención primaria ya está muy exigida. Cada peso menos es menos. Y peores atenciones médicas para los chilenos. No podemos dejar a nuestros pacientes a la deriva, cierre comillas. Menos es menos. Lógica pasada de moda, cavernaria la del señor Luksic. Mismo error cometen los alcaldes que siguen reclamando por el recorte de las contribuciones cuyos recursos hoy van a los municipios. Continúan atrapados en esa vieja lógica de que menos es menos. Si el subsecretario de Desarrollo Regional ya les aclaró que la plata del Fondo Común Municipal se va a compensar en el presupuesto, ¿de dónde saldrá ese dinero? ¿Quién sabe? Seguro que el presupuesto también con menos harían más o harán más. Y que lo que no se compense, que no sabemos cuánto es, hay una estimación. Pucha, dice el subse, es un dolor. No es fácil cambiar los paradigmas. Sin duda es por eso que en campaña se prefirió mantener en reserva esta estrategia genial. En salud se prometió que habría 770 millones de dólares más, no menos. Cerca de un 3% adicional al presupuesto para lograr objetivos como cero listas de espera, cero excusas y cero abandono estatal. En campaña, más era más. Ahora, menos es más. Bueno, en campaña también se iban a ir por arte de magia los 300.000 migrantes. Había un plan detallado contra la delincuencia. Se iban a acabar los parásitos del sector público y se iban a cortar 6.000 millones de dólares sin tocar el gasto social. Si el gobierno de emergencia provoca sus propias emergencias. Si el déficit fiscal se soluciona recaudando menos. Si las promesas no son promesas sino metáforas. Si los problemas se arreglan sin planes, si la salud mejora cortando recursos, si los niños comen mejor eliminando el presupuesto para colaciones, si en suma el mantra oficial es que menos es más, tal vez la figura literaria que el presidente Kast sigue buscando para explicar la filosofía de su gobierno no es metáfora ni hipérbole. Tal vez este es el gobierno del oxímoron. Uf. Daniel Matamala, su columna, se la acabo de entregar a ustedes, para quienes no la alcanzaron a leer. Hacemos pausa y regresamos de inmediato, no se vayan.
1: 11 10 minutos. 11, 25 minutos.
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1: Estamos acá de regreso. Hay una información del terror acá, ¿no? Tema que ha pasado acá también, ¿eh? Ojo, atento. No es tan extraordinaria, pero no deja. A mí hay cosas que de verdad no me deja de sorprender y espero que no. Y espero no perder la capacidad de sorprenderme con estos temas. Mira, dice la información que aparece en T13, que es una noticia exclusiva de T13. Ex fiscal regional es detenido por tráfico de drogas. Ex fiscal regional es detenido por tráfico de drogas. Tema que nosotros conocemos perfectamente con un ex fiscal regional acá en la región de Tarapacá. Bueno, no es igual, pero parecido, tratando de ingresar droga al penal, el ex fiscal regional de acá, ¿no? Dice, según el pesaje preliminar realizado por personal especializado, la droga incautada corresponde a pasta base y clorhidrato de cocaína. La noticia causó revuelo en la zona. Rápidamente, el ex fiscal regional de O'Higgins, Roberto Díaz Quintanilla, fue detenido este domingo en el complejo penitenciario de Alto Hospicio tras ser sorprendido intentando entrar droga al recinto penal. Ah, no, pues la misma. Ah, la misma de Claudio Roemo, ¿no? Mientras ingresaba como visita, pues ahora es abogado privado. ¿Cómo es eso, ah? ¿De fiscal? Bueno, eso la venden, pues. Se la venden justamente a los narcos. No, claro, no, pero no solamente le venden por ser mula momentáneamente, sino que además le venden el... Yo fui fiscal, yo conozco el sistema, sé cómo se maneja esto. Y se la venden, le venden la pomada. Y estas familias, personajes, compran, obviamente, entre comillas, el conocimiento que tienen a cabalidad del sistema. Yo creo que hay que pegarle una modificación ya al sistema procesal, ¿eh? Estuve leyendo el fin de semana un artículo bien interesante respecto al sistema procesal, que lo voy a leer dentro de un ratito más, porque me parece excelente, extraordinario. Bueno, de acuerdo a la información preliminar a la que tuvo acceso reportajes de Tele13, el procedimiento ocurrió cerca de las 14:50 horas cuando personal de guardia del control detectó un bulto de gran tamaño oculto en la chaqueta del abogado. La funcionaria que realizó la revisión derivó inmediatamente al ex persecutor, ex fiscal, a la Guardia Armada para efectuar el procedimiento correspondiente. Sería durante la inspección donde funcionarios encontraron 48 envoltorios de nylon transparentes con una sustancia color ocre y otros 10 envoltorios con una sustancia blanca, además de 103 mil pesos en efectivo. ¿Quién hoy día anda con 100, más de 100 lucas en el bolsillo en efectivo? Ni en la cuenta RUT tengo esa plata, tengo al tiro. Posteriormente, y de manera voluntaria, Díaz entregó además una botella de destilado. Ah, te llevaba para hacer la fiesta completa adentro, ¿no? Un envoltorio de cartón con sustancia blanca y un teléfono celular. No, iba, pero... Es que seguramente cuánto les cobró a los... Al narco que estaba atendiendo, ¿no? ¿Ah? Todo en su... ropas. Suponemos que en las ropas. Según el pesaje preliminar realizado por personal especializado, la droga incautada corresponde a pasta base y clorhidrato de cocaína distribuido en distintas muestras. Hoy pasa a control de detención y la investigación quedó a cargo del fiscal jefe de Alto Hospicio, Guillermo Arriaza. ¿Esposo era fiscal regional? Ah, mira. ¡Mir!
2: Eh,
1: Mira. Claudio Roe, ex fiscal regional de Tarapacá y ex fiscal nacional subrogante, esa no me la recordaba, fue detenido en febrero del 2021 por funcionarios de gendarmería tras ser sorprendido ingresando drogas y artículos prohibidos a la cárcel del Dos Pisos. Lo mismo que este caballero ayer. El ex persecutor, que en ese momento ejercía como abogado defensor privado, visitaba a unos internos cuando el personal del recinto sometió sus pertenencias a revisión. Los guardias descubrieron oculto entre sus carpetas y documentos los siguientes elementos ilícitos: 20 pastillas de clonazepam, artículos de comunicación, teléfonos celulares, cable USB y audífonos manos libres. Y 100 lucas en dinero efectivo. Mira, casi lo mismo que este personaje. Tras el hallazgo en flagrancia, el Ministerio Público, a través del fiscal Héctor López, lo formalizó por el delito de microtráfico de drogas al interior de un recinto penal, ilícito penado por la ley 20.000. En la audiencia respectiva, el juzgado de garantía decretó las medidas cautelares de arraigo nacional y la prohibición de acercarse al penal de Altos Pisos, quedando en libertad mientras duraba la investigación. Esto con el caso del fiscal de aquella época, fiscal regional. Bueno, ahora tenemos otro ex fiscal. Otro. No. Impactante. No nos podemos dejar de sorprender por esto. Vamos a una pausa, Marito. Breve. Regresamos. No se vayan.
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2: 11:45 minutos.

0: Bien, estamos a 14 minutos de las 12 mediodía. Oye, si hace un rato yo quería ver esta, bueno, esto lo trae nuestro sitio de noticias, está también en los distintos medios de comunicación respecto a, espérate, déjame abrir acá radiopaulina.cl. Ahí está. Déjame buscar acá. Dame un segundo. Ya, esto, hay un cadáver en avanzado estado de composición en el Cerro Dragón. Esto es bien tétrico, pero parece que todavía no se llega a al menos lo que señala es que no habría acción de terceras personas en esto, ¿no? Pero bueno, dice, hay en cadáver, esto lo trae nuestro sitio de noticias radiopaulina.cl, hay en cadáver en avanzado estado de descomposición en Cerro de Tarapacá. Y señala la información. Ya voy a ir con los WhatsApp. ¿Me esperan un poquitito? Gracias. Muchas gracias. Dice la noticia que una investigación por hallazgo de cadáver quedó a cargo del equipo contra el crimen organizado y homicidio de la Fiscalía Regional de Tarapacá, ECO, luego que durante la noche fuera encontrado el cuerpo de un hombre en las laderas del Cerro Dragón acá en la comuna, ¿no? Hasta el lugar concurrieron detectives, personal especializado de carabineros, junto al laboratorio de criminalística, la BOCAR, para realizar las primeras diligencias en el sitio del suceso. El fiscal Guillermo Arriaza explicó que el cuerpo corresponde a un hombre que aún no ha podido ser identificado y que presentaba un avanzado estado de descomposición. Dice, anoche concurrimos justamente al cerro junto al equipo ECO de la Fiscalía Regional a atender un llamado que daba cuenta de la existencia del cuerpo de una persona fallecida en las laderas del Cerro Dragón. Arreaza agregó que tras las primeras pericias efectuadas por la BOCAR se logró establecer preliminarmente que el cadáver no presentaría lesiones externas visibles. Una vez constituido en el lugar, junto al laboratorio de carabineros, se pudo constatar que se trataba de un sujeto sin identificar aún, el cual se mantenía fallecido en el lugar y en un avanzado estado de descomposición. El fiscal añadió que el cuerpo fue trasladado hasta el servicio médico legal para la realización de la autopsia correspondiente y me imagino, además, comenzar con los procesos de identificación, que imagino deben tomar, digamos, cierto tiempo para poder dar con eso. Escuchemos lo que se dijo Mario respecto a esto. Acá está en el Instagram institucional, obviamente. Escuchemos.
1: A 23 de mayo del presente año concurrimos junto al equipo ECO de la Fiscalía Regional.
0: Perdón,
1: a atender un llamado que daba cuenta de la existencia del cuerpo de una persona fallecida en las laderas del Cerro Dragón de esta ciudad. Una vez constituido en el lugar, junto al equipo de la OCAR de Carabineros, se pudo constatar aquello, logrando establecer que se trataba de un sujeto masculino, sin identificar aún, el cual se mantenía fallecido en el lugar y en un avanzado estado de descomposición. Luego, realizadas las pericias de rigor por parte del equipo de la OCAR, se ordenó el traslado del cuerpo hasta el servicio médico legal a fin de realizar la autopsia respectiva. De un primer análisis se pudo establecer que este no mantenía heridas externas, por lo que se están realizando diligencias para establecer y corroborar aquella información, así como también poder establecer su identidad.
0: Bien, ahí estaba. Es igual raro, ¿ah? Pues muy extraño. Bueno, espero que todos los peritajes den cuenta, obviamente, de lo que realmente pasó con esta persona ahí en el Cerro Dragón y que se pueda esclarecer, obviamente, qué realmente ocurrió con ella. Ya, ¿qué más tenemos? Si estamos revisando la prensa local, así, en forma, digamos, aleatoria, ¿no? La condición que deja, además, una mujer fallecida ahí en Alto Hospicio, también es una noticia que... Otro accidente más con consecuencias fatales, digamos, ¿no? Una colisión entre dos vehículos menores, aparentemente causada por no respetar la luz del semáforo, provocó la muerte de una conductora de 54 años. Esto en Alto Hospicio, ¿no? El mayor Héctor Pedro Amoraga, jefe de la sección de investigación de accidentes de tránsito, indicó que el siniestro vial ocurrió a las 5 de la madrugada del domingo en la intersección de Avenida Gabriela Mistral con pasaje Marcela Paz. En dicho sector se produjo este accidente, esta colisión, en donde se vieron involucrados dos vehículos menores. Uno que transitaba en dirección oriente por la ruta 16, mientras que el otro lo hacía por la avenida Gabriela Mistral, en dirección hacia el sur. ¿Ya? Por causa que se investigan, uno de los participantes no respetó la señalización del semáforo, provocando justamente esta colisión, y a raíz de esto, uno de los vehículos perdió el control, chocando contra un domicilio particular del sector. Además, su conductor, una mujer de 54 años de edad, perdió la vida. El fiscal de turno instruyó diligencias investigativas al equipo especializado de carabineros, que se trasladó al lugar para establecer las causas del accidente. Una vez concluido el trabajo de la CIAT, fue levantado el cadáver del conductor, o de la conductora en este caso, y trasladado al servicio médico legal, para confirmar la identidad. Carabineros reiteró el llamado a los conductores a estar siempre atentos a las condiciones, respetar el límite de velocidad, usar cinturón de seguridad y no beber alcohol al conducir. Por la hora, me da la sensación que esto tiene que haber estado vinculado a temas, pues, era las 5 de la mañana, ¿no? Día domingo también. Bueno, no tengo claridad respecto a eso. Escuchemos a Héctor Pedro Amoraga, jefe de la sección de investigación de accidentes policiales.
2: Buenos días, soy el mayor teniente Pedro Amoraga, jefe de la unidad de investigación de accidentes de tránsito de Iquique. El día de hoy, en la comuna de Alto Hospicio, a eso de las 5 de la mañana, se produjo un accidente en equipo colisión, en donde participan dos vehículos menores. Uno que transitaba en dirección oriente, por la carretera de la ruta 16, mientras que el otro lo hacía por la avenida Gabriela Mistral en dirección hacia el sur. Por causas que se investigan, uno de los participantes no había respetado la luz de semáforo, provocando así una colisión. A raíz de esto, uno de los vehículos perdió el control, chocando con un domicilio particular, donde producto de esto, lamentablemente, su conductora, una mujer de 54 años de edad, perdió la vida. Es por tal razón que, a solicitud de la Fiscalía Local de Alto Hospicio, concurrió el equipo especializado CIA de Carabineros con la finalidad de realizar las pericias reglamentarias, con la finalidad de establecer así una dinámica y una causa basal de este hecho. Como carabineros hacemos un llamado a los conductores a respetar siempre las señales de tránsito, conducir a la defensiva, sobre todo si se va a consumir alcohol, no conducir. Carabineros de todos.
0: Bien, ahí estaba. El oficial de la CIAT, entonces, el mayor Héctor Saavedra Amoraga. Vamos ahora a la pausa, Marito. Estamos a 5 minutos y medio de que sea las 12. Luego vamos a revisar lo que trae el diario La Estrella también, y algo más que trae el diario Longino para la edición de hoy. Ya. Vamos a ir a una pausa. Breve nomás. Tenemos noticias además con nuestro departamento de prensa. Y ya luego estamos de regreso. No se vayan.

0: Radio Paulina le indica la hora.
1: 11:55.
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2: 18:09.
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15: Muy buenas tardes, son las 12:00 en punto. Comenzamos a actualizar las informaciones a esta hora en Radio Paulina. Vamos con información del ámbito local. Les contamos que el Tribunal de Juicio Oral Penal de Iquique resolvió absolver a dos exjefes de finanzas de la Municipalidad de Alto Hospicio, acusados de una presunta malversación de caudales públicos por más de 183 millones de pesos. Se trata de los exfuncionarios Rubén Rivera Tudela y Francisco Lizana Catalán, quienes eran investigados por hechos ocurridos entre los años 2014 y 2016. y el exfiscal regional de O'Higgins y actual abogado particular Roberto Díaz Quintanilla fue detenido este domingo en el complejo penitenciario de Alto Hospicio tras ser sorprendido intentando ingresar droga al recinto penal. El arresto se produjo cerca de las 15 horas durante un control de ingreso de gendarmería. Según los antecedentes preliminares, personal institucional detectó un bulto sospechoso oculto bajo la chaqueta del profesional, lo que motivó su derivación inmediata a una revisión exhaustiva por parte de la Guardia Armada.

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2: Siguiendo con noticias del ámbito nacional, el gobierno ratificó que avanzará en el proyecto de sala cuna universal, una de las promesas de campaña del presidente José Antonio Kast, de forma paralela al debate legislativo sobre la mega reforma. Al respecto, el biministro Claudio Alvarado aseguró que el ministro del Trabajo, Tomás Rau, ingresará nuevas indicaciones de la iniciativa el próximo 15 de junio ante la Comisión de Educación del Senado. Y en otras informaciones, la Comisión Nacional de Energía proyectó una nueva alza en las cuentas de la electricidad a partir del próximo 1 de julio, estimando un incremento promedio nacional del 4,9%. Según informó el organismo, el aumento variará dependiendo de la empresa distribuidora, la zona geográfica y el nivel de consumo de cada cliente.

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1: Ya, estamos de vuelta. Tengo algunos WhatsApp. Cher, de 80 años, está mejor que varias de mis primas que tienen 30. Ya seguimos el lunes, mañana martes, boludo. Yo siempre escucho Matamala y comprobé lo que dijo Quirós. Fui a la feria con menos plata para traer más cosas. Lo único que traje fue más problemas de salud mental. Saludos, el auditor que no votó por él. Ya. Hola Marcelo, buenos días. Yo me hago una pregunta. ¿Cuánto gana un abogado y exfiscal para tener la necesidad de cometer este tipo de delitos sabiendo que puede pasar? ¿Sabes qué? Yo creo que esto pasa porque se meten en un ámbito donde después no pueden salir. Yo creo que eso es. Cuando tú te dispones a trabajar, a meterte en el ámbito del tema de las drogas y del tráfico, después salir de ahí, entonces te empiezan a pedir cosas y ya después no te pueden negar, creo yo. Hace 10 años el Partido Republicano se abrió como una fuerza opositora a la izquierda radical y también a la derecha entreguista de Chile Vamos. Hoy vemos como con estupor cómo José Antonio Kast se pasó por el aro el trabajo de los militantes de la nueva derecha y llegando al poder mostró que Chile Vamos y su corporación política tenían todo cocinado para entregarle el poder en bandeja a la derechita cobarde. Saludos, Héctor Vergara. Ya después lo vamos a analizar eso en más profundidad. Doña Patricia Schlick Valdivia, ¿cómo le va? Un gusto saludarla, doña Patricia. ¿Cómo está usted?
2: Hola, Marcelo, de nuevo por acá. Buenas tardes.
1: Hace rato que no la
2: venía,
1: sí, por acá.
2: Sí, hace rato que no venía. Tuve muchas cosas, pero al final no hice nada. O sea, no vine a dar a conocer muchas cosas.
1: Ya.
2: Claro, pero igual ahora tengo otras cosas y ahí lo voy a ir dando a conocer para mi comunidad y para el que radio escucha.
1: Me parece muy bien,
2: Y gracias como siempre por darme los minutitos acá en esta radio que yo siento que es ya casi mía, así que...
1: No hay problema, es suya, se la regalo.
2: Gracias.
1: Llévesela nomás y a su cuenta vecinal. Ya, oye, ¿y qué nos viene a contar? A ver.
2: Mire, bueno, le vengo a contar, si bien es cierto, con mucha alegría y a la vez tristeza, desencanto, como usted le quiera poner, a muchas situaciones que nos ocurren. Bueno, hoy día estamos de día, hoy día es nuestro el Día Nacional de Suplementero. A nivel nacional. Así que mis parabienes para todos mis colegas, tanto de la zona de Tarapacá, como para el que escuche.
1: Esto está muy relacionado y vinculado con el combate naval, ¿po no?
2: Correcto. O sea, cumplimos el mismo año que Arturo Prat saltó al abordaje, sí. Nosotros salimos a la luz pública.
1: Claro, fue fundamentalmente porque por la noticia justamente que llegó a la capital en un día como hoy.
2: Sí, justamente.
1: De lo que había pasado el 21.
2: El 21, se demoró 2 días en llegar allá la noticia, en esos años que me imagino que iban en carreta, no sé.
1: Claro.
2: Y después en hacer unas 2 cuartillas por lo que...
1: Que aparecieron un día 25.
2: Correcto, aparecimos un día 25 de...
1: Venga, me acuerdo de
2: me parece
1: de la
2: muy
1: historia.
2: Bien, pues. Oiga, y nos costó bastante que nos dieran este día, pues. ¿Me entiendes?
1: Sí.
2: Si no fue algo así.
1: No fue fácil.
2: No fue fácil. Y entonces, agradecido en su oportunidad al presidente que estaba le tocó... dirimir con todos los concejales y diputados que nos dieran este día y este reconocimiento, don Marcelo. Sí. A pesar de todas las vicisitudes que hemos tenido, de todos los encuentros que hemos tenido y de lo que poco vendemos hoy día de diario.
1: Sí.
2: Entonces,
1: poco diario, poca revista también.
2: Sí, es que... ¿sabes
1: está todo
2: que
1: en internet ahora?
2: Yo tengo mis aprensiones con mi gremio igual porque... yo considero que lo extremo no podemos estar alejados del centralismo, como todo en todo lo que ocurre. Entonces, igual hemos sido postergados de las cosas que ocurren en, voy a decir, yo siempre he discrepado sin desmerecer a nadie de que Chile llega hasta Copiapó. Porque parece que la historia decía que Chile llegaba hasta ahí, pues, y esto fue peleado en muchas guerras recuperando o no a los países hermanos que tenemos hoy día, sí. Y para el sur también, pues.
1: Sí.
2: Que también fueron peleados y por eso llegamos a Coyhai, a Punta Arenas y todos los extremos que tenemos. Pero bueno, la historia dice de muchas cosas. Y como eso le digo, con tristeza, pero también con alta alegría, sabiendo de que esta labor o este oficio tiene su desencanto como todo en esta tierra, ¿no es cierto?
1: Sí.
2: Así que para los que me están escuchando y para los clientes que van en el auto o están en sus casas, agradecido nuevamente de la confianza que depositan en los colegas que hoy día estamos trabajando, ya sea el que vende diario en el kiosco, en el centro, y los que andamos en la calle. Así que de los poquitos que estamos hoy día, damos batalla. Independiente que no, si usted no se enteró, el diario igual hay cosas que hace y que no nos toman en consideración, que muchos clientes no saben eso, creen que a veces muchos pensarán que corre por contra nuestra el subir el precio, quitarle hoja, ponerle hoja.
1: No tienen ustedes, solamente no. Son los intermediarios los que distribuyen. Claro.
2: Damos la cara a la empresa.
1: Sí.
2: Entonces a veces nos llevamos todas esas situaciones de Marcelo y ponemos cara. No tenemos por qué ponerla, pero como nosotros nos entregamos un producto al cliente con la mejor sonrisa que podemos
1: sí.
2: dar. Claro, y los clientes igual tienen sus aprensiones, tienen de todo.
1: ¿Y con cuál tienen problemas actualmente con la Estrella?
2: Bueno, la Estrella, que es el diario que la lleva a nivel nacional, porque aquí tiene un nombre.
1: El Mercurio. ¿Qué es el Mercurio?
2: Después ya tiene Calama, tiene otro nombre, en el sector.
1: Sí,
2: en el
1: pero es la misma empresa.
2: Claro, los hermanos chicos del Mercurio, los primos.
1: Y además están llenos
2: de Credian Edward,
1: sí.
2: Y igual tienen, disculpando el precio, tienen un desorden.
1: No, tienen a la gente acá sin sus sueldos impagos.
2: Sí,
1: todo
2: creo que han estado ahí
1: un
2: a tira y afloja.
1: Sí.
2: Yo digo, si están así, debería ser más honesto e irse a la quiebra, porque al final tienen a sus trabajadores a medio morir cantando.
1: Cierren nomás y potencien el Longino por último.
2: Claro, porque al final estamos con dimi y direte, y al final la idea es que todavía los que les gusta leer la hoja, el papel,
1: sí.
2: Lo sigan leyendo de una buena manera. Así que yo, mis parabienes, hoy día cumplimos 147 años en la lucha, y la verdad que uno a veces, Marcelo, peca de soberbia y peca también de ignorancia, porque nuestro gremio, no como todos los demás, nunca se asesoró. Nunca se hizo asesorar por personas instruidas en esta cosa, cómo ir a trabajar, cómo ir a no a pelear, sino que hacer buenos negocios con la empresa en su oportunidad.
1: Sí.
2: Y ya no estaríamos pasando a lo mejor con esto, o deberíamos haber recibido a lo mejor algunos beneficios, algunas lucas, como le llaman algunos colegas, pero no se hizo nada, porque trabajamos literalmente al lote. Y cuando estuvieron las vacas gordas, muchos colegas no guardaron para los estados de ganado flaco.
1: Sí.
2: Así que no, agradecida de este momento que usted me da, Marcelo. Y nada, pues nosotros antes teníamos diario en La Tirana, teníamos diario en Guara, en Pica, teníamos diario en Pozo Almonte, en muchas localidades de Tarapacá, y hoy día solamente en Alto Hospicio, y hoy día solamente tenemos aquí.
1: De hecho, el diario de circulación nacional ya no está llegando ninguno.
2: No.
1: ¿Cuál está llegando? ¿El Mercurio?
2: La última y el Mercurio, pero también desfasado. Y también
1: llegan al otro día.
2: Llegan mañana.
1: Ya, el de hoy.
2: El de sábado y domingo.
1: Ah, el del sábado y domingo.
2: Claro.
1: Pero durante la semana no está llegando.
2: No nos llega.
1: Ah.
2: Entonces eso igual nos menoscaba. No nos pone al
1: no,
2: día.
1: Porque la venta es mínima. Po.
2: Claro. Y lamentablemente, si usted quiere leer, se tiene que suscribir, y tampoco ya es gratis como lo hacían en una primera oportunidad,
1: sí.
2: Porque vieron que las cosas también se le estaba arrancando.
1: Sí.
2: Si al final, aunque sea poco, hay que comprar.
1: ¿Y en la última noticia también le llega la del fin de semana?
2: Sí.
1: ¿En el día a día tampoco está llegando
2: no,
1: la última noticia?
2: A nosotros no. Pero de Copiapó para allá, como les digo,
1: sí.
2: Es otro el traje.
1: Yo entiendo que el diario La Tercera está solamente saliendo en la región metropolitana, ¿no?
2: Y en La Quinta.
1: Y en La Quinta. Y esa no llega a ninguna región.
2: No. Entonces hay ciertas situaciones que escapan a nuestras manos.
1: ¿Y revistas? ¿Qué revistas están hoy día todavía circulando en papel?
2: Las selecciones del Reader.
1: Ya.
2: ya circula esa revista, y las revistas que son de, digamos, de colecciones.
1: Ya.
2: Colecciones. Tenemos una todavía que llega de papel, que ahora no nos ha llegado, porque yo estoy haciendo las gestiones para que nos vuelvan a llegar algo, que es un diario de la salud.
1: Ya.
2: Ya.
1: Ya.
2: Eso. Y también se había generado, o mi colega, de hacer una conexión o un intercambio con... Nos queda más cerca Perú, nos queda más cerca Argentina.
1: Sí, pues para que lleguen revistas por último de allá, pues.
2: Porque allá tienen revistas, pues. ¿Me entiendes?
1: Sí.
2: Y hubo un congreso de dirigentes a nivel, digamos, zonal de Sudamérica. ¿Me entiendes? Que participó México, Argentina, sí. Bolivia, vinieron también de España. Hicieron harto arreglo, pero hasta hoy día no tenemos nada.
1: Oye, pero sí, por último... yo me acuerdo que habían antes, tenemos diario, semanario, revistas quincenales, revistas mensuales incluso, claro. Habían.
2: Por ser en Santiago está la Le Monde, están los periódicos.
1: Nosotros llegan acá a la
2: región. No la tenemos por un tema de costo, ¿me entiendes? Más que nada. Entonces, claro, el costo no perjudica a nosotros y al cliente, porque igual el cliente ve lo que... A lo mejor sale ahí y dice, ¿por qué tan caro? Pero hay que entender que hay que pagar un flete.
1: Sí.
2: Y la gente a veces no quiere pagar flete, y se entiende también, Marcelo. Pero si yo lo encargo por ese asunto, por esas páginas, igual le van a cobrar, pues.
1: Si no, algo, sí, como sea.
2: Claro.
1: Como sea, le van a cobrar.
2: Igual va a tener que pagar.
1: Sí.
2: Entonces, claro, es un costo adicional y lo entendemos. Y cuesta entenderlo. Bueno, esperemos que Dios mediante y nuestra Virgen Santísima nos sigan apoyando hoy día, nuestros lectores, de los pocos que están, porque igual se van muriendo los lectores, sí, activos, po, ¿me entiendes?
1: Sí. Y los cabros de ahora no están leyendo nada.
2: No, porque están con el come cerebro, y el come cerebro hace eso, nos come.
1: Oiga, ¿y de los socios cuántos van quedando? Porque imagino que ya muchos se han retirado también.
2: Sí, bueno, hemos sufrido la partida de varios socios también, ya. Que al final, ¿sabe qué pasa? Que voy a decir una palabra, mejor no muy...
1: Decorosa.
2: Decorosa, pero uno se embrutece trabajando para no perder al cliente, y al final la vida nos pasa la cuenta, ¿no? Y nos lleva.
1: Exacto.
2: Y entonces hoy día, de lo que éramos a lo mejor hace 2 años atrás con pandemia 50, hoy día estamos en la mitad, ¿no? Porque con la pandemia la gente no se cuidó, y fuera de lo otro que no salió.
1: ¿Y se van a juntar a
2: festejar
1: el día o no?
2: Hoy día nos vamos a juntar en nuestro sindicato en Ramírez 1269 a tomar una oncecita con los colegas,
1: ya.
2: Y para celebrar el Día del Sublementero.
1: Ya.
2: Así que mis parabienes, como lo vuelvo a repetir, para todos mis colegas que todavía siguen trabajando, y para los que no siguen trabajando, igual aportaron en su oportunidad a nuestro gremio.
1: Sí.
2: Aportaron con su granito de arena, y se le agradece igual. Y a los que partieron también, porque en su oportunidad igual aportaron harto a nuestro sindicato, y lo tuvo muy en alto, enaltecido. Y bueno, nosotros el próximo mes también estamos de cumpleaños, así que ahí voy a venir también a invitar a mis colegas para que participen del aniversario. Así que estamos, Marcelo, ahí, batallando ya. Con lo que podemos. Así que gracias por estos minutitos, y nada, agradezco siempre estos espacios que me dan para avisar o a veces tener un poco de pena, pero sí. Estamos en la lucha y...
1: Pero lo bueno es volcar los sentimientos, no guardárselo.
2: Sí, no, y tratar, sí. Y voy a decir algo, y tratar de los kioscos que están hoy día, a lo mejor en abandono, recuperarlo para ver, ¿verdad? Si hay alguna persona que tenga interés en trabajar en los diarios, y motivarse, porque igual tenemos unos kioscos ahí medio abandonados, y la idea es que de lo poco que quedamos, podamos... reinventarnos, esa es nuestra idea, ¿me
1: sí.
2: entiende? Porque en todo Chile los alcaldes han quitado o han levantado los kioscos.
1: ¿Los kioscos son municipales los que hay en...?
2: Muchos son municipales.
1: ¿Y otros?
2: Los otros, no hay ningún particular, porque todos los terrenos son municipales.
1: Sí,
2: entonces, bueno, ya. la municipalidad es a nivel nacional, está en su derecho de levantar los kioscos cuando se ven abandonados.
1: Sí.
2: Ahora yo sé que en algunas ciudades han llegado a un acuerdo, y los alcaldes han tratado ahora de licitar los kioscos.
1: Ya.
2: ¿Para qué? Para que gente que realmente quiera o tenga necesidad de trabajar trabaje en otro rubro o en algo.
1: No, pero claro.
2: Que no tenga otra injerencia,
1: sí.
2: Voy a decirlo. No pueden vender completo. No pueden vender cosas que
1: claro.
2: No están en nuestro rubro, porque claro. Es lógico, ¿me entiendes?
1: Sí.
2: Entonces, eso para que la gente entienda de nuestro rubro, porque la gente ve un kiosco y se pasa muchas ideas que no son.
1: Mm.
2: Y la municipalidad tiene un código donde estamos nosotros catalogados como vendedores de diario. Kiosquero, suplementero, como le quiera poner, porque muchos nos confundimos, pero donde ve usted un kiosco y ve un diario, va a encontrar diario, va a encontrar bebidas, cigarros, va a encontrar pequeñas cosas que van a estar al servicio de la comunidad. ¿Me entiende?
1: Sí.
2: Cigarro, lo que usted... Y ojalá mucha información también. Sobre todo de Iquique, que era lo que nosotros tratamos de trabajar con ¿cómo se llama? Cernatur.
1: Sí.
2: Pero al final después nos cambiaron la directora, que fue cambiada como dos veces. Ahora no sé quién está en Cernatur. Hay que volver a hacer los enlaces, volver a trabajar y estar insertado con el gobierno regional, con la municipalidad... Y con todos los entes que tenemos hoy día, Marcelo, porque si bien es cierto, la gente igual nos pregunta dónde queda esta calle, dónde queda esto, y tratar de vender Iquique como siempre yo lo he pregonado. Así que...
1: Sí, pues a falta de kiosco hoy día están vendiendo diario en almacenes, en los barrios muchas veces, el diario La Estrella, al menos yo lo veo por ahí. Y
2: por eso mismo,
1: porque faltan kioscos.
2: Claro, y por eso mismo, porque los almacenes, digamos la verdad, ellos trabajan de lunes a lunes. Eso. Mm. Porque ellos venden otra cosa, ¿no es cierto? Nosotros trabajamos en el diario igual, yo trabajo de lunes a lunes, muchos colegas no, trabajan de lunes a viernes, algunos de lunes a sábado, igual descansan un domingo, porque igual, como le vuelvo a repetir, a veces uno se embrute. Antes los colegas se embrutecían trabajando y muchos se fueron a dormir.
1: Entonces, ¿le pasó la cuenta?
2: Sí, pues porque
1: mucho trabajo.
2: Mire, con este tema, muchos colegas a nivel nacional sufren muchas enfermedades urinarias porque no tienen un baño, no hay nada. Entonces, igual. Así que, bendiciones para todos mis colegas. Si esta radio llega a donde llegue, bendiciones para ellos todavía, para los que sigan trabajando en el diario. Y para usted igual, pues muchas bendiciones para su radio, Marcelo, para Mario, para el jefe, para todos los que trabajan acá.
1: Que le vaya muy bien, doña
2: Patricia.
1: Y cuando tenga novedades de su junta vecinal nos viene a contar.
2: Mire, oiga, está en Capilla Lindo, yo se lo traje, pero yo venía de sorpresa.
1: Ah.
2: Así que en una de esas lo traigo para que lo vuelvan a escuchar.
1: Ya, me parece.
2: Hasta luego.
1: Me parece. Que te vaya muy bien, gracias Patricia. Doña Patricia, Valdivia.

De ahí me copucha después lo que me quería contar, ¿eh? Las últimas noticias. Oye, ahí está, mira, lo Día Nacional del Suplementero. Buenísimo. Espérate, hay una. Me está llegando una información ahí vía redes sociales que la voy a dar a conocer a la vuelta.

0: Ya. Vamos a una pausa y volvemos de inmediato, ¿eh?
1: Tengo la segunda, El Siglo y La Prensa.
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3: 12 horas, 25 minutos.

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Muy bien, ya estamos de vuelta. 26 minutos nos separan de las 13 horas. Me dio frío, ¿no? Hoy está helado afuera. No está escarchando ni va a nevar, pero está bien heladito. Me repuse mi chompa, el chaleco. No,

Está bien aislado. Espérate, algo me envían por acá. La Secretaría de Gobierno Digital informa que durante las primeras horas de este lunes, el servicio de clave única, escuche muy bien, presentó una interrupción que afectó el acceso a distintos servicios digitales del Estado sin verse comprometidos los datos personales de los usuarios, dice por acá la información. Tras el trabajo realizado por los equipos técnicos, clave única ya se encuentra operativa y disponible, ¿ya?, para acceder a los distintos servicios. Durante las próximas horas podría registrarse una leve lentitud en el acceso o respuesta. De la plataforma, situación que debería normalizarse progresivamente. Recomendamos a la ciudadanía informarse a través de los canales oficiales, señala por acá también la información que nos llega, ¿ya? Hay otra información, dice, un segundo nomás, ¿no? Ah, ya. Sí, estaban preguntando por acá cuándo formalizan al ex fiscal, que dimos cuenta hace un rato, ya dimos cuenta de un ex fiscal. Si eso va a ser ahora en el transcurso de la jornada de ahora, todavía no lo es, me parece que esto es en alto piso en todo caso, ¿no? Pasa a control en la audiencia del juzgado de alto piso. Y se va a enviar también información respecto a esta situación también en el transcurso de lo que queda de jornada, en el fondo, ¿no? Claro. Así que estamos ahí. Sí, estamos averiguando bien y vamos a tener información ahí también con nuestro departamento de prensa sobre la situación de este personaje, en definitiva, ¿no? Ya estamos viendo alguna. Estoy recibiendo acá también otra información de lo que hemos estado también analizando en el transcurso de la mañana. Ya.

0: Ya. El 6. No, no, que estoy viendo aquí una información que me está llegando. Estoy cotejando acá un... No, pero no hay problema. Ya, oye, vamos a echar un vistazo a lo que trae el diario La Estrella también. Ya, aquí vamos a abrir. Vamos a esperar ahí. Estrella de Quique. Dice, principal titular, mujer falleció en altos pisos tras chocar con una vivienda. Se habría pasado semáforo. Fiscalía instruyó peritajes especializados para esclarecer las circunstancias del accidente, señala principal titular. ¿Ya? ¿Qué más? Dice, cae banda chilena especializada en robo a deportistas. ¿Cómo es eso? Nacho Cornejo completa prólogo de Rally Mundial. Más de 60 actividades para el Día del Patrimonio. Colgó lo tuvo que dar vuelta para ganar a Católica. Bajarán cuentas de la luz en la región pese a alza en otras partes del país. Consultas por enfermedades respiratorias al alza en menores, dice por acá también otra información. Más de 60 actividades están confirmadas para el Día de los Patrimonios en Tarapacá. Déjame ver esta información porque me parece que esto es bien interesante también para la gente que quiera el fin de semana que viene vivir justamente. Dice, Tarapacá se prepara para celebrar la 27ª edición del Día de los Patrimonios este sábado 30 y domingo 31 de mayo, con más de 60 actividades culturales, comunitarias e históricas ya confirmadas en la región. La programación, que aún mantiene abierto el proceso de inscripción para nuevas iniciativas, contempla desde la apertura gratuita de sitios declarados patrimonios de la humanidad hasta intervenciones urbanas y muestras orientadas a acercar la riqueza identitaria del territorio a la comunidad. La agenda comenzará este sábado a las 9 de la mañana con la intervención urbana ofrenda de cal organizada por la Fundación Geogrifo de Tarapacá en la Plaza 21 de Mayo. La directora ejecutiva de la entidad, Gwendoline Yáñez, explicó que la iniciativa busca generar conciencia respecto del sitio arqueológico de Pintados, actualmente en proceso de postulación a la lista definitiva de la UNESCO. Pintados es solo una pincelada de la riqueza que existe en cuanto al arte rupestre en el Tamarugal. Con esta intervención invitamos a reflexionar sobre otros sitios que no están igualmente resguardados para que puedan conservarse con el mismo respeto, afirmó. Durante la misma jornada, la Oficina de Turismo y Patrimonio de la Municipalidad de Altos Pisos participará con una actividad en la explanada del gimnasio techado entre las 10 y las 14:30 horas. Se desarrollará un acto artístico que incluirá ferias de artesanos y presentaciones de agrupaciones folclóricas como Tierra de Cóndores, Cariuro y Afonor. En paralelo, el municipio de Iquique desplegará un circuito patrimonial con punto de partida en la glorieta de la Plaza Prat, desde donde se realizarán recorridos guiados por el Teatro Municipal, el Museo del Deporte y el Palacio Astoreca. La programación considera además el tradicional gran cachimbazo al mediodía y la exhibición Enjambres en el Museo Regional. Para el domingo 31, el foco se trasladará a las ex oficinas salitreras Humberston y Santa Laura, que abrirán sus puertas entre las 9 y las 12:30 horas con acceso liberado. El director ejecutivo de la Corporación Museo del Salitre, Silvio Cerega, destacó que esta fecha permite que personas que no puedan visitarlas habitualmente tengan la oportunidad de recorrer parte de nuestra historia. Tarapacá y el norte de Chile le deben mucho al salitre y a Humberston. Recorrerla es volver físicamente al auge salitrero. El recorrido incluirá este año el hospital de Humberston, reabierto en febrero con 17 esculturas que recrean la vida médica de la década de 1940. Dice, comillas, la idea siempre ha sido que Humberston se mantenga detenida en el tiempo. El hospital refleja esa esencia, al igual que la piscina, que era el espacio más democrático de la exoficina donde convergían ingleses, chilenos y trabajadores de distintos orígenes. Era el principal punto social, agregó Cerega. La jornada dominical en Iquique está muriendo el reloj, ¿eh? La jornada dominical en Iquique, perdón, concluirá con presentaciones del Sindicato de Artistas Circenses y del conjunto Nuestras Raíces de la Casa de la Cultura, consolidando un fin de semana orientado al rescate y puesta en valor de la memoria local. En tanto, el Seremi de las Culturas, las Artes y el Patrimonio, Álvaro Gómez, informó que el proceso de inscripción de las actividades será abierto hasta mañana. Invitamos a las instituciones, organizaciones y a la comunidad a registrar sus iniciativas en el sitio web www.diadelpatrimonio.cl para integrarse al programa oficial. Luego, el sábado 30 y domingo 31, la invitación es a vivir y disfrutar de nuestra historia, arquitectura, lugares y tradiciones en la principal fiesta ciudadana del país de manera gratuita. Está bueno eso, ¿eh? Yo creo que faltan en todo caso acá actividades, ¿eh? Faltan actividades, como que es poco esto, ¿eh? Al menos lo que aparece publicado. Esperemos que el programa después podamos leerlo y que haya harta más actividades. Espérate, que un amigo auditor ahí está escribiendo. Sí, estoy esperando ahí porque me van a mandar una información de un libro de acta, parece que se perdió, y de socio de un club deportivo. Así que para pasar ahí y para que tengamos un servicio de utilidad pública. Vamos a la pausa, 15 minutos nos separan de las 13 horas, 15 para las 13. ¿Eh?
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1: 12, 48 minutos. Can't touch this. 12, 48 minutos. 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
0: Una cadena para poder difundir de Instagram. De un joven, de un pequeño adolescente que se llama Amaro, y hace un llamado a atención. Esta es una mamá que escribe acá en una cuenta de Instagram que se llama Justicia para Amaro. Me parece interesante porque dice: alerta roja en Iquique, ¿dónde está la justicia para nuestros hijos? Hago un llamado público y urgente a las autoridades de Iquique, al alcalde, a la fiscalía local. No podemos seguir viviendo en la impunidad, dice. El pasado 11 de mayo, mi hijo, un joven intachable, destacado por sus notas, elegido por sus propios compañeros como presidente del centro de alumnos, fue víctima de un brutal apuñalamiento por parte de otro menor de edad a las afueras de un recinto educacional. No lo menciona. Gracias a Dios, y ya que no afectó ningún órgano vital, mi hijo hoy se está recuperando dentro de su gravedad. Tuvimos la suerte de no estar velando a un niño bueno, pero la próxima familia de Quique podría no tener la misma suerte. Lo indignante, dice, a casi dos semanas de este intento de homicidio, la justicia no ha hecho nada, fiscalía ni siquiera nos ha entregado un número de causa, no hay detenidos y el agresor, un menor de 15 años, que ya está plenamente identificado por la comunidad escolar, sigue libre y caminando por las calles como si nada. Como es menor de edad, el sistema parece mirar para el lado y nadie se hace responsable. Como madre, me niego a normalizar que enviar a nuestros hijos a estudiar sea una ruleta rusa entre la vida y la muerte. Siento una impotencia enorme, escribe esta mamá, pero no me voy a quedar de brazos cruzados. Exigimos de manera inmediata que la Fiscalía de Iquique trabaje de manera consciente y justa, velando por la seguridad de la comunidad. Un antisocial que está de esta peligrosidad no puede estar suelto. Que se levanten focos de fiscalización y patrullaje real fuera de los colegios de nuestra comuna. Necesitamos proteger a los niños que sí quieren estudiar y aportar. Queremos creer que nuestro país, o en nuestro país, la justicia aún existe. Esto no es solo pedir castigo, es una alerta para salvar vidas y exigir que el sistema se haga cargo de estos jóvenes que hoy viven en la total oscuridad, destruyendo el futuro de los demás. Dice: por favor, ayúdenme a compartir, no queremos que ocurra una tragedia peor para reaccionar. Justicia para Amaro. Bueno, esto está en Instagram, me lo enviaron ahí, es una petición que hace una mamá respecto a lo que pasó hace un par de semanas atrás con el apuñalamiento de su hijo. que afortunadamente no pasó a mayores, pero que prende claramente una alerta respecto a lo que está pasando en los establecimientos educacionales y la violencia con que se está viviendo hoy en día en los distintos colegios. Así que cumplo con pasar esto y por cierto llamar la atención de las autoridades y sí, pues yo creo que esto es tan urgente como que la fiscalía a lo mejor pueda tomar contacto con la familia para contarle en qué están en el fondo, ¿no? Me parece que eso es importante.
1: Doce cincuenta y tres minutos.
0: Sí. Ya. Un segundo que estoy contestando a un amigo que me está pidiendo, que me pide hacer publicar la pérdida de un libro de acta y socio de un club deportivo y me estaba preguntando cuál es la tarifa. Yo le digo, no hay tarifa porque no hay precio, esto es gratuito, es ayuda a la comunidad, así que no hay problema. Tengo un audio acá de don Claudito, a ver qué dice don Claudio.
8: Marcelo, ¿cómo estás? Muy buenos días.
0: Buenos días. Buenas tardes.
8: Oye, a todo esto, hablando de relojes, como iquiqueño nacido, bueno, iquiqueño criado en realidad, porque yo no nací acá, llegué muy chico, nadie se ha preguntado por el reloj del Cerro Tarapacá. Un patrimonio que teníamos, un atractivo turístico que le daba un sello a la ciudad, desapareció del mapa y nadie más se preguntó, nadie fue en el rescate de él. ¿Qué pasa con estas cosas? ¿Van a seguir desapareciendo estos atractivos? Lo cual cada vez estamos cayendo en un hoyo muy, muy, muy profundo. Así que parece que el ser iquiqueño ya no es un orgullo, ni un privilegio.
0: Bueno, esa era una acción de un privado, lo del cerro. No recuerdo cómo se llama la persona, pero sí lo que recuerdo es que en una primera etapa que se había dispuesto este reloj maravilloso, era autogestionado, digamos, con publicidad. Y todos leíamos, obviamente, la publicidad que había años, estoy hablando de hace más de una década atrás, mucho más. Y luego, claramente, esta persona tuvo que descontinuar el funcionamiento del reloj porque no había apoyo económico por parte de empresas que quisieran aportar. Y luego, nuevamente, volvió con Samsung, que parece que era quien le auspiciaba, digamos, o al menos mantenía el reloj funcionando. Hasta que seguramente cesó eso y no volvió más. Yo, de verdad, ignoro qué más habrá pasado con el reloj del cerro, pero era útil para todos, pero nadie o pocos apoyaban la iniciativa porque, reitero, era un recurso fundamentalmente de un privado. Si esto lo hubiese tomado, tal vez, no sé, por la MUNI a lo mejor podría haber colaborado con la mantención del reloj del cerro. Yo, reitero, era bien llamativo a gente que llegaba acá, principalmente turista, le llamaba poderosamente la atención el cerro. Todos miramos al cerro en algún momento determinado para ver qué hora era, sobre todo cuando caía el sol y se oscurecía, pero no quedó en eso. No tengo mayor información. Si alguien tiene información respecto a eso, pucha, sería interesante conocerla, pero reitero, no prosperó. Y al menos en la primera etapa, cuando estuvo funcionando y luego cesó sus funciones, era principalmente por falta de apoyo económico al caballero que tenía este reloj del cerro. Claro, dice, hola, buenas tardes, ahora con las lucas para promocionar el turismo podría volver a funcionar. No sé si la persona encargada de eso estará dispuesta o no a volver con el tema, pero no, y no sé tampoco cuántos eran los costos, ¿no? El reloj en el cerro y por ahí dar parrillas programáticas, turistas, sí, eventos culturales. No, sí, yo reitero, la utilidad del reloj, más allá, digamos, de ver la hora, se podrían hacer muchas cosas con ese tipo de tecnología, pero alguien tiene que financiarla, no. Era una buena idea que dejó de ser financiada y que, por cierto, dejó de funcionar, lamentablemente. Hoy no está el reloj del cerro. Y podría eventualmente volver a funcionar. Pero lo que pasa es que acá no hay voluntad. Mira, el otro día yo estuve ahí en la plaza, Mario, en la Plaza Condel, ¿no? Y sí, todos sabemos que la Plaza Condel es privada, donde funcionan los locales. Esa plaza es de la misma empresa que cobra los estacionamientos y que concesiona S.A. Y seguramente debe estar muy caro. El entorno no colabora mucho para que la gente vaya ahí a tomar tecito, a comerse un sándwich, en fin. Murió ese lugar. Creo que queda un local de venta de comida, creo. Pero estas iniciativas tienen que ser impulsadas por todos y todas, porque no es posible que las cosas mueran tan fácilmente o que queden ahí abandonadas o que nadie pueda colaborar respecto a eso. Por eso que temprano hablábamos de una ciudad que quiere establecer una política turística de promoción, en fin, de poner en valor lo que tenemos acá en la zona. Pero hay que hacer harta pega antes de eso también. Mucho trabajo. Y ahí es donde está el problema, creo yo, el inconveniente de qué pega se hace previo, obviamente, a poner en valor todo lo demás. O sea, hay que poner en valor nuestro patrimonio y todos los atractivos, pero paralelamente hay que hacer el otro trabajo también de ir mejorando las condiciones de nuestra ciudad. De nuestra región, en definitiva, ¿no? El cerro, sí, por el Cerro Esmeralda. Fundación Collahuasi podría ser una opción para la mantención del reloj. U otra empresa minera de la región. También. Sí, Mario. No es una mala idea. Lo que sí yo sé es que este caballero del cerro se bancaba solo, digamos, la mantención y todo lo demás, y a lo mejor era, lo había visto como un buen negocio, pero parece que no prosperó mucho, ¿no? No prosperó mucho. Ya, a la 1:00, vamos a ir a una pausa y ya entramos a la parte final de nuestra programación de hoy. No se vayan, ¿no?

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1: 13 horas en punto.
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0: Esta es la temperatura en Radio Paulina.
4: 18 grados, 9 décimas.
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0: Ya, las 13 con 11 minutos, ya 13 con 11, último minutito. Coyahuasi debería ser el mecena de Iquique, así como escondida es Antofagasta. Por ahí también me dice, nunca fue buen negocio para el creador, mucha indiferencia a las autoridades para apoyar una iniciativa única del país. Estamos hablando alrededor del cerro, ¿eh? Audio tengo acá, escucho.
1: Oye, Marcelo, Radio Paulina debería hacerse cargo de lo que es el reloj y
0: claro,
1: el cerro.
0: Sí, po.
1: Ahí hay otro canal informativo para que puedan estar informando a la ciudad y también publicitarse como radio. Oye, la otra consulta, usted años atrás hablaron del canal digital, o sea, de la televisión digital que iban a tener ustedes, más no equivoco, y hasta ahora nada, ¿qué les pasó? No se creen muy bonitos como para salir en la tele, ¿ah?
0: Cuéntame, porque yo nunca he escuchado hablar de Paulina en televisión digital, nunca. Así que tírame la buena nueva, ¿de dónde la supiste? Porque de verdad que no. Ya, oye, se perdió un libro de acta y de socios del Club Deportivo Social Contadores de Iquique. Se perdió ese libro de actas. Cualquier dato, por favor, comunicarse urgentemente con don Víctor Nova al 944-56-5149. 944-56-5149. Reiteramos, se perdió un...

0: Reitero nuevamente, se perdió un libro de acta. Del Club Deportivo y Social Contadores de Iquique. Cualquier dato, por favor, de este libro, que lo tenga, que lo haya encontrado, que lo tenga en su poder, que por favor se comunique con don Víctor Nova al 944-56-51-49. ¿Ya? Eso. Luego, lo que iba a salir en digital era la nueva fachada, pero era metáfora, me dicen por acá. Ya. Sí, porque cerró la nueva fachada. No hay nueva. Ahora es vieja fachada. Ya. Nos vamos despidiendo. Oye, gracias por la sintonía. Los invitamos muy, pero muy cordialmente para que sigan junto a nosotros. Ya vienen noticias ahora con nuestro departamento de prensa. Luego tendremos minuto final. Partido el domingo. 2:30 del partido, ¿no? Del día. Desde las 9:00 a.m, la previa. Acá, con Mario Aguirre, con Isaac Sasso, con Claudio Lira, que van a estar allá en Santiago, en San Bernardo. Transmite en directo Radio Paulina desde San Bernardo, con el partido entre Magallanes y Deportes de Iquique, este domingo. Así que a seguir nomás alentando al dragón, no nos queda otra. Abrazos para todos, que les vaya bonito y nos reencontramos mañana a 8:00 a.m. Saludos para todos y todas. Chau, chau, chau.
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0: Yo Cuello, ¿no te acuerdas de mí, de Rosalía, la del sector de La Pampa? ¿Cuándo me iba a venir a ver, papi?
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2: 13 horas, 19 minutos.

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6: 13:24 minutos.

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1: Muy buenas tardes, son las 13 horas con 29 minutos, estamos comenzando esta entrega informativa en horario central, aquí en Radio Paulina, por supuesto junto a don Mario Cuello Manques en la sala de controles, en esta jornada de día lunes 25 de mayo. Estamos comenzando, por supuesto, esta edición central. Vamos a comenzar con informaciones a esta hora. Antes, saludamos a la ilustre Municipalidad de Alto Hospicio. Estamos con la Municipalidad de Alto Hospicio y les recordamos que en su sitio web, mao.cl, pueden realizar trámites en línea como el pago del permiso de circulación y el pago de partes empadronados. También pueden contactarse con Seguridad Ciudadana al fono de emergencias 572-5830-50 durante las 24 horas del día.

0: Esta malversación de 183 millones de pesos. John Burke asume como nuevo director regional de Cercotec Tarapacá. Confech convoca primera movilización nacional contra medidas del gobierno de José Antonio Kast. Gobernadores regionales advierten que recortes presupuestarios atentan directamente contra el desarrollo de las regiones. Y el gobierno emplazó a la oposición a no mantener rechazo categórico a la idea de legislar de la mega reforma.
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0: Trece horas con 31 minutos. Vamos con las noticias destacadas por nuestro departamento de prensa, quiero decir. El Tribunal de Juicio de lo Penal de Iquique absolvió a dos ex jefes de finanzas de la Municipalidad de Alto Hospicio, acusados de una presunta malversación de caudales públicos por más de 183 millones de pesos. Se trata de Rubén Rivera Tudela y Francisco Lizana Catalán, quienes serán investigados por hechos ocurridos durante los años 2014 y 2016. Según la Fiscalía, ambos habrían participado en un mecanismo de transferencias desde cuentas municipales hacia cuentas vista abiertas a nombre de exfuncionarios del municipio. La acusación sostenía que se realizaron 118 transferencias sin respaldo documental y que posteriormente los dineros fueron retirados de distintos cajeros automáticos. Sin embargo, tras el nuevo juicio oral, el tribunal concluyó que la prueba presentada no permitió acreditar suficientemente la participación de los imputados en los hechos investigados. Además, se rechazó la demanda civil presentada por el Consejo de Defensa del Estado, que buscaba recuperar el dinero presuntamente malversado. La causa ya había tenido una condena en el año 2025, pero posteriormente la Corte de Apelaciones de Iquique anuló parte del fallo y ordenó un nuevo juicio.
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0: 13 horas con 33 minutos. Seguimos revisando informaciones a esta hora. La delegada presidencial de Tarapacá, Adriana Tapia, anunció oficialmente la designación de John Burke Sepúlveda como nuevo director regional del Servicio de Cooperación Técnica Cercotec. La nueva autoridad sostuvo una reunión protocolar junto a la delegada para abordar los principales desafíos vinculados al fomento productivo y el apoyo a emprendedores y pequeñas empresas de la región. De acuerdo con registros electorales, John Burke Sepúlveda fue anteriormente candidato independiente a consejero regional por Iquique en las elecciones de 2021 y 2024, además de postular al cargo de concejal en la comuna durante el año 2021. Según información disponible, no resultó electo en ninguno de esos procesos. Desde la delegación presidencial señalaron que la nueva gestión estará orientada a fortalecer el emprendimiento y brindar apoyo directo a las micro y pequeñas empresas de Tarapacá. Trece horas con 34 minutos. La Dirección Meteorológica de Chile y la Dirección General de Aeronáutica Civil emitieron un aviso meteorológico de altas temperaturas para la región de Tarapacá. El aviso indica que se trata de un fenómeno que afectará al sector de La Pampa durante la tarde de este lunes hasta el viernes 29 de mayo. Según el pronóstico, se podría registrar un evento de calor extremo en la zona. De hecho, en la comuna de Pica, la Dirección Meteorológica estima las temperaturas hasta 34 grados para esta jornada. De acuerdo con el organismo, el fenómeno se producirá por una dorsal en altura que también estará presente en el sector de La Pampa en la región de Antofagasta. Este aviso hace referencia a fenómenos meteorológicos con un grado de severidad moderada y potencialmente riesgosos. La institución llamó a las personas a mantenerse informadas si realizan actividades expuestas a riesgos.
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2: Son las 13 horas con 36 minutos. Seguimos avanzando con informaciones aquí en Radio Paulina. Tres jóvenes de 15, 17 y 21 años fueron detenidos por carabineros de la Cuarta Comisaría de Cabancha tras intentar asaltar a dos personas en el sector del Parque Las Américas. El hecho ocurrió cerca de la medianoche cuando los sujetos intimidaron a las víctimas utilizando aparentes armas de fuego. Sin embargo, las personas afectadas lograron escapar del lugar, frustrando el robo. Posteriormente, las víctimas dieron aviso personal policial, entregando características de los antisociales, lo que permitió iniciar un operativo que terminó con la detección de los sospechosos en las inmediaciones del sector. Al percatarse de la presencia, uno de los jóvenes lanzó un objeto al suelo, el cual correspondía a una pistola metálica. Al fiscalizarlos, se encontró una arma entre las vestimentas de otro de los sujetos. Los tres sujetos fueron trasladados hasta una unidad policial, donde fueron reconocidos por las víctimas, prosiguiendo su detención. Estos también pasaron a control de detención en el juzgado de garantía de Iquique, mientras las armas fueron incautadas. 13 horas con 37 minutos. La empresa Aguas del Altiplano informó que esta semana realizará un corte programado en el sector del condominio Pampamar, en la comuna de Alto Hospicio, debido a trabajos para la reparación de redes. La sanitaria detalla que la suspensión del servicio se realizará mañana martes 26 de mayo desde las 15 horas hasta las 2 de la madrugada del miércoles 27 de mayo. El corte programado afectará el cuadrante conformado por la avenida Las Parcelas, pasaje San Antonio y la ruta A16 de la comuna. Durante la interrupción temporal del suministro se dispondrá un punto de distribución de agua alternativo ubicado a la esquina de la avenida Las Parcelas con calle Juan Retamales.
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2: Son las 13 horas con 38 minutos. Vamos a revisar informaciones desde la macro zona norte. Una violenta colisión frontal en la cuesta de Chaca, en la región de Arica, Parinacota, dejó como resultado dos personas fallecidas y otras dos personas lesionadas de gravedad. La información y el detalle junto a nuestro colega Bianca Harder. Buenas tardes, Bianca.
5: Efectivamente, Paulo, ¿cómo te va? Muy buenas tardes. Te cuento que la tarde de este domingo un grave accidente de tránsito dejó como resultado dos personas fallecidas y otras dos lesionadas en la región de Arica y Parinacota. El hecho se registró en el kilómetro 2005 de la Ruta 5 Norte, en el sector de la Cuesta Chaca, y movilizó a equipos de emergencia y personal especializado de carabineros. De acuerdo con los antecedentes preliminares entregados por el Ministerio Público, se trató de una colisión frontal de alta energía entre dos vehículos menores. En uno de los automóviles viajaban tres personas, dos adultos de nacionalidad chilena, son dos hermanos, junto a un menor de 3 años, y ellos tienen residencia en la comuna de Alto Hospicio. Este vehículo se desplazaba de norte a sur. Mientras que el segundo vehículo, donde viajaba un hombre con residencia en la ciudad de Arica, transitaba en dirección contraria, es decir, de sur a norte. Producto de este fuerte impacto y por causas que aún son materia de investigación, dos personas adultas fallecieron debido a la gravedad de sus lesiones. Se trata del conductor del automóvil que se dirigía hacia la ciudad de Arica y de la acompañante del otro vehículo, quien viajaba rumbo a la región de Tarapacá. Hay que mencionar, Pablo, que ambas víctimas lamentablemente murieron a raíz de la gravedad de sus heridas mientras recibían atención médica en el Hospital Regional Juan Noé de dicha ciudad. En tanto, las otras dos personas, quienes resultaron con heridas de diversa consideración, fueron atendidas por personal del SAMU. Por instrucción de la Fiscalía de Arica, hasta el lugar concurrió personal de la Sección de Investigación de Accidentes de Tránsito, la CIAT de Carabineros, con el objetivo de realizar las pericias destinadas a establecer las causas de este accidente. Quien entregó detalles sobre este hecho fue el teniente Miguel Orellana Bravo, de la CIAT de Arica.
0: Este accidente debemos lamentar el fallecimiento de dos personas adultas y lesiones graves en dos personas más. Es por ello que la Fiscalía Local de Arica dispuso la concurrencia de un equipo de esta unidad especializada con la finalidad de desarrollar en el terreno distintas diligencias técnico-periciales, tales como el levantamiento planimétrico del lugar, peritaje técnico-mecánico y set fotográfico de los vehículos involucrados, entre otras, con la finalidad de poder establecer una dinámica y una causa basal del accidente, las que posteriormente serán remitidas a esa Fiscalía mediante un informe técnico-pericial.
5: Hasta el momento, muchachos, no se ha determinado la causa basal que habría originado esta fuerte colisión, por lo que aún se mantienen en desarrollo todas las diligencias investigativas en el sitio del suceso. Para la edición central de Noticias en Paulina, informó Bianca Harder.
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2: Son las 13 horas con 41 minutos. Vamos a tomar contacto junto a Hans Gotterbank, que ya está en nuestra línea telefónica para poder actualizar esta información sobre el fiscal, exfiscal regional de O'Higgins, que ya se decretó la prisión preventiva para esta persona. Hans, buenas tardes.
6: Hola, ¿qué tal, Pablo? Gusto en saludarte. Buenas tardes. Claro, tal como tú ya lo adelantabas también en los titulares, ha quedado ya en prisión preventiva el ex fiscal regional de O'Higgins, Roberto Díaz Quintanilla, quien fue detenido durante la jornada del día domingo, luego que intentara ingresar droga a la cárcel de Alto Hospicio, instancia donde fue sorprendido por personal de Gendarmería de Chile. Es en ese contexto que se inicia una investigación por parte del Ministerio Público junto a también la Policía de Investigaciones, y en ese contexto se logra finalmente acreditar que se trataba de cocaína de alta pureza y también pasta base de cocaína. Eran aproximadamente 58 envoltorios que pretendía ingresar hasta este centro penitenciario, este ex fiscal regional de la región de O'Higgins. Los quiero invitar a que escuchemos precisamente las declaraciones, el contexto que fue entregado por el fiscal Guillermo Arriaza en esta audiencia de formalización.
7: En circunstancia que personal de Gendarmería de Chile, cumpliendo funciones en el complejo penitenciario Alto Hospicio, procedió a la revisión del abogado Roberto Díaz Quintanilla, el cual concurría a visitar a 5 internos del penal, lo sorprendió manteniendo su poder y con el fin de traficar y oculto entre sus vestimentas con un paquete con un total de 48 envoltores de nylon transparente contenedores de una sustancia de color ocre que resultó ser cocaína base con un peso de 156.32 gramos aproximadamente, además de 10 envoltores de nylon transparente con una sustancia de color blanco que resultó ser clorhidrato de cocaína con un peso de 43.96 gramos aproximadamente, y al interior de la mochila que dejaba en custodia mantenía un envoltorio de cartón con una sustancia de color blanco que también resultó ser clorhidrato de cocaína con un peso de 2.58 gramos aproximadamente. Alcanzando la droga incautada, un peso total de 202.86 gramos aproximadamente, por lo que se procedió a su detención.
6: Claro, tal como señalaba el persecutor, es a raíz de esta situación que se procede a la detención del ex fiscal regional, quien pretendía ingresar a este centro penitenciario para poder visitar a un total de 5 internos, que hoy se convierten precisamente en blanco investigativo del Ministerio Público y también de la Policía de Investigaciones. Se realiza esta audiencia de formalización por el delito de tráfico ilícito de estupefacientes y es en ese contexto también que el Tribunal de Garantía de Alto Hospicio decide decretar la medida cautelar más gravosa. Los invito a escuchar las declaraciones de el magistrado del Tribunal de Garantía de Alto Hospicio.
8: Por lo tanto, y en consideración a el tipo de delito por el cual ha sido formalizado, la cantidad de droga, las circunstancias también en cómo él comete el delito. Él es una persona, como ya dije, que es abogado, sabe perfectamente distinguir lo que es delito, lo que no es delito. Abusa de esta posibilidad de poder ingresar a la cárcel a ver a sus representados. Y el peligro al que expone no solamente al personal del centro penitenciario, sino que también la seguridad de los demás internos, a mi juicio hacen peligrosa su libertad para la sociedad. Por lo tanto, se va a ordenar su ingreso en prisión preventiva.
6: La prisión preventiva para este ex fiscal regional de O'Higgins, y se fija además un plazo de investigación de 120 días que va a tener precisamente la Policía de Investigaciones para poder llevar a cabo distintas diligencias, entre ellos también el análisis del celular que ha sido incautado a este abogado que era ex fiscal regional de O'Higgins. Pablo.
2: Gracias, Hans. Muy buenas tardes.
6: Que estés bien, buenas tardes.
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2: Muy bien, ya estamos de regreso. Son las 13 horas con 47 minutos. Seguimos revisando informaciones del ámbito nacional a esta hora. La Confederación de Estudiantes de Chile, CONFECH, convocó a una movilización nacional para el próximo 3 de junio, bajo la consigna por una educación al servicio del país. La jornada se realizará 2 días después de la primera cuenta pública del presidente José Antonio Kast y busca manifestar el rechazo estudiantil a distintas medidas impulsadas por el gobierno. A través de redes sociales, la CONFECH señaló que se oponen al proyecto Escuelas Protegidas, a la denominada mega reforma y a los recortes presupuestarios en educación. Según indicaron, estas medidas continúan precarizando a las comunidades educativas. La convocatoria se produce en medio del debate legislativo sobre seguridad escolar y ajustes en distintas áreas del sistema educacional. Son las 13 horas con 48 minutos. El presidente de la Asociación de Gobernadores de Chile, Agorechi, Alejandro Santana, criticó los recortes presupuestarios aplicados a los gobiernos regionales y advirtió que este tipo de medidas afectan directamente al desarrollo de las regiones. Las declaraciones se producen luego de que distintos gobiernos regionales debieran definir cómo aplicar el recorte del 3%, contemplado en la ley de presupuestos. Santana cuestionó que estas decisiones dependan del nivel central y sostuvo que mantener una política de ajustes permanentes no tiene viabilidad. Además, el gobernador de la región de Los Lagos afirmó que los recortes impactan especialmente a las comunas que dependen de la inversión regional para ejecutar proyectos y obras. El dirigente también adelantó que durante junio sostendrán reuniones con ministros y con el presidente de la República, José Antonio Kast, para expresar formalmente la preocupación de los gobiernos regionales frente a esta situación.
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4: Trece horas con 49 minutos, seguimos avanzando en informaciones aquí en Radio Paulina. El viceministro del Interior y de la Secretaría General de Gobierno, Claudio Alvarado, hizo un llamado a la oposición a tener disposición, voluntad y propuestas en la tramitación de la mega reforma, indicando que, en caso contrario, seguirán avanzando de acuerdo a la planificación regional, original, quiero decir. De acuerdo a lo señalado por la autoridad, el futuro de la tramitación del proyecto en el Senado, luego de su despacho en la Cámara de Diputadas y Diputados, debe ser rápido, pero habrá espacios para el diálogo dependiendo de la actitud de la oposición. Alvarado afirmó que en la medida de que exista disposición, voluntad y propuestas de la oposición para buscar consensos y puntos de encuentro, daremos espacios y tiempos para una discusión razonable en el Congreso. El ministro complementó que la mega reforma ingresará con un suma urgencia en el Senado con el fin de agilizar su tramitación. No obstante, sostuvo que si bien este proceso es un inicio que consiste en dar 15 días para tramitación inmediata, se extenderá en una base de cómo avance el diálogo al interior de la comisión. Igualmente, el secretario de Estado emplazó a la oposición para que entienda esa realidad y nos colabore en sacar esta reforma lo antes posible. 13 horas con 51 minutos. La mañana de este lunes, varias personas en redes sociales reportaron que no se podía realizar trámites online, ya que la clave única presentaba problemas. Al respecto, la Agencia Nacional de Ciberseguridad informó que su portal institucional también se vio impactado por la indisponibilidad del sistema. A través de un comunicado, solicitaron que los reportes fueran enviados temporalmente al correo de ayuda institucional o mediante al foro 1510 mientras persistiera la contingencia. Desde el registro civil, recordaron que la operatividad técnica de la clave única depende de la Secretaría de Gobierno Digital, la Secretaría de Gobierno Digital, organismo encargado de la administración de dicha plataforma. Hora más tarde, Gobierno Digital emitió una declaración pública señalando que la interrupción afectó al acceso a distintos servicios digitales del Estado, aunque descartaron compromisos a la seguridad de los datos personales de los usuarios. Asimismo, indicaron que tras labores realizadas por los equipos técnicos, Clave Única ya se encuentra operativa y disponible para acceder a los distintos servicios, aunque advirtieron que durante las próximas horas podría existir una lentitud en la respuesta del sistema mientras se estabiliza completamente la plataforma. 13 horas con 52 minutos. Atención vecinos, estamos con la Municipalidad de Alto Hospicio y les recordamos que en su sitio web mao.cl pueden realizar trámites en línea como el pago del permiso de circulación y el pago de partes empadronados. También pueden contactarse con Seguridad Ciudadana al Fono de Emergencias 572-583050 durante las 24 horas del día. Vamos a revisar los titulares para despedir esta edición. En prisión preventiva quedó exfiscal regional de O'Higgins, formalizado por ingresar droga a la cárcel de Alto Hospicio. Tribunal absuelve a los exjefes de finanzas de Alto Hospicio acusados por presunta malversación de 183 millones de pesos. John Burke asume como nuevo director regional de Cercotec Tarapacá. Confech convoca primera movilización nacional contra medidas del gobierno de José Antonio Kast. Gobernadores advierten que recortes presupuestarios atentan directamente contra el desarrollo de las regiones. Y gobierno emplaza a la oposición a no mantener un rechazo categórico a la idea de legislar de la mega reforma. Muy bien, son las 13 horas con 53 minutos. Dejamos hasta aquí esta entrega informativa en horario central, agradeciendo su sintonía y como siempre los dejamos cordialmente invitados a seguir con la programación de Radio Paulina. Recuerde que estas y otras informaciones las encuentra desplegadas en nuestro sitio de noticias www.radiopaulina.cl. Que tenga un excelente lunes y un excelente inicio de semana. Don Mario, nos encontramos mañana martes a partir de las 7 de la mañana, por supuesto, en toda esta edición de Noticiero Matinal, Noticias Edición Matinal. Y recuerde que durante esta tarde llega a las 16 horas Paola Manielo, en la tarde por Paulina, y también a las 16 horas, toda la información nuevamente con nuestros boletines informativos, cada una hora, para que usted pueda seguir informado junto a la radio. Los dejo en compañía de Minuto Final, con todo el análisis de deportes Iquique y, por supuesto, otros deportes. Que tenga un excelente día, siga en compañía de Radio Paulina.
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5: Trece horas, 54 minutos.
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7: 18 grados, 9 décimas.
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1: 18 grados, 9 décimas.
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6: ¿Qué tal? ¿Cómo están? Buenas tardes. Gustazo enorme de saludarle. Deportes Iquique dejó ir dos importantes puntos como local frente al cuadro Curicó. Una asistencia pese al mal rendimiento de la institución celeste, realmente para aplaudir 6.000 y tantos espectadores en el Tierra Campeones. Y ahora, a la nueva fecha, fecha 13, frente a Magallanes, domingo al mediodía. El personal de Minuto Final de Radio Paulina viaja el viernes para transmitir en vivo y en directo ese partido.
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6: Buenas tardes, gustazo enorme de saludarlos. Partimos el programa de esta semana con la fe puesta en que sea para todos ustedes que nos escuchan, que forman parte de la audiencia, una vez más lejos, primera sintonía el día sábado en transmisiones en lo que significa algo que inventamos acá, porque que hacemos algo diferente. Yo le digo a los muchachos, pero saludo primero a Mario Aguirre. ¿Cómo estás, Mario? Buenas tardes, gusto en saludarte.
7: ¿Qué tal, Lisa? Un fuerte abrazo a la gentil audiencia de las 14:02. Saludo a Fernando Paredes, ya en la sala máster se fue Marito Cuello. Estamos listos, dispuestos en jornada de día lunes.
6: El trabajo de Mario Cuello, le damos la bienvenida a mi querido Fernando Paredes ahí de la sala máster. Y estaba diciendo yo, Mario, para que te incorpore inmediato a los comentarios, es que nosotros partimos haciendo una previa, y cuando yo conversé contigo para que hiciera la conducción, porque partí yo una semana, ¿te acuerdas? Y después quedas tú para yo irme directo al estadio para la instalación y salir de inmediato con cero problemas con la señal que recibe Fernando Paredes acá y que la pone en el éter. Mira la palabrita que tiene, en el éter. Entonces, nosotros en esa previa, diferente que la tele, que conversan ya del fútbol, que conversan ya de las alineaciones, nosotros no hacemos eso. Tenemos mucho, mucho contacto con la gente, la incorporamos y le vamos entregando cositas, especialmente cuando estamos en el plano local, hacemos seguimiento desde el hotel, desde la salida hasta antes que suban al bus, y después cuando seguimos al bus y se bajan del bus y todo aquello, y ahí recién empezamos la transmisión del fútbol en el estadio. O sea, hacemos una previa totalmente diferente que ha querido ser imitada, pero que no ha contado con la recepción. Yo no estoy ni ahí con eso. Cada uno hace su esfuerzo y está bien. Yo respeto a todos los medios. Y a nosotros nos ha ido y nos sigue, gracias a Dios y a la Virgen, yendo muy bien en cada transmisión de la previa y en cada transmisión de fútbol, ¿no? Así que tenemos que ser agradecidos a quienes nos acompañan, a las empresas que auspician Minuto Final y a la audiencia, Mario, ¿no?
7: Bueno, claro, o sea,
6: eso es credibilidad en todo
7: caso. No, claro, la gente también se acostumbra, son situaciones que hemos partido con campañas buenas, ahora con campañas malas, con descenso, y el entusiasmo de la gente no baja, ¿no? El entusiasmo de la gente
6: no para.
7: Claro, siempre está. Muchas veces con más ganas que algunos jugadores, pero la gente está.
6: Así que muchas gracias, ¿no? Somos todo un equipo acá, todos somos, ninguno es más importante que otro, todos hacemos el aporte. Y por ejemplo, el que menos suena es Fernando Paredes. Me refiero a los radios controladores que están de turno porque no tienen voz. Antes era Mario, antes han sido otros DJs con transmisión de fútbol y no tienen voz, pero hacen un trabajo tan importante como los que tenemos voces en los estadios, como Marcelo Santibáñez en la voz comercial, como Lucho Rojas en los aportes de cancha, Ignacio Cortés, que esta semana no estuvo porque estaba de viaje personal, Claudio Lira en su relato, usted en los comentarios, y por cierto, Mauricio Villafaña también, que nos acompaña. ¿Mauricio va para el segundo año o tercero ya con nosotros, Mario?
7: Me parece que va al segundo ya.
6: Sí, al segundo. Así que, a propósito de él, lo tiramos desde acá, ¿te parece o no?
7: Uh-huh.
6: Para no entrar.
7: Sí, sí.
6: Vamos a entrar al comentario de los días lunes después de un partido que hace Mauricio Villafaña. Y este es, ¿cómo está Mauricio?
5: Cuando quedan solo dos partidos para el término de la primera rueda, la estadística que exhibe Deportes Iquique no es la que el hincha esperaba cuando comenzó este nuevo viaje de los celestes en la B. Los hinchas siempre querrán ver a su equipo instalado en lo más alto, sea el torneo que sea, sin medir demasiado elementos como el momento institucional del club, el nivel del plantel, la competitividad de los rivales, etcétera. Sabemos que son tiempos de austeridad y recortes, que no hay plata, que con menos se debe hacer más, que hay que raspar la olla, etcétera. Y claramente ese ha sido, para quienes administran el club, el criterio para enfrentar esta temporada de los celestes en la B, la austeridad. Y es entendible y sensato, no se puede discutir, ellos son los dueños y la ley los faculta. Sabemos que el fútbol no es de clubes deportivos, sino de sociedades anónimas, y esa lógica es la que gobierna. Lo que podemos pedir, sí, es que esta realidad modesta, conservadora, sin pretensiones de pelear arriba, sino de potenciar un plantel joven, mirando el futuro, sea comunicada oportunamente y con total transparencia. Así la gente mide sus expectativas, sufre menos y de paso evitamos los conocidos cantitos que ya comienzan a surgir desde la incómoda popular. Soy Mauricio Villafaña y esta es mi columna para Minuto Final.
6: Gracias, Mauricio. Ahí estaba y vamos a aprovechar de inmediato a hacer el corte comercial con Bianca Harder y regresamos para entrar en análisis de lo que fue la fecha, de lo que fue el partido de Iquique frente al cuadro de Curicó y de lo que viene para el fin de semana.
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6: Puro 56. Bien, ya estamos de regreso y no se olviden que el sábado tuvimos un programón a las 13 horas. Un programón y cada día crece más la audiencia. Y me alegro porque hay un tremendo esfuerzo. 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
1: Perfecto, gracias Fernando. Ahora, Mario, entramos al de lleno. Podríamos decir que ganamos un punto con el partido del sábado, que sería una locura, ¿no? Porque está en el contexto de cómo se dio el partido, porque quedan pocos minutos cuando nos hacen el 1-0 y casi nos quedamos con las manos totalmente desnuditas, ¿no? Y vino el empate con ese penal, casi al filo del término del partido, y nos quedamos con un punto. Por eso digo, voy a hacer la pregunta que se hacen siempre en los medios: ¿ganamos o perdimos dos puntos? ¿Ganamos un punto o perdimos dos puntos? Por el contexto, ¿no?
2: No, cuesta porque evidentemente perdimos dos puntos, considerando el rival, considerando todo. Pero considerando cómo se dio el resultado y de la forma en que se dio, hay unos análisis ahí que se han hecho a través de redes sociales, gente que entiende un poco el tema, y dicen que no fue penal. Claro que había existido otro que sí fue, pero bueno, la verdad es que llama la atención que de alguna u otra forma se pueda hasta dudar si fue bueno o si se perdieron dos puntos. Yo creo que ahí te habla y te indica claramente lo mal que estamos.
1: Ahora, búscame lo positivo, porque algo positivo.
2: Chuta, me va a hacer trabajar la cabeza.
1: Pero yo te voy a apuntar algo positivo.
2: Los 6.000.
1: La asistencia, como primera cosa, que la gente sigue todavía apoyando. Claro,
2: no sé si hay algo
1: Somos una ciudad exclusiva de Chile, exclusiva en ese sentido.
2: A ver si vamos en la misma
1: porque
2: línea.
1: Porque nosotros estuvimos en tercera edición y marcábamos público de 5.000, 4.500 personas en muchos partidos, ¿no, Mario?
2: Sí, claro.
1: Que es un orgullo. Pocos pueden mostrar eso. Eso es algo positivo. Segundo, lo otro positivo, que vuelve y recuperamos a Álvaro Ramos. Y lo mejor de todo, porque la lesión anterior de Álvaro Ramos volvió a jugar y estuvo ausente en varios partidos después de esa vuelta de lesión futbolísticamente hablando, ¿no?
2: Y bien recuperado por lo demás, porque jugó 90 minutos.
1: Ahora recuperado, jugó 90 y marcó.
2: Sí, claro.
1: ¿Me entiendes? Algo positivo, digo yo. Y lo de Barrera, que ya no es sorpresa, estamos en presencia de un jugador que si sigue con su disciplina personal, afuera de lo que significa estar en los entrenamientos y todo aquello, no tengo duda que va a seguir creciendo y que puede llegar a ser una gran figura del fútbol chileno. Pero depende de él, que no se nuble,
2: sí,
1: que no
2: claro,
1: se lo coma
2: claro,
1: el ambiente.
2: Claro. Pero hay esperanza y expectativa en un jugador que eso hace mucho que no...
1: Yo lo creo así.
2: No ocurría así.
1: Yo tengo mucha
2: expectativa, estoy hablando de expectativa alta, ¿no? Para que lleguen al primer equipo. El primer equipo llega mucho. Se mantienen pocos y los que se venden son menos. Entonces, claro, Byron entra en esa línea de expectativa de que puede ser un jugador vendible, de un nivel de que ya es de selección en su categoría, usa la 10, algo te indica. Estoy hablando que no solamente por los juegos, porque hasta en el fútbol joven hay una cantidad de presiones enorme para que juegue el jugador de tal equipo, para mostrar a tal jugador. Entonces, a todo eso le está ganando Byron y pese a que en un comienzo no la pasó bien, con todo este tipo de representantes y todo, él se ha podido abstener de aquello, su familia también, hay que agradecérselo y han podido llevar esta carrera paso a paso. Si esto no hay ni que apurarse, no hay que tampoco menospreciar, no, hay que estar los pies puestos en la tierra y hoy es fundamental en Deportes Iquique.
1: Claro, por eso te digo que hay, ahora, lastimosamente, debemos estar ya convencidos que gran parte del plantel, a ver, lo voy a poner porcentaje, y creo que voy a ser generoso. El 80% del plantel ya no tiene más condiciones que entregar futbolística.
2: No, ya no tiene más.
1: No son más ya.
2: No, ya no son más ya. Yo diría más.
1: Hay que hablar fríamente, ¿no?
2: No, yo diría más que el 80, ¿no?
1: Y penosamente está entre el 80 para
2: mí. En el fútbol de menores, no del fútbol competitivo cadete. En el fútbol de menores se dice que el niño, el mayor porcentaje de aprendizaje está entre los 8 y los 12 años. Después se dice que en términos de cadete, los primeros años de cadete son generalmente los que te marcan más potentemente. Y cuando ya llegaste y cumpliste sobre los 23, 24 años, ya no eres más nomás. A no ser que la rompas, que te aparezca una luz divina y no sé, te iluminan. Han existido casos, pero son tremendamente puntuales. Esteban Paredes, Humberto Suazo, que maduraron tarde. Son casos muy, muy escasos. El resto no, el resto viene de una base de mayor trabajo, ¿no? Por eso que resalta tanto Paredes y Suazo, porque son menos, son pocos, claro, son excepciones. Ahora, ¿de quién te estoy hablando? Ni más ni menos, ¿no?
1: No, claro, cuesta...
2: Pero el mejor ejemplo son la generación dorada, po. ¿Cómo debuta Alexis? ¿Cómo debuta Vidal? Acá no lo formó Zulantay. Si acá hay un
1: el
2: gran...
1: Pibu, no,
2: no, no, si no lo formó. Manos,
1: no, sí, fueron sí, varios técnicos
2: ellos, que trabajaron en eso. Lo que tuvo Zulantay, que era un buen seleccionador. O sea, un veedor.
1: Supo observar veedor, a lo que tenía que estar.
2: Es muy distinto a un gran entrenador formador. Es muy distinto. Veedor, el que tiene un ojo preciso para determinar características de jugadores y así determinar para qué te sirve y para cuándo.
1: Es que, ¿sabes qué pasa? Algunos medios también somos culpables. Me voy a meter ahí para no ser peyorativo, porque en Santiago todos hablan que Zulantay es un formador.
2: Claro.
1: En todos los medios.
2: Y lo mayor es que tú no lo tuvo como formador, lo tuvo como campeón. Entonces, con Cobreloa.
1: A ver, ¿qué
2: campeón
1: es lo que es
2: con Coquimbo salió campeón o no? No, pero lo llevó a Copa Libertadores.
1: Claro, pero.
2: Pero no salió campeón,
1: pero
2: parece.
1: Eso
2: no,
1: ya
2: no,
1: en el Alterlipo.
2: Por eso te digo, porque.
1: Estoy
2: hablando que lo mayor éxito de Zulantay.
1: Estuvo en el fútbol de competencia.
2: De competencia, con Cobreloa,
1: claro,
2: con Coquimbo.
1: Claro,
2: no.
1: Pero la formación es otra cosa.
2: Claro. La formación es otra cosa.
1: La formación, por ejemplo, la que tenían acá.
2: Es que ahí entra.
1: A ver, yo voy a cometer errores porque yo no estaba, pero por lo que yo escuchaba acá cuando salió Francisco Cubillo, Tello, tú podés ponerle 20 nombres más, inclusive. Entiendo que ahí está el profesor Ceja.
2: No, había muchos.
1: Había varios. Ellos eran formadores.
2: No, claro. Lo que pasa,
1: ¿me entiendes, no?
2: Sí, lo que pasa es que. Y eso es súper interesante analizar porque.
1: Es que insisto, la gente. Para la gente
2: sí, porque la gente.
1: Entiende que lo que es un formador.
2: Claro, porque la gente se va al resultado del domingo y ese es el gran error que cometemos. Uh-huh. Y eso he tratado de explicarlo en muchas oportunidades. Solamente estamos preocupados de ganar el fin de semana.
1: Ahora, los aciertos en la gran competencia.
2: Y la mayor demostración. La mayor demostración es que. No llegan los mejores entrenadores al fútbol joven, llegan los más baratos. Llegan los más baratos, los técnicos del fútbol joven de nivel país son los más baratos. Son los baratos, si es así. Mira selecciones, po.
1: Pero es que está mal en los clubes, po.
2: Pero yo estoy diciendo, los clubes.
1: Los clubes dicen, no, esto
2: lo diciendo los clubes. No, pero mira selecciones, po.
1: Incentivo.
2: ¿Qué experiencia tenía Leiva para haber sido seleccionador chileno? O sea, ¿qué experiencia? Ninguna. Pero no estoy hablando de su categoría, ni no estoy hablando de aquello.
1: Pero demostró un buen trabajo.
2: No estoy hablando de eso. Estoy hablando cómo llega.
1: ¿Quién lo observó?
2: Sí, ¿Es formador o no formador? Claro. ¿Cómo llega Caputo? ¿Quién es el argentino que tiene a cargo ahora en la selección que jugó en Paraguay con el mismo Byron Barrera? ¿Quiénes son?
1: Y que está trabajando bien, ¿eh?
2: No estoy hablando de eso. Estoy hablando que llegan los más baratos. Pero son baratos.
1: ¿Dónde estaban? Son baratos.
2: Si ahí deberían existir profesores. ¿Cuándo fue el mejor Colo-Colo? ¿Sabéis cuándo fue? Cuando estuvo Pekerman en cadete, ¿no? Ese sacó a esa generación de David Enrique, de esas generaciones vienen de Pekerman, po. Mira el nombre que trajeron a Pekerman a trabajar ahí. Y les dio fruto. El problema es que después ya Pekerman se disparó, o sea, sube su nivel. Pero especialista, en Argentina, a mí me gusta la idea mucho de eso. En Argentina hay técnicos jóvenes en el fútbol joven, muy poco. En Argentina, y perdón el concepto porque lo digo para que se entienda, ahí están los viejos en el fútbol joven. Están los viejos zorros, los que llevan años asesorando, están metidos. El otro día leía en Argentino Junior, no entrevistaban al técnico después del resultado buenísimo que tuvieron en una categoría. ¿Sabes quiénes fueron a este? A un viejito que lleva años en el club.
1: ¿Como veedor?
2: Años en el club, solo observando, entregando conocimiento. Pero era un viejito que había tenido una tremenda trayectoria como técnico. Entonces acá a todos les baja el hambre. Mira, ¿viste alguna publicación cómo le fue a la Cadete de Iquique?
1: Ganaron, po. La 14 y la sub-13
2: ganaron. No, fue horrible. La sub-20 perdió 8-2.
1: Ah, estaba hablando con las que fueron a Serena yo.
2: La sub-20 perdió 8-2.
1: Acá.
2: Con Everton de Viña del Mar allá. 8-2 la sub-20. La semana pasada también perdió.
1: O sea,
2: la...
1: le sacaron al técnico.
2: Que a eso voy. Por eso que acá la gente, lo único que le importa es ganar el domingo con unos compadres que están ganando 4 palos, 5 palos. Córtenla con eso. Si esos compadres, ¿tú crees que les duele? Termina el partido, muchos de ellos, algunos iquiqueños no, porque eso están un poco más identificados. Compadre, el día después están en otra.
1: Everton es el ganador del año pasado, creo, en esa categoría, si es que más no me equivoco, porque Colo-Colo salió como quinto.
2: No recuerdo, pero a lo que voy yo, que a veces hacemos daño solo porque queremos ver ganar el equipo el domingo. Uh-huh. ¿Cuánto nos dijimos? Cantillana no puede salir. Un día me preguntaban, oye, ¿cómo salieron los cadetes? Porque no hay publicación, yo ni que adivina, po. Entonces, ahí cortamos trabajo, cortamos procesos, hacemos tremendos daños a veces. Cantillana lo dijo, yo quiero estar abajo, lo dijo, pero también dijo, pero tengo un jefe, y entonces las decisiones fueron mal tomadas.
1: Y quiero la institución.
2: Las decisiones fueron, increíblemente fueron mal tomadas, y qué más hubiese me querido que a Cantillana le fuese bien. Lo dijimos acá, si a Cantillana le va bien, es muy probable que termine el año, y qué bueno porque un iquiqueño arriba. Pero no se tomaron ni la herramienta, no, solamente tapamos un hoyo porque vestimos un santo desvistiendo otro, así de simple.
1: ¿Tenemos algo, Fernando, no?
2: ¿Un llamado?
1: Sí, ¿quién está en línea? Buenas tardes.
2: Que llame nomás de vuelta, que nos queda un minutito.
1: Tuvimos un problema ahí técnico con el llamado, por favor, amigo.
2: Sí.
1: Bueno, pero, a ver, la formación y los rendimientos es diferente, o sea, que le quede claro, ¿ah? Yo empecé con su técnico Quimbo, así que. Pero él dirigía. No tampoco el trabajo de Cadetti. No estamos hablando que su Natay fue un mal técnico. Ojo, porque nos faltan los que entienden mal.
2: No.
1: Su Natay es uno de los jugadores. Sí, un buen técnico. Chileno.
2: Un buen técnico, sí.
1: Que no se le puede negar sus éxitos. Que tuvo en vida, ¿no?
2: Sí.
1: Cuidado, no estamos diciendo eso. Pero sí nos permite decir que él no fue el formador de la generación joven que tuvo éxito con él como técnico.
2: Fue un seleccionador.
1: Claro. Él tuvo la visión de observar a lo mejor en un grupo y que le dio alto rendimiento, excelente resultado.
2: Sí,
1: ese fue el trabajo que imagínate. Sacó resultado, le sacó rendimiento, pero, en alto rendimiento, pero no la formación.
2: Imagínate, yo digo.

0: historia de Chile, compadre.
1: Pongámoslo ahí.
0: No esté a cargo, por ejemplo, no sé, dos veces a la semana, ya está más de edad, ya quizás ya no fue. Pero en su momento, ¿sabe qué, compadre? Usted trabaje con los centrales, ¿cierto? Chileno, tal día, dos veces o tres veces a la semana. Como un Carlos Caselli, un Iván Zamorano, nos va a ser parte de son parte de nuestra historia. Son parte de nuestra historia que lograron cosas que nadie más logró cuando no había nada para trabajar.
1: Pónganlo de jefe técnico de cadete nacional.
0: Entonces aparece Pedro, Juan y Diego, se pelean esos cupos. Hoy, poco más están viendo qué representante es un técnico para la sub-15.
1: Así es. Bueno, tenemos que separarnos, regresamos inmediato. Ah, perfecto, ya vamos a estar con eso.
0: ¿Ahora qué dice la gente?
1: Ya, a ver.
0: Sí, claro. Roberto Vallejo dice, buenas tardes Mario, ¿por qué ya no están realizando los sorteos con el marcador? Porque nadie había acertado, porque todos damos ganador Iquique y no ha ganado nada.
1: ¿Cómo? Lo estamos haciendo, pero
0: entiendo que
1: no
0: ha habido ganadores. Claro, no ha habido ganadores, por eso le digo, con el marcador del partido. De hecho hay un solo...
1: Él dice que como que no hubiese que...
0: Claro, y dice con el marcador del partido. Sí, de hecho hay un solo ganador que es José Muñoz, lo tengo anotadito ahí. No he visto haciendo la previa. Bueno, es que en 10 semanas es complejo hacer la previa, este fin de semana sí tuvimos. Se echa de menos, saludos Roberto. Es que dice, el Ranger Curicó debieron ser 6 puntos, no hay otra lectura, totalmente de acuerdo. Lamentablemente, Daniel López dice, lamentablemente tenemos un equipo corto, limitado y que en algunos casos algunos recién empezando en la B. Eso pesa, y esa misma línea algunos claramente le ha costado y están al debe. Mira, yo voy a hacer un análisis con respecto a eso. Kuder dice, yo sigo las redes para informarme de los juveniles al menos y si puedo ver a los partidos que transmiten en el CDI. Este fin de semana ganaron acá la Serena, a la Serena, a la sub-13 y la sub-14, los más chiquititos ganaron.
1: Pero fueron en Serena, no acá.
0: Esos sí, partidos. Entiendo que sí. Mira, acá dice algo, mira, Daniel López. Lamentablemente tenemos un equipo corto, limitado, que en algunos casos, algunos recién empezando en la B. Yo te digo, ¿el plantel de Ranger es más que el de Quique?
1: No, lejos que no, según yo.
0: ¿Curicó, el plantel de Ranger es más que Quique?
1: No, lejos que no, y no estoy hablando del corazón.
0: No estamos hablando, no. El plantel,
1: por seguimiento,
0: el plantel
1: por
0: nombre, de Santa Cruz.
1: Menos.
0: Entonces, si tenemos equipo, ojo, acá no podemos pretender tener dos plantel, o tres jugadores claro, por puesto claro, como teníamos hace un año atrás. Miren los ingresos de la primera. Con Ranger, ¿cuántos juveniles jugaron en Ranger? Varios. Tenía jugadores expulsados, echaron a Mauro González. Tienen la embarrada en Ranger. Nos empató igual. Miren la formación, ¿cuántas bajas tenía? ¿Cuántos jóvenes jugaron Curicó ahora? Es lo mismo, si no es eso, y insisto, claro, para salir campeón necesita a lo menos ojalá dos por puesto, si eso para salir campeón, pero el momento de Iquique, la posición no está, yo creo, creada para esto, no, porque ahí parece una intencionalidad de que no tenemos dos jugadores por puesto, muy corto plantel, yo lo entiendo, pero hoy, de los 11 que jugaron, ¿cuántos están para titular? Mira, que la estáis pensando.
1: ¿Tres? Ya, cuatro.
0: Ya, ahí te respondo. Ahí se entiende. Si no es falta de plantel.
1: Pusieron, o sea, hasta malo.
0: ¿Para qué estamos? ¿Estamos para zona liguilla? El plantel que tenemos, el equipo que tenemos, llámalo como tú quieras. ¿Estamos para zona liguilla? Sí. En términos de plantel.
1: No sé, te entiendo lo que estás diciendo.
0: No, estamos para salir campeón y para estar entre los tres primeros.
1: Yo te escuché el otro día plantel. Y casi fue lo mismo que yo dije el día lunes.
0: Ya.
1: Tú el día miércoles comentaste casi lo mismo.
0: Ya.
1: Pero está bien. Sí, no. Pero porque coincidimos. A eso digo, está bien. O sea, aquí el que quiera todavía pedirle a Quique que salga campeón, o sea, puede ser.
0: No, todo puede ser. Pero
1: todo
0: no,
1: puede ser. No, pero claro, exigirlo, que otra cosa... que están muy equivocados.
0: No, y la lectura está incluso de la gente está cambiando. O sea, ahí la lectura dice, tenemos que jugar para salvarnos.
1: Felizmente, entre lo malo...
0: Es que Ranger...
1: sus posibilidades son muy escasas.
0: Sí. Ahí tiene otro ejemplo. La situación de Ranger. Trajeron a un técnico, trajeron a otro, van por el tercero. Error tras error, o sea, no, no, si que

0: O sea, los cambios se hicieron tarde. ¿Qué pasó con la conformación del plantel? Si el año pasado el plantel no también dio cierto grado de pelea, ¿no es cierto? Ranger, un equipo que está afianzado en la primera B, que no pasa por estos niveles de necesidades tan económicas como tienen otros, el presupuesto un poquito más alto que otros. Entonces, son los famosos momentos. Aquí nosotros tenemos un equipo que no merece estar donde está, y si están donde está es única y exclusivamente por el rendimiento de sus jugadores.
1: Lo que pasa es que nosotros nos hemos, dame 30 segundos, nos hemos acostumbrado que acá en el fútbol chileno, cuando las cosas no se dan, echamos a los técnicos. ¿Quién puede discutir que Jaime Vera no es un, entre comillas, un buen técnico para la categoría?
0: Claro.
1: Lo llevaron como Salvador Aránguiz.
0: Sí.
1: Y lo echaron a la fecha 6. Ahora, en Santa Cruz, echaron al técnico que estaba de turno y llegaron a Caputo. ¿Caputo es? No, Caputo está en Coquimbo. El otro, el que estuvo en Copiapó también, es un buen técnico. Perdió. Porque pasa, ¿qué quiero decir con esto? Que no pasa mucho por los técnicos ese.
0: Pasa
1: por los jugadores y no podía echarlo. Vamos a ir a la tanda y regresamos.
0: No sé, yo creo que también siga.
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3: 14:37 minutos.

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4: Bien, ya estamos de regreso. 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Antes estoy contigo, Mario.
5: 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Con esto termino. Recuerda que Richard González vuelve al boxeo, ¿cierto? Vuelve a cuadrilátero porque el próximo viernes 5.
4: ¿Sería la cuarta pelea como profesional ya?
5: La quinta.
4: ¿La tercera? ¿La quinta? ¿Estáis seguros?
5: Sí, porque fueron. Esta nuevamente es de 6, creo que es la última que le queda de 6. No. Sí.
4: Después pasa a 8.
5: Claro, después entiendo.
4: Estamos
5: que pasa
4: hablando 8. De los rounds.
5: Sí, para sí, la sí, claro, entiendo que sí, entiendo que pasa a 8. Ya lo sabe, el próximo 5, Richard González vuelve al cuadrilátero porque está de aniversario. Si me permite, voy a invitar un día miércoles a FUPA, ¿cierto? Por favor. Al presidente de la asociación y también a Richard González para que nos hablen porque está cumple 105 años el Heriberto Rojas. El próximo primero de junio. Y el 5 vuelve al cuadrilátero, entonces Richard González.
4: Perfecto. 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
1: 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No me pierdo el programa de las 13 horas por nuestra casa radial. 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Minería en altura, todos para arriba. ¿Por qué eso me llamó mucho la atención cuando Jorge me pasó los textos? Nuestros viejitos. ¿Por qué la minería todos se tratan así con ese término? ¿Eh? ¿Lo sabes tú? Si no lo sabes, voy a averiguar.
2: No, desconozco.
1: Pero se tratan así. Muy bien. Querías decirme algo y nos fuimos a la tanda.
2: Ah, con respecto a que quizás a veces no tiene tanta responsabilidad el técnico. Yo creo que la principal función de un técnico, y ellos lo saben, es sacarle, esto es así, sacar el mejor rendimiento individual y después hacerlo colectivo. Y acá no se ha podido sacar el rendimiento individual, pese a que Cantillana es un motivador por la excelencia. Yo insisto, aquí que todos los partidos regala 20 minutos, entra dormido, hemos analizado el tema, lo analizamos un poquito en el programa de la transmisión de partido. No sé si será prudente hacer basculación cuando necesitáis que los jugadores, ya con esa experiencia que tienen, ya saben los movimientos que tienen que hacer con línea de 4, con línea de 3. No sé, hay una serie de cosas que el club tiene que intervenir seguramente y analizar ahí el cuerpo técnico, a José Cantillana, no sé, como sugerencia, no sé, conversarlo con el PF. Me da la impresión que hay que entrar como a morder un poco más, y ese trabajo de basculación lo único que hace es bajar un poco la adrenalina.
1: ¿Me pongo pesado, no?
2: ¿Más? Dele.
1: En el supuesto, voy a hablar de supuesto para que, por favor, se escuche bien. Este es una invención de comentario
2: cuando te ponía así es porque viene algo.
1: Dale, ¿y dale. ¿Qué pasa si los estudios del PF de Deportes Iquique y del técnico José Miguel Cantillana o todo el equipo están convencidos que los jugadores no dan más ni físicamente ni futbolísticamente? Mira lo que te dije. Entonces, entrar en un trabajo precompetitivo, tengan miedo de si le ponen más intensidad, que es lo que tú quieres al trabajo previo, lo voy a lesionar y voy a complicar más. ¿Me entendiste lo que quieres
2: decir? Sí.
1: Pero es supuesto,
2: que, reitero, está bien. Lo que pasa es que hay dos temas, pues.
1: Sí, claro.
2: Hay dos temas, porque yo he sido crítico del PF.
1: No.
2: Y una de las razones que fui crítico, que dos o tres veces. Dos o tres veces, sí, antes que llegara, porque yo tenía antecedentes de otras instituciones. Dos o tres veces se les desgarraron jugadores en el trabajo precompetitivo. Y eso para un PF es una vergüenza. En el rubro del PF, que se te desgarren jugadores en el trabajo precompetitivo. Pero esto de trabajo de basculación no viene del comienzo. ¿Me entiendes? Entonces, hoy está reforzando algo que el jugador profesional tiene que saber, que es el movimiento. La basculación, para que la gente entienda, es cuando se arma una línea de 4 o de 3 por delante de los volantes de corte y se le hacen los movimientos tirándole un balón. ¿Qué movimiento tienen que hacer? Eso se hace a 10 kilómetros por hora. Porque es para que mecanicen los movimientos del jugador. Pero un jugador de 30 años hacerle trabajo de basculación, jugadores de 27 años haciéndole 25 años haciendo el trabajo de basculación, eso es algo que te enseñan en la sub 13. ¿Eh? Gonzalo Yarse lo hace con los niños de la sub 13.
1: No, por eso digo. Vamos a ir a escuchar a Bianca y regresamos con el último bloque.
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0: gracias, mi querido Fernando Paredes. ¿Tenemos algo más ahí para leer al auditorio?
1: Sí, claro. A ver qué dice David Collado en el gol de Curicó. De nuevo Ledesma mirando la pelota y no a quién marca.
0: Se echó a perder con este equipo
1: Ledesma. Ni saltó.
0: Porque Ledesma venía a ser el mejor central del torneo anterior con San Marcos Arica. Porque
1: Sí, es que Sí, es que coincido.
0: Está jugando muy mal.
1: Coincido contigo. Hacía esa expresión porque estaba buscándome respuesta en mí. ¿Por qué?
0: Yo pensé que iba a tener una, dos fechas.
1: Yo creo que
0: de mal, pero hay no antes, se ha podido parar.
1: Hay un antes y un después del. ¿Cuánto fue en Antofagasta? 5-0.
0: Sí, 5-0, 5-0.
1: 5-0, si no me equivoco. Hay un antes y un después del Ledesma. Ah, está ahí. Ese partido desnudó todas las falencias de Ledesma, ¿te acuerdas que lo comentamos en Antofagasta? Y de ahí en adelante Ledesma no ha podido mantener incluso su liderazgo que tuvo, no importa, incluso el liderazgo que tuvo defensivamente durante gran parte del campeonato. Era el líder, era el que lo sacaba, era el que gritaba, hoy ya.
0: Ni siquiera cuando va a los córner a cabecear, él era muy asertivo. Cuando no terminaba en gol,
1: hay mucha duda,
0: muchos pasaban cerquita, ¿no?
1: Sí. Yo creo que tiene que haber un cuestionamiento grande en él y que le está pasando la cuenta el hecho de la cantidad de goles en tiros de esquina que le han hecho hasta en área chica.
0: ¿Sabes por qué me duele mucho? Pereira. Porque Pereira es un jugador que nadie puede desconocer lo que es un gran jugador y aquí...
1: Pereira es un buen jugador, pero está jugando el 30% de lo que uno espera.
0: Por eso te digo.
1: Mira,
0: me duele eso.
1: No sé si te invito a que hagamos un análisis individual.
0: Tienes 2 minutos.
1: Yo lo hago rápido. Rápido. Me pillaste. Hagámosle ya. Daniel Castillo, ataja lo que tiene que atajar nomás, no es ganador de partido. Ya lleva tres errores ya consecutivos y ya hay gente que a través de las redes sociales está pidiendo la modificación del arquero.
0: Y no domina el trabajo con los pies.
1: Dylan, mucho correr, mucha lucha, vamos y metamos, eso se agradece, pero en el último cuarto absolutamente nublado. Ayala, lejos lo que uno espera de un extranjero, pero lejos, ¿eh?
0: Y de Uruguay,
1: lejos,
0: con mejor
1: razón. Lejos, sin fútbol, sin liderazgo, sin cabezazo, lejos. Ledesma, buen inicio, pésimo en la última jornada, mal, porque uno a él le exige, porque uno a él lo conoce. Espinosa, como dice la canción, ni chicha ni limoná, no defiende mucho ni tampoco ataca mucho, no lo hace tan bien atrás, pero tampoco tan bien adelante, juega, no es que sea limitado, juega. ¿Le está poniendo ganas? Sí, pero poquito y nada. Orellana, acá me detengo. Más preocupado de andar pegando patadas y así, queriendo hacerse expulsar, no sé qué está buscando. Todas las fechas se tiene que haber ido expulsado. En todas las fechas prácticamente del campeonato, rozó la roja. Si estoy equivocado, por favor, me dice, no me dice, me interrumpe.
0: Bueno, en este partido también.
1: También, nuevamente. Más preocupado de eso que de jugar. Pereira, lejísimo, no encuentra su juego, no encuentra su fútbol, no encuentra su posición, lo cambian de puesto porque lo andan buscando, y él mismo se nota que está buscando su fútbol y no lo encuentra. Garrido, un par de partidos perfectos, bastante bien, completo, otros dos partidos absolutamente perdidos, sin la pelota en los pies, que es donde más juega, no existió en este encuentro tampoco. Vamos arriba, Byron Barrera, lo mejorcito de Iquique. Lo mejorcito, sin lugar a duda. Álvaro Ramos, que tenemos que valorarlo igual y lo evaluamos lo que es, ¿cierto?
0: Porque venía de una lesión.
1: Mucho más lento que el Álvaro Ramos que conocimos unos años atrás, eso es evidente, los años pasan y pesan, pero un jugador tremendamente inteligente, de movimiento muy, muy, muy diferente a la que todo defensa espera y convierte, que eso es lo que se busca. Eso es Quique hoy. Uy, Quique no es más, y eso no es mentirse, no es engañarse, no es porque son amigos ayudarlo, no es porque amamos al club decirle vamos, si se puede. No, si las cosas, primero, para mejorar, tenés que decirse ahí que estamos fallando en esto y este otro.
0: Claro, y tenemos un chico como Tello en el banco, o sea,
1: ¿Tello?
0: Con el respeto que me merece el chico, ¿no? Pero ya se sabe que no es un jugador
1: que
0: usted lo pueda proyectar.
1: Ahí está la demostración.
0: Y cuidarlo e invertir en él, o sea.
1: Pero ahí está la demostración.
0: Por eso lo hice notar. No es por buscarlo.
1: Cuando la gente dice qué puesto traer, ahí está la explicación, que hay que traer un contención. si no hay más.
0: Estamos hablando del jugador, ¿ah?
1: Porque sí, el chico sí, es no, muy caballero, no, sí, sí, está bien que usted haga hincapié en eso.
0: Nos tenemos que ir porque luego viene la diputada Jimena Naranjo con su programa. Gracias, Fernando. A las 9 del domingo, ¿eh? ¿Tú estás de turno? ¿A qué hora entras? Ah, entonces estamos. ¿Cómo? Vamos a estar en Santiago nosotros transmitiendo. Gracias por acompañarme. Nos vamos, gracias, buenas tardes. Chao. Que Dios les bendiga.

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1: 2:56 PM.
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9: Muy buenas tardes, siendo ya pasadita las 15 horas, damos inicio a otra edición de Naranjo en Frecuencia, por supuesto a través de la 89.3 en Radio Paulina y sus plataformas de streaming, así como también en nuestra cuenta de SoundCloud y próximamente en Spotify, ya estamos trabajando para eso. una nueva semana, día lunes. Esperamos que estén con toda la energía esta hora, que suele ser la hora de la siesta más o menos. Queremos conversar, analizar y ver los temas regionales que nos importan. Por supuesto, también esta semana distrital la tenemos aquí a la diputada Jimena Naranjo, a quien se debe también el nombre del programa, porque la dueña.
1: Hola Lore, hola Fernando, hola a todos los que nos acompañan en esta media horita acá en Radio Paulina. Efectivamente, ya día lunes, espero que tengan una excelente semana.
9: Se me ha hecho larga la semana, decía Álvaro Sala.
1: Así es. Oye, y vamos a estar toda esta semana acá, en la región. Estamos con Semana Distrital, así que ahí vamos a estar trabajando para todos y todas.
9: Así es, con un fin de semana bastante ajetreado.
1: Sí, estuvimos en una jornada maratónica que nos unimos como equipo naranjo a esta gran actividad que se hizo para nuestro querido amigo León.
9: Así es, todos juntos por León. El día sábado estuvimos ahí en la Casa del Deportista. Ocho horas.
1: Horas estuvimos ahí junto a nuestros amigos, ahí el Fito Salina, ahí no me acuerdo el nombre.
9: Anthony.
1: Y disfrutamos una tarde agradable, entretenida, ayudando. Estuvo muchos artistas locales, regionales. Así que gracias a todos los que fueron y colaboraron por nuestro querido amigo León.
9: Así es.
1: ¿Estamos un poquito lejos de la meta? Estamos un poquito lejos de la meta, pero con toda la fe de que lo van a poder lograr.
9: Así es. Pero también que donde estuvimos fue el día 21 de mayo, corriendo, llegando desde Valparaíso a Santiago, de Santiago a Iquique, con bastante sorpresa, porque hubo bastante simbolismo y bastantes señales en una fecha que yo diría que es trascendental para la gente en nuestra región. O sea, tuvimos la visita de dos ministros, bueno, uno que es ministro, dos ministros, y el día anterior también habíamos tenido visitas de subsecretarios. ¿Cuál es el balance que hace usted respecto a eso? ¿Y qué señales también entrega hoy día el gobierno a través de esas visitas?
1: Oye, primero, claro, el día anterior habíamos tenido visita de subsecretaria y del ministro de Economía.
9: Así es.
1: Que no se fueron muy contentos con el tema turístico de la región.
9: No, una declaración ahí sí, en la tercera, sí, más o
1: sí,
9: menos.
1: Sí, compleja.
9: Fuertona.
1: Sí, también lo entendí y lo vi de esa forma, Lorena, media fuerte las declaraciones con el tema del turismo en nuestra región. Bueno, eso, pero bueno, el 21 de mayo es una fecha que todos acá en la región disfrutamos bastante. O sea, nos preparamos para las familias, de verdad. Sí, el día. Yo creo que, bueno, cuando uno era chica, no sé si te pasaba a ti, yo te estoy hablando de muchos años míos, para el 21 de mayo hasta te compraban ropa nueva, para el 21 de mayo y para el 18 de septiembre. ¿Nunca te pasó a ti?
9: No. No sé, no recuerdo.
1: Ah, ya, no recuerdas. Pero bueno, nosotros no hablamos solo de un desfile acá en nuestro querido Iquique. Nosotros hablamos de una ceremonia institucional, Lorena. Es de identidad regional, de una memoria histórica y que de una ciudad que está marcada por el legado de Arturo Prat. Así es que, y los chiquititos van vestidos de marinerito y la gente disfruta. Entonces, hoy día la visión para nuestra región de que vengan autoridades como viceministro, en este caso el viceministro Alvarado, la ministra de Desarrollo Social,
9: Wolf,
1: de verdad que son, ¿cómo te puedo decir? Que son hoy día importantísimos para también visualizar lo que nuestra región es, lo que nuestra región vive el 21 de mayo y de lo que nuestra región necesita. Ojo.
9: Porque, claro, de idiosincrasia y de necesidad también.
1: Correcto. O sea, acá tenemos que unir las dos cosas. O sea, lo que es la tradición, lo que nosotros llevamos en la sangre, lo que nosotros nos gusta, lo que es Prat para nosotros, lo que es llegar a la boya y todo lo que nosotros vivimos. Porque acá el tarapaqueño vive las cosas de corazón, po. Es muy regionalista. el que es de Deporte Iquique es de Deporte Iquique a morir.
9: Que también es un saludo ahí a los hinchas que también estuvieron de aniversario, ¿sí?, el 21 de mayo.
1: También. Y así vamos. O sea, nosotros lo que vivimos, lo vivimos de corazón, lo vivimos con pasión, lo vivimos con fuerza. Entonces, para eso, nosotros tenemos que mostrar lo que nosotros vivimos. Pero la tradición es una, la historia es otra, pero también es importante nuestra realidad. Y nuestra realidad se les presenta a las autoridades con esto, con la venida de ellos a la región, a las distintas conmemoraciones que nosotros podemos tener durante el año, que es importante que haya un ministro, que es importante, hubiese sido ideal que estuviese presidente de la República. Espero, y por ahí escuché...
9: unos recuerdos medio
1: y por ahí escuché que el próximo año el presidente de la República estaría acá en nuestra región celebrando el 21 de mayo. ¿Ya?
9: ¿Cómo?
1: Así, espero que sea así, de verdad. Pero es importante hoy día tener a las autoridades nacionales en nuestra región. De hecho, Lore, hoy lunes está con nosotros acá Pablo Mira, el subsecretario de Derechos Humanos.
9: Sí, de hecho estamos en estos momentos con él.
1: Así es.
9: Ustedes no lo están viendo, pero...
1: pero sí, es así. Entonces, y durante esta semana vamos a tener muchas visitas. Vamos a tener también al director nacional de Migración y Extranjería, vamos a tener a la ministra de Energía, vamos a tener a la directora nacional de la DOS, que para los que no saben es la Dirección de Organizaciones Sociales.
9: Crucial el momento justamente traspasar los problemas desde las dirigencias vecinales, entendiendo que son parte fundamental también de la construcción de políticas públicas.
1: Y todas estas visitas son importantes porque también quizás podamos tener al subsecretario de Hacienda. Entonces, esta semana va a ser
9: de visita. Hay un despliegue importante,
1: territorial justamente importante. Y hay que presentar toda la problemática que nosotros tenemos: inseguridad, migración irregular, el debilitamiento económico que tenemos, la crisis de turismo, que ya lo vio la subsecretaria con el ministro de Economía. Hoy día toda la presión que tenemos en la salud pública y lo que vivimos el día a día, hoy día hay que presentárselo a las distintas autoridades que vengan. Ojo, los diagnósticos están y es importante que ellos también tengan alguna solución para la problemática que hoy día estamos viviendo como región. Y lo he dicho muchas veces, nuestra región es distinta. Es diferente. No quiero decir que sea especial, porque todas las regiones son importantes, pero nosotros vivimos una realidad distinta.
9: Cada región tiene su sello, tiene sus propios problemas, tiene su propia forma también de hacer política, que yo creo que a veces un poco se olvida esos conceptos y piensan que lo que funciona en la metropolitana, en el macro, funciona en general y no es así.
1: Claro que no es así, las realidades son totalmente distintas, Lore, y nosotros tenemos influencia de muchas cosas externas que cambian esa realidad, ¿ya? Y eso es súper importante también hacerlo ver, hacerlo saber, porque hoy día las regiones no solamente quieren autoridades que vengan de visita, que vengan para la foto y que las autoridades locales, ojo, le muestren lo bueno, porque acá hay que ser súper realista. Si viene alguien, alguna autoridad nacional, mostrémosle lo malo para que se vayan realmente con la problemática y nos den alguna solución. Porque yo recuerdo en todos los gobiernos, no hablo de un color político especial o de alguna tendencia, sino que en todos corren cuando viene un presidente de la República para mostrarle la parte bonita. O todos corren cuando viene un ministro a mostrarle las partes bonitas. No, que vamos a inaugurar esto, que vamos a poner
9: bien
1: la
9: piedra. Bien cerrado.
1: Claro, y vamos a poner la primera piedra de esto. Y
9: vamos a cortar la otra cinta ya.
1: Y pusiste la primera piedra, pero cuando se inauguró la cuestión ya era roca. Si le dais de comer a esa piedra. Pero ¿me entiendes a lo que voy? Sí. Hoy día mostrémosle la realidad, mostrémosle la verdad que hoy día está viviendo Tarapacá.
9: Diputada, ¿y cómo también vio el tono del gobierno durante la jornada? Porque venían justamente de algunos ajustes ministeriales, precisamente.
1: O sea, Lore, yo creo que la señal que da el presidente de la República es que nadie es indispensable. Todos sabemos que la vocera de gobierno es una de las personas que en campaña era su regalona, y yo creo que lo sigue siendo. Si una cosa no tiene nada que ver con la otra, hoy día los que se confunden son los que no tienen la capacidad de separar las cosas. El trabajo es el trabajo, la amistad es la amistad, el cariño que uno le puede tener a una persona son totalmente cosas diferentes y que no hay que hoy día confundir. Porque cuando tú confundes te pierdes y cometes errores. Entonces, para mí es una señal clara, oigan, ninguna de ellas es indispensable, por lo tanto, cada autoridad de las regiones tampoco es indispensable, en cualquier momento pueden salir. Recordemos que un gobierno de emergencia, en un gobierno de emergencia puede entrar y salir, que salga el que hoy día no lo está haciendo bien y que entre otro que lo va a hacer mejor. Entonces, yo no le veo problema a las modificaciones que uno puede hacer. Uno dice, no, que 60 días, que se equivocó. Pero qué mejor decir, oye, me equivoqué, o quizás lo que yo pensé no dio frutos, o no resultó, y necesito a una persona de otras características. Ojo, que yo no hablo del profesionalismo, porque el profesionalismo tú no lo puedes cuestionar. ¿Ya? La ministra Steiner, yo creo que hizo una buena pega, pero le faltó la parte política.
9: Lo reconoce ella el día que va al Congreso y dice, a mí no me ponen por mi elocuencia o mis redes políticas.
1: Correcto, entonces eso es importante. Y hoy día estamos en un mundo, en una sociedad que ambas cosas tienen que ser parte importante para la elección de alguna autoridad. Y es por eso que hoy día estos dos biministros, que son tres en general, porque está también el de transporte.
9: Son cuatro.
1: ¿Por qué cuatro?
9: Daniel Mas, biministro de Economía y Minería.
1: Se me había perdido. Pero que él viene del principio.
9: Él inauguró.
1: Él inauguró esto de los biministros.
9: Luis de Grant, que es Transporte y Obras Públicas.
1: Ahora no sé cómo lo va a hacer él.
9: Bueno, originalmente, recordemos que ese era un solo ministerio.
1: Ahora peleemos un poquito.
9: Ese era un solo ministerio antes. Sí. Y después se separa.
1: Sí, pero hoy día, con esta separación, Lorena, como que unirlo de nuevo en mi cabeza.
9: Hay que ver cómo,
1: en mi cabeza.
9: Yo creo que puede acelerar el tema de la burocracia, porque al ser la misma persona, es el que va firmando.
1: Sí, lo encuentro buenísimo, pero cuando tú separas ministerios, como que cada uno es autónomo, claro. Y como que empieza a hacer cosas distintas a cuando estuviste unido. Entonces, esta unión quizás
9: puede ser buena en materia de vialidad, de conectividad.
1: Yo creo que es súper buena.
9: Exacto.
1: Pero hay que ver cómo ahí se aunan las fuerzas de ambos ministerios y pueden lograr caminar bien.
9: De hecho, como dato, el Metro de Santiago, el Metro nace justamente como una corporación de obras públicas.
1: Así es. Así
9: y luego se traspasa.
1: Y recordemos que él trabajó.
9: Que él fue director del
1: Metro. Bueno. Sí. Y bueno, está el
9: Viceministro Alvarado.
1: Y claro.
9: Que toma Interior y Seguigov.
1: Que yo encuentro que es muy bien.
9: Al quitarle seguridad al Ministerio del Interior, se vuelve también un ministerio más político.
1: Y era un tema también que el expresidente Piñera también lo había dicho. O sea, tú le quitas seguridad, pero hoy día unes estas dos carteras que también son importantes. Entonces, yo encuentro que esa modificación, muy bien. Y con el tema de transporte y obras públicas, yo creo que es bueno, pero vamos a ver ahí cómo
9: cuajan.
1: Porque muchos años que se separó.
9: Años.
1: Muchos años. Entonces,
9: 60
1: cuando,
9: años.
1: Por eso te digo, cuando pasan tantos años, uno ya se acostumbra a esta separación.
9: Al engranaje, hablando de transporte.
1: Seguimos.
9: En general.
1: Nos falta uno.
9: Nos falta. No.
1: A Rau.
9: A Rau, pero a Rau quedó solo de seguridad.
1: Ya. Yeah.
9: Tenía razón, eran tres.
1: Sí, viste. De los tres que me quedaban. No me cuestiones mi memoria. ¿Ah?
9: Pero en general, ese ha sido el tono del gobierno. Hay un currículum que respalde esta elección también del ministro Rau para seguridad, porque él es ingeniero. La gente se pregunta por qué un ingeniero está a cargo de seguridad. Recordemos que la ministra Steiner era fiscal de la región.
1: Sí. Pero, a ver, Lore, mira, yo conozco al ministro a Raúl en las participaciones que he tenido en algunas actividades, pero yo he conversado con gente que lo conoce años, porque uno también ahí empieza a preguntar, oye, ¿qué tal lo hará? Y empieza a... Me cuentan que es una persona trabajólica, fue intendente en el gobierno de
9: Sebastián Piñera II,
1: conoce el terreno, conoce las necesidades, sabe cómo trabajar con las distintas policías.
9: De hecho, le tocó está rearmado cuando se incorpora a la región de Ñuble.
1: Claro, claro. Y hoy día tiene ese conocimiento que es muy importante. Es una persona política y reconocida. Entonces, hoy día yo le pongo ficha. Ahora, siempre he dicho, hoy día la pega no es fácil, y también hubo compromisos de campaña que dejaron las expectativas altísimas, y que hoy día ha pasado 2 meses, claro, en mi caso uno dice, oye, 2 meses, porque de verdad todo es nuevo para ti, pero cuando tú tienes una oficina anterior a asumir y logras visualizar y armar equipos, es complejo entender la demora del gobierno.
9: Y ahí ustedes como parlamentarios, porque siempre es bueno hacer la salvedad que usted no es del gobierno, no es parte del gobierno.
1: O sea, el gobierno es republicano, ojo, sí. Y eso hay que tenerlo muy claro.
9: Usted, de hecho, es parte crucial en la campaña regional de Evelyn Matei, acá en Tarapacá.
1: Sí.
9: Que también dijo que su plan de seguridad estaba disponible en caso de que lo necesitaran, porque es así un cuestionamiento de todos los parlamentarios, que no hay un plan físico. Se habló mucho de el plan escudo de esto, del plan aquí, allá. O sea, desde la perspectiva...
1: Pero no hay un plan de seguridad de fondo.
9: Hablamos, exacto.
1: Hay muchas formas. Todos hablamos de el plan...
9: Yo creo que lo único que hemos visto hoy es en la frontera.
1: Y lo único nuevo que hemos visto es el comisionado, que es Alberto Soto, y que hoy día...
9: Pero a él siempre se le cuenta como aparte, por no ser una figura física, o sea, física entendiéndose estática en el organigrama del Estado.
1: Sí, pero yo lo hablo, Lorena, en el tema de lo macro. Hoy día... Hablamos de seguridad, pero lo único que estamos palpando de seguridad es esta figura. ¿Me entiendes? Pero justamente como tú dices, un plan de seguridad no ha sido presentado al Congreso, y esa es la molestia que tienen diputados de oposición y también del oficialismo. Algunos diputados del oficialismo también tienen esa molestia, y hoy día se escuda en que, pucha, el presidente Piñera lo tuvo en 6 meses, el expresidente Boric lo tuvo en 13 meses, y nos vamos en estas peleas de, no, tú te demoraste tanto, yo me demoré menos. Esto no es así. Hoy día existe una promesa de campaña, existe lineamientos, y hoy día no se ven. Hablemos en tema sí, del en plan tema, de seguridad, y vamos a ser súper críticos. Y
9: de hecho, el primer traspié de Steiner
1: fue en el Congreso.
9: Más allá, tiene que ver con este entrampe que tiene con Quirós cuando él dice que se le va a recortar a seguridad, y después Steiner sale a desmentirlo. Entonces,
1: y hoy día ella es citada al Congreso para plantear el plan de seguridad del gobierno, y no estaba.
9: Y al día siguiente en Radio Agricultura dice, no pensé que me iban a pedir un plan.
1: O sea, son, por eso te digo, hoy día es importante que el gobierno prepare ese plan, y tengo la fe que el día 1 de junio en la cuenta pública el presidente de la República,
9: qué bueno que toque ese punto,
1: va a ser presentado este plan.
9: ¿Qué se espera del 1 de junio?
1: Mira, hoy día yo...
9: usted como parlamentaria de Tarapacá, usted como parlamentaria de una bancada y usted como parlamentaria de un sector.
1: 2 meses una cuenta pública es donde tú explicas y cuentas lo que has hecho, lo que tú has hecho. En estos 2 meses vas a tener que, más que hablar de muchas obras o planteamientos, vas a tener que contar en el fondo las ideas que has hecho.
9: Las proyecciones.
1: Correcto, pero es que, por eso te digo, ese trabajo en equipo que se puede haber logrado, hoy día, antes de la cuenta pública viene este cambio de gabinete, estos biministros que nosotros acabamos de comentar, que es una tremenda idea, ahorras también tiempo, ahorras recursos.
9: Y también un pilotaje para ver si de verdad se puede funcionar, ministerio.
1: Y siempre hablamos que hay demasiados entes públicos y no se ve mucho resultado. Entonces, y ahí es bueno. Yo creo que vamos a tener que ver todas las proyecciones que vienen a esta cuenta pública. Todas las proyecciones. Ahora, ¿van a hablar de la ley de reconstrucción? Sí se va a hablar. Yo tampoco quiero entender que todo ha sido malo. Yo creo que o deficiente, hablemoslo así.
9: Un amigo de nosotros decía, siempre hay que ver el vaso medio lleno.
1: Yo voy a destacar...
9: Un saludo al gran Tigre Castillero.
1: Yo de verdad voy a destacar el trabajo del ministro Buje. O sea, concreto, asertivo, en terreno, con lineamientos correctos, con una explicación de su plan en estos 4 años espectacular.
9: O sea, partiendo de una demolición que le podía costar...
1: Sí, la demolición del Olivar. O sea, le podía haber costado hasta el puesto, pero él, con sus principios, con su labor técnica...
9: De la mano y con la subsecretaria Aguilar.
1: Felicito a la Natalia, porque hay que tener fuerza, paciencia...
9: Porque los que firman son los subsecretarios.
1: No, y Lore, para llevar el ritmo del ministro Puge, o sea, lo viste ese día cuando fue al desfile, dos pasos de él, 4 del marino, entonces así debe estar... nuestra subsecretaria corriendo al lado de él porque nosotros tenemos las patitas más cortas, pero lo están haciendo genial. Entonces también hay que destacar las cosas buenas, no todo es el cambio de gabinete, no todo es los discursos de la ex ministra, no todo es eso. Hoy día destaquemos lo importante y todo lo que se ha avanzado en esto, que es este nuevo gobierno.
9: Y dentro de eso, también ustedes como bancada, bueno, específicamente como diputadas de la bancada, esperan la señal a Sala Cuna.
1: Sí, yo lo expliqué y me ha tocado explicarlo en varias partes, porque hoy día es importante que la gente entienda que el proyecto de Sala Cuna Universal está en el Senado, está entrampado en el Senado, esa es la palabra, pero... se pone como indicación dentro de la ley de reconstrucción sin ningún respaldo constitucional. Y es por eso que responsablemente no se podía aprobar.
9: No es parte de la matriz del proyecto.
1: Y aparte de no ser parte de la matriz del proyecto, que hablemos que son dos cosas el proyecto, la reconstrucción y la reconstrucción económica en nuestro país. ¿Ya? Pero... cuando algún proyecto, y lo vamos a repetir incansablemente para que la gente también lo entienda, y no te cuestiono o te enjuicie, hoy día, cuando son proyectos que ingieren gasto, hoy día solo puede hacer la presentación el Ejecutivo, que es el Presidente de la República. No obstante, el proyecto de Sala Cuna Universal está en el Senado entrampado. Y lo que la bancada de la UDI, donde somos 6 mujeres que estamos de acuerdo con este proyecto, porque sería ilógico que como mujer, yo no entendería que una mujer no estuviese de acuerdo con este proyecto.
9: Como la han querido hacer ver.
1: Como lo quieren hacer ver. Yo no entiendo qué mujer no puede estar de acuerdo con este proyecto. Entonces, la bancada de la UDI pide, las mujeres de la bancada de la UDI, pedimos en unión que el día 1 de junio salga el presidente de la República en su cuenta pública con darle prioridad y urgencia a este proyecto. Que sí estamos de acuerdo totalmente, pero no nos vamos a prestar para que este gran proyecto sea parte de un juego político de una oposición dolida. Dolida. No vamos a permitir eso. porque yo tampoco lo voy a permitir. Yo no me voy a prestar para eso. Así como lo quieren ver en las redes sociales, así como los mensajes que me llegan de decepción por el voto, por esto, por lo otro. No. Estuve en una entrevista el día sábado con otro diputado y con la senadora. Acá mismo, en la radio.
9: En esta misma silla.
1: Y se me fue decirle algo a la senadora porque conversábamos del tema empresarial, que hoy día había que dar espacio a las empresas, que había que colaborar con las empresas para poder lograr activar nuevamente la economía en nuestra región. Pero por otro lado, criticamos el proyecto de reconstrucción porque supuestamente es para los más ricos. Y efectivamente, si tú no tienes una tributación que esté a nivel de los países cercanos a nosotros,
9: no hay ningún interés.
1: Claro, y que no sea interesante para los empresarios. Muchos se han ido, sí. Ojo, se han ido al Perú, se han ido a Paraguay, se han ido a otros países que tienen mucho más bajo la tributación.
9: Bueno, diputada, y con estas últimas reflexiones, nosotros también dejamos hasta acá esta edición. Nos vamos a estar viendo toda esta semana. Recordemos, Semana Distrital, cualquier cosa que necesiten comunicarse con la diputada o con alguno de los chicos del equipo, estamos ubicados en Oscar Bonilla, 1450, en la comuna de Iquique. Así que nos estamos viendo.
1: Así es, entre Riquelme y JJ Pérez.
9: Y les vamos a estar contando también cómo nos fue con el subsecretario de Derechos Humanos.
1: Mañana vamos a estar conversando de eso.
9: Así es, que tengan una muy buena semana. Chao, Fernando, nos vemos.
1: Adiós.

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2: Horas, 28 minutos.
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0: pero muy buenas tardes. ¿Cómo están todos ustedes? Bienvenidos una vez más a nuestro programa Cumpliendo Contigo, lunes 25 de mayo, y es la última semana del quinto mes del año. Impresionante. Nosotros como que nos organizamos, no sé si a ustedes les pasa lo mismo. Año nuevo, después de Semana Santa, después decimos 21 de mayo, y ahora ya nos programamos para, el 21 de junio, ¿cierto? Que es el Día de los Pueblos Originarios. Lamentablemente no es feriado, o sea, feriado, pero cae día domingo, por lo tanto no tenemos ya feriado largo. Y nos programamos para La Tirana, San Lorenzo, y así como se pasa el año. Impresionante. Espero se encuentren todos muy bien, que hayan tenido un lindo fin de semana. Lo mismo espero del senador Renzo Trizotti, quien tengo aquí a mi lado en esta semana regional, y donde yo sé que por lo menos ayer pudo descansar un poco, porque estos días han sido de muchas actividades. Así que vamos a pasar a contarles esas actividades y otras más que se vivieron el día de hoy aquí en nuestra región de Tarapacá. Senador, ¿cómo está? Muy buenas tardes.
1: ¿Cómo están? Muy buenas tardes, saludarlos a todos y cada uno. Muchas gracias por partir esta semana informándose un ratito con nosotros en esta tarde de día lunes, que pareciera que no estuviéramos en otoño.
0: No,
1: Hoy día el día ha estado, o gran parte del día, porque como que estamos teniendo algunos ratos nublados, pero después se despeja. Cuando uno ve las temperaturas que ya están muy, muy bajas en la ciudad, en la zona central, específicamente en Santiago, y además con una ciudad muy contaminada. Cuando uno mira, por lo menos el fin de semana, que también sí tuvimos algunos días más nubladitos, pero con rica temperatura, la verdad es bastante envidiable. El mar ha estado bonito, además, incluso sale el sol y algunas inmediatamente parten a la playa, se sigue haciendo mucha actividad deportiva, lo cual es muy importante, forma parte también de lo que somos como ciudad de Iquique. Así que
0: harto movimiento durante todo este fin de semana. No sé si efectivamente vino mucho turista nacional durante este fin de semana, que algunos pudieron hacer sándwich, pero se veía un movimiento inusual en por lo menos en las calles, pero también en el Mall Sofri, donde mucha gente
1: fue a la Sofri.
0: Sí, fui a la Sofri, lo digo con conocimiento de causa.
1: Sí, bueno, en los lugares más turísticos efectivamente se veía una importante concentración de personas que nos visitan de distintos lugares, haciendo deporte aventura, también obviamente en la zona franca, en el Museo de la Corbeta Esmeralda, que además es uno de los museos que tiene el récord de recibir a más visitantes en todo nuestro país. Así que eso es muy bueno, y después vamos a estar conversando precisamente del turismo en una actividad que participamos hoy día durante la mañana o mediodía.
0: Sí, yo primero quiero retroceder un poco en el tiempo para ir al día sábado, porque también usted no es la primera vez que va a esta serie de actividades, estoy hablando deportivas y que tienen que ver con el judo y en alto auspicio precisamente. Usted tiene una ahí conocida, a la cual también usted con mucho cariño y la ha apoyado en más de una oportunidad. Ella ha sacado la cara no solamente por alto auspicio, sino que por la región. Conoce a su mamá también perfecto, Ida Núñez, pero también a su hija, que ahí usted siempre ha estado apoyándola en los momentos difíciles y alegres, donde ella también ha sacado medallas y nos ha representado, pero de muy buena manera.
1: Así es, pues. El deporte no solamente es el fútbol, que
0: concentra toda la atención.
1: Concentra toda la atención y también las preocupaciones con este empate nuevamente que tuvo Deportes Iquique el fin de semana. Pero

0: Pero la idea también es potenciar otro tipo de deportes y efectivamente el día sábado estuvimos en un campeonato macro zona que era del norte, donde se obtienen puntos y se va avanzando para ciertas calificaciones que son más importantes y tratamos de apoyar a los jóvenes y a los niños que están en el judo. No solo participando con estas actividades, sino que también, como te digo, apoyando, tú bien lo dijiste, algunas promesas que nos han dado muchas satisfacciones a nivel regional e incluso nacional. Y estos son procesos largos. Un deportista que llega a un nivel competitivo para poder obtener medallas, sabemos que es muy lento, es complejo, requiere de mucha dedicación. Y como yo lo dije el otro día, acá hay un compromiso de los papás. Al final, que un niño haga deporte es un compromiso familiar. Sí. Porque es tiempo, es plata, es disposición, es lleva y trae al ensayo, muchos de ellos los fines de semana, cuando hay campeonato. Por lo mismo, cada cierto tiempo estamos viendo también, cuando es a nivel más bien amateur, que los papás hacen todo para poder conseguir los recursos para poder participar en estos campeonatos o poder ir. Así que fue una bonita actividad que se hizo en el polideportivo de La Pampa, en el sector del Alto Hospicio, que ha quedado súper bien. Sí. Estuvimos ahí junto al Seremi del Deporte, Felipe Pérez, al concejal Yochoa de Alto Hospicio, que también está siempre preocupado de temas deportivos, y por supuesto del municipio. Así que fue una actividad muy, muy bonita que pudimos participar el día sábado.
1: Oiga, sí, efectivamente. Y eso no fue todo, senador, porque...
0: Oye, que me acordé de algo.
1: De otra cosa.
0: Me acordé antes de otra actividad. Que estando ahí en Alto Hospicio, me tocó, entre hartos saludos, grabar una opinión para canales de televisión nacional, y que dice precisamente y está vinculado con Codelco. La situación de Codelco, primero para contextualizar, sabemos que es una de las principales empresas mineras y que genera recaudación para nuestro país, y además es una de las principales empresas productoras de cobre del mundo. Y para que ustedes sepan, dentro de este descontrol que se ha ido generando y que ha sido quizás denunciado por las nuevas autoridades, es que se mandaron un condoro que a mi juicio ya no es condoro, porque se erraron en el cálculo de 27.000 toneladas de cobre. O sea, imagínense, amigos, 27.000 toneladas de cobre, y esto obviamente te produce no solo un error en la proyección, en todos los elementos de un estado financiero, sino que también en las metas, uh-huh, y sobre todo también en el pago de bonos, porque los bonos están calculados obviamente sobre la producción. Y esto, amigos, generó un error de alrededor de 14 millones de dólares, y que va encima alguno hoy día dice, es que no es culpa mía, yo no voy a devolver la plata. A ver, perdónenme, si esto no es devolverle la plata a Codelco, es devolverle la plata a todos los chilenos. Por lo tanto, esto requiere, por supuesto, de una investigación muy exhaustiva. Ahora viene un cambio directivo. De hecho, el presidente del directorio duraba hasta el día de hoy, asume uno nuevo, Bernardo Fontén, quien tiene todas las competencias. Quizás, claro, no ha estado directamente en el tema minero, pero es una persona que ha estado siempre en temas grandes de empresas. Yo diría, yo me alegro de una de las principales medidas que se ha tomado, es que aquí se haga una fiscalización no solo interna, sino que también a través de una auditoría externa, porque la danza de millones en esto es inconmensurable, amigos. Y al final estamos hablando de una de las empresas que tiene, tal como ayer tuvo una entrevista ahí en el Mercurio, que quizás más que fijarse en cuántas toneladas está hoy día produciendo Codelco, hay que evitar que siga perdiendo plata. Porque claro, nos muestran unas cifras maravillosas, pero además el nivel de endeudamiento que tiene es enorme. Entonces claro, uno dice, no saco nada con ganar 10, si por otro lado debo esos 10, quedamos neteados. Entonces esto requiere, o sea, Codelco hoy día es una empresa que está demostrando un descontrol en la forma de administrar. Uh-huh. Y esto no es un tema político, esto al final es un tema de tener una empresa que genera enormes cantidades de recursos para todos los chilenos. Y sepa usted que muchas veces esa plata que se requiere para un consultorio, que se requiere para un colegio, precisamente viene de la producción del cobre. A mí me parece bastante escandaloso y me acordé, sí, porque estando ahí en el CAR de Alto Hospicio, sí, fue que nos pidieron esta opinión que después estuve viendo ahí en el fin, sí, de semana en varios canales.
1: Salió en varios canales de televisión, senador, y por esa misma, como dice, con esa misma opinión. Pero bueno, ahora sí yo lo quiero también llevar a lo que nosotros también supimos que se realizó el fin de semana y que son las expulsiones, ¿cierto? Y que también pasaron, tuvieron una escala nuevamente en nuestra ciudad de Iquique, como la vez anterior. Y también es importante poder contárselo a la gente, porque este es el trabajo también que nosotros esperamos, ¿cierto? La expulsión de una cantidad de extranjeros. Usted tiene todos los datos y detalles.
0: Así es, pues el gobierno concretó un nuevo operativo de expulsiones de extranjeros que corresponde al tercer vuelo realizado por la actual administración. A diferencia de los dos anteriores en que eran vuelos de la Fuerza Aérea, esto no, esto fue un charter que se arrendó el avión entero y por eso se pudo incrementar el número de personas expulsadas, que en este caso fueran 80. Uh-huh. Y algunos dicen, pero ¿cómo si los aviones son para más gente? Bueno, de acuerdo a la normativa de seguridad internacional, cada vez que tú estás expulsando a alguien tiene que ir con una custodia, que la regla general es que ha sido la historia entre gendarmes y ahora fueron miembros de la policía de investigaciones, y es por eso que son estas cantidades. Y esto está dentro del plan de control migratorio que está impulsando adelante el gobierno y que, como les decía, marca un hito, porque hace mucho tiempo, nosotros yo te diría que en los últimos 4 años de presupuesto dejamos los recursos para el Servicio Nacional de Extranjería y Migración para que pudiera contratar estos charters, y en el gobierno del presidente Boric no se utilizaron, y por eso vemos que por más que hablaban y que decían que estaban haciéndolo, la verdad es que fue bastante marginal.
1: O sea, hay que en claro que era la voluntad, faltaba voluntad.
0: Tal cual. Dentro de...
1: Y pasaron por Iquique nuevamente, sí, hicieron, claro, escalón Iquique.
0: Así es.
1: Y a Iquique también se llevaron unas personas a su casa, por decirlo de alguna manera.
0: Así es. De estos 80 fueron 60 administrativas, uh-huh, que aquí es donde tú, lo que decías tú, ahí se demuestra la real voluntad que tiene el gobierno de sacar a estas personas y que se devuelvan a su país cuando han venido a delinquir o han venido a generar problemática. Y se suman otros 20 judiciales. Este avión fue primero con destino a Bolivia y luego a Colombia, y sobre todo que además teníamos gente que había cometido delitos muy graves. Uh-huh. Acá teníamos delitos de sangre, donde incluso tuvieron que cumplir pena por 8 años en nuestro país, y al primer día que obtenían la libertad no se fueron, nos abrieron esas puertas y se fueron a carretear, a celebrar que habían salido. No, inmediatamente los agarró la PDI y de vuelta para Colombia. Por lo tanto, el control acá hay que ser muy claro. El control migratorio no se anuncia, sino que se ejecuta. Y hoy día a mí me alegro, y así lo destaqué en las redes sociales, que hoy día el gobierno esté cumpliendo con hechos súper concretos. El hecho de expulsar, ya van alrededor de 780 expulsiones en lo que va del año 2026. A esto se suman también una enorme cantidad de personas que han decidido de manera voluntaria poder salir de nuestro territorio. Algunos se reían también durante la campaña: ay, ¿quién se ha ido de Chile y se va a pagar solo el pasaje? Fue. Bueno, efectivamente eso está ocurriendo, incluido venezolanos. Sí. Porque también yo veo a la izquierda que dice, ah, pero que nos están echando a los venezolanos. Bueno, que hay que recordar que el 25 de febrero del año pasado, el presidente Boric cortó relaciones diplomáticas con Venezuela. Y obviamente hoy día no tenemos ese vínculo que permita poder hacer mucho más fluido las expulsiones. Por lo mismo se está ocupando esta herramienta, que si bien hay una expulsión, esta persona se va de manera voluntaria. Por lo tanto, creo que acá hay una señal absolutamente clara de que en nuestro país se tienen que cumplir las reglas y no se puede permanecer aquí a la mala y haciéndose el loco. Hoy día está teniendo una sanción y esto además te genera un efecto disuasivo, porque la idea es que se tenga absolutamente claro de que acá esta acción no es única, esto va dentro de una estrategia, no solo que se está expulsando más gente, sino que hoy día también estamos viendo un mayor control en la frontera, que ha hecho disminuir muchísimo las personas que intentan ingresar de manera irregular, ha disminuido también las personas que podemos reconducir, porque claro, si entra menos gente, las que tú puedes reconducir, por supuesto, que son menos. Hoy día el foco está orientado en esto, así que yo me alegro y así lo destaqué durante el fin de semana.
2: Ahora sí quiero pasar a lo que usted nos comentaba del turismo, ¿cierto? Y esta actividad en la cual participó el día de hoy en el Teatro Municipal. No, y tampoco fue solo, porque aquí viene también, lo voy a saludar, ¿lo puedo saludar?
3: Claro,
2: por favor. Estoy hablando del diputado Álvaro Jofré, a quien también vamos a extender esta conversación junto a usted, diputado. Primero darle las gracias por estar con nosotros el día de hoy en nuestro programa Cumpliendo Contigo.
4: Uy, gracias, Analía, gracias también al senador para poder hablar, platicar de estas cosas que tanto nos gusta. Y claro, el día de hoy en esta presentación o esta análisis que podemos hacer de la estrategia de desarrollo en materia de turismo nos interesa a todos, pero claro, cada uno va a tener que empezar a comenzar a dirimir cómo va a ocurrir también aquello.
2: Sí, bueno, y aquí también estuvieron presentes quienes son parte importante de lo que es el turismo en nuestra región. No estoy hablando solamente de los operadores turísticos, sino que también los que tienen que ver con la gastronomía, los hoteles, ¿cierto? Los operadores turísticos y las autoridades, que también son importantes, porque aquí el senador, cuando fue diputado, y todavía lo sigue haciendo, tratando de buscar la conectividad, claro, que es algo también importante, ¿cierto? Sí. En esta materia.
4: Totalmente, se lo mencioné también a Renzo cuando apareció el tema de la conectividad y la cantidad de esfuerzo que ha hecho por vincular zonas que a lo mejor están bastante como desconectadas, el caso de Arica, el caso de Antofagasta, el caso a lo mejor también con el noreste argentino, el caso también con Bolivia o el caso futuro también con Brasil. Pero me quedo con esa sensación. Yo no he leído el desarrollo de esa estrategia, pero por ser iquiqueño, por ser esta zona, huele a que es a la misma tragedia que hemos vivido también en los últimos tiempos. Uh-huh. Y lo conversamos también con el senador. Me faltó el término seguridad en este análisis.
2: Que es tan importante.
4: Totalmente. Si en su minuto se atrevieron a vincular en el desarrollo de la inversión o cualquier otro tipo de programa, meter la perspectiva de género, a mí me parece que a lo menos empecemos a hablar que todo se desarrolle con una perspectiva también de seguridad. Y creo que en esta, sin leer, pero a lo menos en la presentación que hizo Carola Quintero, no vi la presencia o este input o esta categoría del tema de la seguridad. Nada se puede desarrollar en una región y en ningún país si que no tenemos aguantado cómo responde la seguridad.
2: Sí, uno cuando busca un lugar para conocer, lo primero que busca es y quiere saber si es seguro o no. Sí. Y así es donde uno también se va trasladando. Y, por ejemplo, cuando va a lugares donde, por ejemplo, un ejemplo cercano, Lima. Uno cuando va a Lima, la gente que tenía la oportunidad, sabe que ahí hay ciertos donde es demasiado seguro, sí. Es muy seguro. Entonces, si eso es lo que busca el turista, diputado, senador, ¿a quién le pasó lo usted, el senador?
0: No, para complementar. Por supuesto que lo hemos hablado hartas veces con el diputado Jofré. El turismo, sin duda, que tiene que ser una actividad productiva que tenemos que potenciar. Uh-huh. Y así lo hemos hecho durante todo este tiempo. Y por eso, además, estábamos ahí presentes en el lanzamiento de la estrategia regional, entendiendo de que el turismo es una industria sin chimenea, que nosotros tenemos un enorme potencial para poder pensar en que esto puede mejorar. Pero sí, yo sí me quedo que esto no puede ser analizado como islita siempre. En esta región siempre lo vemos como islita y falta esa coordinación. Pero el papel da para mucho, la voluntad y el voluntarismo dan para mucho también. Por tanto, yo te diría de que aquí vamos a estar muy atentos, primero estudiarnos el tema, ver cómo poder colaborar y cooperar, porque como iquiqueños entendemos y esperamos que esto pueda salir adelante. Sí. Pero pero yo se lo comenté de la misma manera al gobernador, en el sentido de que sí me llamaba la atención. Le dije, ¿cómo ponderaron las distintas los distintos personas que participaron? Porque dentro de las debilidades no vi el tema también de la seguridad, que hoy día es clave en la toma de la decisión para elegir un determinado destino turístico.
2: Y más cuando estaban los diferentes también alcaldes de la región.
3: Sí, también es eso, ¿cierto? Poder trabajar claro. Incluso con
0: esta institución. Yo te diría que aquí tenemos que trabajar, y esto también yo siempre lo he tomado no como un tema político. Yo creo que el turismo no es ni de izquierda ni de derecha, sino que es una enorme palanca de desarrollo que, por supuesto, tenemos que potenciar. Y el tema sí de seguridad yo creo que es muy relevante. Acá uno no se puede hacerle loco con las cosas que puedan ocurrir y que no son las que nos gustarían, pero yo siempre digo, acá uno no puede tapar el sol con un dedo. Uh-huh. Hay que hacerse cargo con el objetivo de poder mejorar.
4: La cantidad de empleo que puede desarrollar la industria del turismo es gigantesca, Analia. Por eso que es fundamental el de aquello. Y el tema del turismo, yo creo que de todos necesita también ayuda. Pero hay algo que me pasa también con la estrategia de desarrollo regional. Me pasa también con esta política de desarrollo de turismo que no encuentro en las bases. Es como me pasó yo con la construcción de esto de la de las áreas metropolitanas. Uh-huh. Yo quiero saber si cada 6 meses, cada 9 meses o cada 1 año vamos a tener KPI, si vamos a tener resultados, vamos a tener métrica, si vamos bien encaminados, o vamos a esperar al 2034 para hacer el resumen.
2: Es que eso es porque además es una política de largo aliento. Entonces estamos hablando del 2024 al 2034. Exacto. Por lo tanto, es muy importante lo que usted dice. Senador, quería agregar algo, quiere también...
0: Quiero complementar para sumar además a nuestro programa.
2: Nuestro panel del día de hoy.
0: Sí, estamos súper importantes.
2: Sí, obviamente.
0: Oiga, vamos a sumar a nuestra conversación a nuestra delegada presidencial, la doctora Adriana Tapia, precisamente con lo que estábamos hablando. Yo siempre lo he dicho, sin seguridad no hay turismo. Sí. Y hoy día vemos un esfuerzo y un fortalecimiento, y por qué no un cambio también, en una serie de acciones preventivas y de control que se están desarrollando en distintos lugares. No solo en Iquique, sino que también en Alto Hospicio. Y el día viernes se realizó en el centro de Iquique. Y un poco hablando con el turismo, hace unos días atrás tuvimos unos reportajes que la verdad no nos dejaban bien parados en algunos canales de televisión. Pero aquí no nos podemos quedar, por eso te digo, uno no puede tapar el sol con un dedo. Pero acá en vez de lamentarnos hay que activarse. Y yo el día viernes estuve ahí en el sector donde todas las horas previas habían estado. Después vi al propio Seremi de Seguridad a otra hora y en la noche. Y creo que esto es algo que estábamos esperando, esa coordinación que se requiere en materia de delincuencia, que sin duda aquí la protagonista es nuestra delegada.
2: Sí, tiene todos los antecedentes. Delegada, muchas gracias, muy buenas tardes, gracias por estar con nosotros en este programa, en este espacio que nos queda.
5: Hola, buenas tardes a todos. Oye, efectivamente nosotros desde el día 1 estamos trabajando con las policías, ya, con la fiscalía, reorientando el trabajo, ¿no?, en materia de control de la seguridad en espacios de todo tipo, y principalmente en este último tiempo también en todo lo que es el casco histórico de nuestra ciudad. Y ahí, por ejemplo, lo que está ocurriendo en el barrio boliviano, lo que ocurre por la calle Barros Arana, donde está la Feria Coliseo. Se han desplegado múltiples esfuerzos por estar presentes, porque existe un mayor control de la policía, ¿ya? Y se han hecho operativos permanentes, sí. Ya que antes era que se hacían, pero ahora con una reorientación, con inteligencia de la policía, ¿ya? Y así que es lo que decía nuestro senador, que él vio cómo nuestro Seremi de Seguridad ha andado en la calle permanentemente, no haciendo la visita propiamente tal, pero visitando y estando en terreno. Además, se ha atendido múltiples dirigentes de todos los sectores. Entonces, efectivamente, se ha priorizado, se está en terreno, se está actuando. Esto no va a ser inmediato, porque aquí hay una cultura que venía aplicándose mucho tiempo, y cuando hay delincuencia, crimen organizado, cuando tenemos esas situaciones y venta de drogas, ¿no? Migración irregular, en fin, y se suman todos los factores, cuesta, ¿no es cierto? Entonces ya estamos mostrando señales de que nuestro gobierno está actuando desde el día uno que asumimos.
2: Bueno, y ahí también, delegada, la misma gente y los mismos vecinos del sector agradecían, la conversación que tenían con el senador, agradecían. Y también es lo que siempre la gente quiere tenerlo, ojalá, permanente. Quisieran. Claro, y más seguido.
5: Exactamente, sí. Pero allí tenemos algunas dificultades, ¿no? Carabineros, las policías en general. Como todo, ¿no? El Estado tiene recursos limitados, entonces se requiere priorizar sin perjuicio de eso. Hay una atención permanente a la comunidad organizada. Hasta yo he estado en terreno conversando con los vecinos, no lo digo hasta yo porque, que sea... No, a mí me gusta estar en terreno, escuchar a la gente, y hemos canalizado todas esas denuncias. La gente siempre quiere más, sí. ¿Ya? Porque quiere salir tranquila a la calle, porque quiere que su barrio no se siga deteriorando. Pero en eso estamos. Así es que un poco de calma y de paciencia, porque esto que se transformó en una cultura, ¿no? Y allí estamos actuando también interservicios, ¿no? Con transporte. Estamos
6: yendo
5: varios servicios que se están desplegando. Así que vamos con calma, que nuestro gobierno está contra todo, ¿no es cierto?, lo que sea ilegal, contra el crimen organizado, contra las bandas que están que se han tomado nuestras calles, pero ya se está viendo la presencia y vamos a ir avanzando, pero a paso agigantado, con mucha decisión, para que se logre que los tarapequeños, que los iquiqueños en este caso, en ese barrio, ¿no?, se vaya. Hay visitas también a los locales,
6: sí,
5: a los que venden alcohol, ¿no es cierto?, que no tienen autorización. O sea, esto es interagencial, interministerial, y eso es lo importante.
2: Delegada, muchísimas gracias por conversar con nosotros el día de hoy. Que la vaya muy bien, ¿eh?
5: Muchas gracias.
2: Conversábamos con la delegada regional, la doctora Adriana Tapia, y nosotros vamos a llegar al final del programa del día de hoy, senador, para que diga chau, porque nos pasamos en el tiempo, ya estamos, nos tenemos que despedir.
0: Lo que falta mañana, sí, porque quería complementar algunas cosas de temas que no es del Senado, sino de la Cámara de Diputados, de cómo uno ve ahora en las redes sociales cómo se miente derechamente La izquierda siempre ha actuado de la misma manera. Ya, pero eso queda para mañana. Agradecerles que estén junto a nosotros en este programa que hoy día hicimos más interactivo, con un diputado y con nuestra delegada también. Así que un abrazo para cada uno de ustedes. Muchas gracias por estar junto a nosotros. Y si Dios quiere, hasta mañana. Chau, chau.

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1: 16 horas en punto.
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2: ¿Qué tal? Muy buenas tardes. Estas son las noticias en Radio Paulina. En prisión preventiva quedó el exfiscal regional de O'Higgins, Roberto Díaz Quintanilla, quien fue detenido intentando ingresar droga al complejo penitenciario Alto Hospicio. La detención se concretó durante la jornada pasada el domingo y la formalización fue este lunes en el juzgado de garantía de Alto Hospicio, donde se decretó la medida cautelar más gravosa. En otras noticias, el Tribunal de Juicio en lo Penal de Iquique absolvió a los dos exjefes de finanzas del municipio de Alto Hospicio, acusados de una presunta malversación de caudales públicos por más de 183 millones de pesos. Se trata de Rubén Rivera Tudela y Francisco Lizana Catalán, quienes eran investigados por hechos ocurridos entre los años 2014 y 2016. Tras un nuevo juicio oral, el tribunal concluyó que la prueba presentada no permitió acreditar suficientemente la participación de los imputados en los hechos investigados. Por último, la delegada presidencial de Tarapacá, Adriana Teape, anunció oficialmente la designación de John Burr Sepúlveda como nuevo director regional de Servicios de Cooperación Técnica Cercotec de Tarapacá. La nueva autoridad sostuvo una reunión protocolar junto a la delegada presidencial para abordar los principales desafíos vinculados al fomento productivo y el apoyo de emprendedores y pequeñas empresas de la región.
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2: En el ámbito nacional, la Confederación de Estudiantes de Chile, CONFECH, convocó una movilización nacional para el próximo 3 de junio, bajo la consigna por una educación al servicio del país. La jornada se realizará en 2 días después de la primera cuenta pública del presidente José Antonio Kast y busca manifestar el rechazo estudiantil a distintas medidas impulsadas por el gobierno. En otras noticias, del ámbito político, el presidente de la Asociación de Gobernadores Regionales de Chile, Alejandro Santana, criticó los recortes presupuestarios aplicados a los gobiernos regionales, advirtiendo que este tipo de medidas afectan directamente el desarrollo de las regiones. La crisis se produce luego de los distintos gobiernos regionales debían definir cómo aplicar un recorte del 3% contemplados por la ley de presupuestos. Además, el ministro de Interior y Secretaría General de Gobierno, Claudio Alvarado, hizo un llamado a la oposición a tener disposición, voluntad y propuestas en la tramitación de la mega reforma, indicando que en caso contrario, seguirán avanzando de acuerdo a la planificación original. Según la autoridad, el futuro de la tramitación del proyecto en el Senado, luego su despacho en la Cámara de Diputadas y Diputados, debe ser rápido, pero habrá espacios para el diálogo dependiendo de la actitud de la oposición. Por último, la Armada de Chile confirmó este lunes el fallecimiento de dos pescadores artesanales tras el naufragio de una lancha a motor registrado esta mañana en Talcahuano. El accidente de la embarcación Marilena 2, que zarpó desde el puerto San Vicente, se registró a 12 millas náuticas al este del puerto de Tumbes.
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2: Y en el ámbito internacional, el presidente de Bolivia, Rodrigo Paz, anunció este lunes que reducirá a la mitad su salario y el de sus ministros como parte de un esfuerzo y compromiso con el país altiplánico, en medio de conflictos y bloqueos de carretera liderados por sindicatos de campesinos que duran ya 4 semanas y que exigen su renuncia. El mandatario boliviano aseguró que esta decisión no afectaría a otras áreas ni a profesionales, puesto que la intención no es perjudicar a los trabajadores, sino busca que los mejores permanezcan en el servicio público. Cabe mencionar que algunos sectores que participan en las protestas cuestionaron inicialmente el nivel salarial del presidente y los parlamentarios, pidiendo reducir sus sueldos a la mitad como una señal de cercanía con la población ante la crisis económica que vive el país desde el año 2023.
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1: 16:04 minutos.

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0: Muy, pero muy buenas tardes, ¿cómo están? Otra semana más del mes de mayo, la última, el último lunes de mayo, 25 del año 2026, hoy el Día Nacional de los Suplementeros. Así que saludamos a todos los suplementeros y las suplementeras, este oficio que ha ido disminuyendo con los años, pero que todavía se mantiene. Y se celebra hoy recordando el primer suplemento impreso en el año 1879, que difundió los detalles del combate naval de Iquique. Estamos como siempre con buena onda, buena música, buena energía, junto a Fernando Paredes en los controles y a Sebastián acá en el estudio. Comenzamos la tarde por Paulina.
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0: Bien, vamos a agregar el escenario virtual a nuestro querido Sebastián Díaz. ¿Cómo estás, Evita?
2: Hola Paula, buenas tardes. Saludos al equipo de Radio Paulina, buenas tardes. Sí, una jornada bastante movida, un fin de semana bastante movido en lo policial y también en materia judicial.
0: Sí, ¿ah?
2: Noticias de últimos minutos. Sí. Se está dando informe de la fiscalía con este caso, este fiscal, ex fiscal de
0: O'Higgins.
2: De O'Higgins, detenido ingresando droga a la cárcel de Alto Hospicio.
0: El día de ayer, sí. Sí, vamos a estar hablando acerca de ese caso de este fiscal, ex fiscal de O'Higgins, en qué circunstancias llega Iquique, no lo sabemos, pero es tomado detenido el día de ayer por tratar de ingresar drogas a la cárcel de Hospicio. También el día de ayer un lamentable hecho en Arica, donde en la mañana una mujer se lanza al vacío desde el morro, hecho que viene a sumar dos suicidios del año pasado, en marzo y en junio, ambos también mujeres, fíjate.
2: Oh.
0: Sí, hay que poner ahí ojo a la salud mental. Cada ciudad tiene sus características. Sí. Claro, entonces tiene que haber ahí un estudio para ver cuáles son las causas, qué factores están influyendo en estas determinaciones tan lamentables y tan drásticas, ¿no? Y por otro lado también escuchaba y leía dentro de los comentarios que hacen las personas que ven las noticias, el acceso, la facilidad de acceso que hay en el morro de Arica. No hay rejas, no hay, porque podría ser incluso un accidente.
2: Sí,
0: muchas veces.
2: Está alimentado hasta acá.
0: Exacto.
2: A sumarse y nada más. Sí.
0: Sí. Podría ser, ni Dios lo permita, no sé, hasta un animalito que va corriendo y puede caer.
2: Precipitarse.
0: Exactamente. Sí. Entonces, ahí, ojo también con eso. Muchos discutían que el morro perdería como su gracia si se le pone barreras de protección, pero creo que en este caso se hace necesario. Todos los años escuchamos, sí, al menos dos o tres veces.
2: Un par de casos al año, sí.
0: Sí. Sí, así es que me parece a mí que habría que poner ahí un acento importante para determinar qué es lo que está afectando o qué tienen en común las víctimas que pudiese ser
2: que algo esa situación,
0: exacto,
2: esa,
0: y algo que pudiésemos decisión. Exactamente, y al determinar qué es, podemos obviamente trabajar para que se repita lo menos posible, ojalá no se repita. Sí, oye, Cevita, bueno, tú me decías que estuvo movido el fin de semana y tenemos por acá la noticia de este ex fiscal. Está en la página de Radio Paulina. Este ex fiscal de O'Higgins que fue detenido, Roberto Díaz el nombre de él, sí. por intentar ingresar droga a la cárcel de Alto Hospicio. Roberto Díaz Quintanilla, que fue detenido el día de ayer al interior del complejo penitenciario, se alcanzó a entrar y lo sorprenden intentando ingresar droga al recinto. Esto fue preliminarmente acerca de las 14:50 minutos, cuando el abogado ingresaba al penal en calidad de visita y personal de control detectó un bulto bajo su chaqueta.
2: Al abrir este paquete encontraron 48 bolsitas con 156.32 gramos de cocaína base y 10 bolsitas de 43.96 gramos de clorhidrato de cocaína, además de 103.000 pesos en efectivo. Y entre sus pertenencias se encontró una botella de licor, un envoltorio con 2.58 gramos de cocaína. En total, la droga incautada pesó 102 gramos.
0: Sí, bueno, eso dice que acá esto lo entregó voluntariamente. Sí. No le queda otra.
2: La presión,
0: claro. La botella con destilado, un envoltorio de cartón con sustancia blanca y un teléfono celular. Bueno, lejos de que suena casi entre risa y preocupación, ¿no? Esto es de verdad una alarma. O sea, sí. Un ex fiscal. Ya estaba muy cuestionada la imagen de los fiscales desde el año pasado con todo lo que había pasado con el caso Hermosilla, ¿no? Y esto viene a lamentablemente poner otro puntito negro en una de las instituciones que debiera ser una de las más impolutas de nuestra sociedad.
2: Sí, complicada esa situación.
0: ¿Cierto? Espérame, tengo acá, me está llegando info. Sí. Está preguntando Marcelo Urquela, dice: buenas tardes Paola, Seba y Fernando, que tengan una excelente tarde. Consulto, ¿con qué me sorprenden hoy? Bueno, todos yo creo que estamos un poco sorprendidos, Marce, con esto del fiscal. Lamentablemente de alguna manera no nos sorprende tanto, pero de otra forma sí, porque no esperábamos, yo creo que no esperamos que una persona que se supone que
2: debe privar mediar la justicia.
0: Exacto.
2: O sea, velar por la justicia.
0: La objetividad primero que todo. ¿Cómo vas a reprender o vas a mandar preso a algún narco si tú mismo estás vendiendo dentro de la cárcel? Aló, buenas tardes.
3: Buenas tardes, señorina.
0: Buenas tardes, buen pomerillo.
3: Va a verme todo.
0: ¿Cómo estás, Juguito?
3: Bien, un gusto saludarte a ti, a Fernando. ¿Estás Sebastián también?
0: Sí, claro.
3: Y a todos los auditores y a todos los que están escuchando el programa.
0: Huguito, ¿qué te parece esto del fiscal?
3: Como dijo la...
0: ¿Con qué va a salir el Hugo? Me hace reír.
3: La compañera Raquel Argandoña.
0: ¿Ya?
3: Con platita baila el mono.
0: Pero es que no es cualquier mono.
3: ¿Está echando mono?
0: Sí, pero no es cualquier mono, pues... Huguito, es un fiscal. Se supone que es la persona que debe encerrar a quienes no cumplen con la ley.
3: Y Hermosilla, el caso muñeca bielorrusa.
0: Por eso,
3: etcétera, etcétera.
0: Por eso te digo, lamentablemente, este hecho viene a confirmar de alguna manera que el Poder Judicial está con una crisis tremenda.
3: No tan solo judicial, también el político. Ahí tení Lavín Junior.
0: Sí.
3: Están las masas, la señora.
0: Sí.
3: Después la que no le alcanzó el sueldo le pedía el 10% a los trabajadores.
0: La Camila Flores, la sí, diputada, bo. Senadora hoy, ¿no?
3: Sí. Sí, después las que han sido destituidas y han sido enjuiciadas por estafa y han sacado su página OnlyFans ganando plata a montones.
0: Claro, la Polizzi, la misma Katy Barriga.
3: Sí, bo.
0: O sea, es que esas cosas pasan solo en Chile, lamentablemente. Yo no sé, es que no resiste análisis, o sea, escapa a toda lógica.
3: Estamos locos.
0: Es que por lo menos eso, sí. ¿Y por dónde empezamos a ordenar esto? No lo sé.
3: Bueno, habría que echar a todos los que están en cargos públicos. en primer lugar.
0: Es que no podemos generalizar a todos puguitos, igual hay funcionarios públicos que hacen la pega.
3: No, no, obviamente, pero te digo, para limpiar esto, porque, mira, a mi punto de vista, ¿en qué sentido te digo votar a todos los que están en cargo público? Porque hay muchos que están apitutados de gobiernos anteriores.
2: Sí. Pero, Hugo, hay que hacer la distinción. Algunos por alta dirección pública que trasciende a los gobiernos. Inclusive lo vimos acá en ONEMI cuando estaba Almorzábal, que trascendió tres gobiernos.
0: Claro.
3: Sí, pero algunos, la mentira, concurso a tu cargo público y al final es acomódate negro como hoy.
2: Ni tan así.
3: Es la realidad, ¿no?
2: Hay caso y caso. Por eso se tiene que averiguar caso y caso.
3: No, obviamente, pero te digo, esa sería una forma de que pienso yo cómo esto de la corrupción.
0: Ya, ¿y cómo vamos a limpiar? ¿Quién va a hacer la auditoría si se supone que están todos de alguna manera? O sea, es que ya uno pierde la confianza. Yo creo que uno se vuelve incrédulo. No confías en nadie.
3: Vamos, habrá que buscar a...
0: El Chapulín Colorado, el único que podrá rescatarnos, el Chapulín Colorado, ¿no?
3: O fiscales de afuera de Estados Unidos, como los que quieren ahora, así como agarrar a Maduro.
2: Pero ¿y dónde queda Hugo, ¿y dónde queda la soberanía nacional?
3: Al Castro.
0: Ya, pero
2: ¿y dónde queda la soberanía nacional?
0: Se supone que somos un país autónomo.
2: ¿Por qué una injerencia internacional?
3: No, obviamente, pero te digo, así como entre comillas, con lo que pasó cuando en Venezuela,
0: sí,
3: prácticamente Estados Unidos está gobernando. No,
2: pero ese otra eso instancia fue mayor, con un dictador, con otra sí parte, otro caso peor.
0: Y además hay una conveniencia económica también por parte de Estados Unidos con respecto al petróleo.
2: Sí.
0: Huguito, ¿tenemos otro llamado, Fernando? Sí, Huguito, tenemos otro llamado. Un besito.
3: Un abrazo, que tengan un buen comienzo de semana.
0: Gracias, igualmente.
3: Chao.
0: A los buenas tardes. Que llame de nuevo. Otra vez. Ya, vamos a la pausa.
2: Sí.
0: Mientras tanto, nos pueden escribir al WhatsApp al más 569-2020-1535. A ver, vamos a contestar el teléfono. Sí. Aló, buenas tardes.
4: Hola, buenas tardes. Un segundito, por favor. ¿Me permiten?
0: Pero por supuesto. ¿Con quién hablamos?
4: Con Antonio.
0: Hola, Antonio, ¿cómo estás?
4: Aquí estamos trabajando. ¿Cómo están ustedes? ¿Bien?
0: Muy bien, gracias.
4: Oiga, señorita, ¿usted no me ha escuchado el chiste del bombo pica?
0: El que lo pillan con no sé cuánto y termina como con un
4: claro,
0: una...
4: Ya. Sí. Claro.
0: Sí, hace mucho sentido hoy día.
4: Esa es la verdad de las cosas. ¿Por qué vamos a ocultar el sol con un dedo? Lamentablemente, por uno se hizo la verdad todo.
0: Sí.
4: Pero es así, ¿te das cuenta? En el avión de las fuerzas máquinas fijan droga.
0: ¿Cómo?
2: Acá lo voy a botar.
4: El avión,
2: sí,
4: de las fuerzas máquinas.
0: Ah, el de la FARC. Sí.
2: Los gendarmes de acá de la zona también.
0: Sí.
4: Claro, la carabinera que la pillaron con 11,000 millones de pesos.
0: Uh-huh.
4: Y así tantas cosas, no solamente en esto, mucho tiempo, lo que no se daba la luz, ¿no? Que ahora está más abierto en internet a todo, pero. Por eso te digo así, y como dice, ¿cómo vamos a limpiar eso? ¿Contando a todo y quién va a quedar?
0: Por eso te digo, ¿y los que queden, vamos a confiar en ellos?
4: ¿Quién vamos a confiar?
2: ¿Qué garantías te pueden dar? ¿Qué garantías pueden dar? Sí.
4: ¿A quién podemos poner? ¿A quién? El día vamos a quedar solos, hijo.
0: Sí, yo creo. Vamos a tener que practicar el autocontrol.
4: Todos estamos en una corrupción muy a nivel mundial, no solamente en China, a nivel mundial.
0: Y sabes que es súper lamentable porque Chile era de los países ejemplares con respecto a la corrupción.
4: Claro, lo creíamos ejemplares, pero parece que no éramos nada ejemplares.
2: No, esa es la con respecto al auditor, esa es la pregunta. ¿Está bien oculto o éramos de verdad? ¿Está bien tapado en estos casos?
0: Yo creo que en algún minuto sí fuimos, pero después ya empezó, claro que sí. Sí.
4: Muchas cosas se tapaban, pues.
0: Sí.
4: Se tapaba la corrupción, que no se daba la luz, era otra cosa, pero...
0: Sí.
4: Eso es lo que pasó, ahora que hay... Ahora está el internet, los niños saben más que uno, se meten tanto en esas cosas que todos están.
0: Estamos, pero sí, en una locura. Y si tú fueras autoridad, que...
4: Imagínese, como...
0: Dígame.
4: Como dice usted, po, al caso de los derrames también.
0: Uh-huh.
4: Se da cuenta y así empezamos...
0: Y vamos sumando.
4: No tiene uno se olvida, ¿no? Son cosas que quedan en la retina y van, se van tapando una a otra, otra y otra y otra y otra.
0: Sí, Antonio. Antonio, si tú fueses autoridad, si tuvieses el poder de decidir la fórmula para arreglar todo esto, ¿qué harías?
4: Es muy difícil, pues,
0: ¿cierto?
4: Es el gran problema. ¿A quién tú vas a elegir? ¿Quién te da la confianza?
0: Sí.
4: ¿Quién te da la confianza?
0: Está complicado.
4: Es el gran problema. ¿A quién tú le das la mano para confiar? Porque sí, es muy fácil entrar a la corrupción, pues. Porque la plata mueve montaña, hija.
0: Sin duda que es así, lamentablemente.
4: Te dan un poquito de plata y ya es corrupto.
0: Y con un poquito de plata, se te olvidaron los valores, se te olvidó todo.
4: Claro, se te olvidan los valores. ¿Y qué es lo que pasa? Que después ya entra atemorizado, porque ya es tanto el poder de la mafia que te empiezan a amenazar a la familia.
0: Sí, claro, no, ahí es un camino, es un viaje sin retorno. Una vez que entraste ya, claro, no hay cómo volver.
4: No, ya no puedes salir de ahí.
0: Sí, es verdad.
4: Porque te amenazan la familia, uh-huh, y te salen la vida entera, pues.
0: Sí. Bueno.
4: Tú por el hecho de recibir una miseria, ya que... Y el problema es el problema.
0: Ojalá que podamos arreglar esto.
4: Mira, Penira, tú puedes ver que están moviendo cosas en tu pasaje, tú no lo puedes denunciar, porque si tú lo denuncias, el mismo que tú denunciaste te acusan y la vecina te persigue.
0: Sí, es verdad.
2: ¿Pero se perdió eso o aún y ya también por no denunciar, que hace callado para que actúe la delincuencia?
0: No, yo creo, yo estoy con Antonio, que si tú denuncias, al final te puedes meter en más problemas, entonces mejor hacerse leso. Estamos en esa postura. Si tú le dices a alguien que está haciendo algo mal, indebido, reaccionan pésimo. Entonces, al final nos estamos cada vez recogiendo más los que tenemos una vida normal, por decirlo de alguna manera, y dejando los espacios libres para quienes van por el camino oscuro. Gracias, Antonio, tenemos que ir a la pausa. Te mando un besito.
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1: 16 horas, 29 minutos.

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1: Ya estamos de regreso. Oye, tremendo evento el día 5 de junio, esta fiesta de tributo de los ballet de los 80. Y si usted quiere una entrada, tiene que escribir al WhatsApp al más 569-2020-1535, escribir yo quiero ir a la fiesta, su nombre y su número de RUT. Y al final del programa vamos a estar regalando dos entradas con cover. Buenísimo, no se lo pueden perder. Además vamos a ir Seba, ¿cierto?
2: Sí, claro, y vamos a estar con el piño.
1: La patota desordenada. Vamos a estar también nosotros ahí con el terrible Mario Cuello. Así es que nos pueden escribir si tú también quieres participar al más 569-2020-1535. Yo quiero ir a la fiesta, tu nombre y tu RUT. Antes de terminar el programa hoy vamos a regalar dos entradas. Ya, tengo mensajes, tengo WhatsApp. Ah, no, vamos con el video primero, Sebita. Vamos con el video primero. Ya. Sí, porque si no, no puedo abrir el WhatsApp. Me tengo que devolver. ¿Me devuelvo ya o no?
2: No, sí.
1: ¿Hagamos el video? ¿Sí?
2: A los mensajes primero, tranquilo.
1: A los mensajes, ya, me devuelvo sí, entonces. Sí. Ya, ok. Chun, chun, chun. A ver. Tenemos un audio primero. Acá está. Vamos a escuchar.
3: Ahorita ya no es ninguna sorpresa. Este país está completamente descontrolado. En todos lados aparecen cosas corruptas. Y no podemos esperar nada bueno.
1: Gracias, Víctor. ¿Sabes que me da pena cuando llegamos a este punto? Como escuchábamos a Hugo y a Antonio y ahora Víctor, o sea, ya no podemos esperar nada bueno. Estamos con una desesperanza gravísima. Perdimos la fe, perdimos todo. Y eso de verdad que es triste.
2: Lamentable y peligroso.
1: Sí. Hola, buenas tardes. No me sorprende en absoluto. Figúrate que el juez que me fijó el régimen de visitas con mi hijo, al tiempo después fue condenado por violencia intrafamiliar contra su madre. Uf, qué difícil. Claro, o sea, el Rodolfo nos manda este mensaje. El juez que fijó la visita por familia.
2: De familia, sí.
1: El mismo juez.
2: Régimen de familia.
1: Exactamente. Sí. El mismo juez después fue condenado por violencia intrafamiliar contra su mamá. Saca el molde. Aló, buenas tardes.
4: Buenas tardes, Pablo Ignacio.
1: Pero, Marcelo Fabián, tu ansiedad te ganó porque iba a leer ahora tu mensaje.
4: ¿Quieres que te lo diga en vivo e indirecto?
1: Por favor. Sí, dale.
4: Mira, lamentablemente en este mundo todos, el ser humano es corrompible.
1: Sí, pero a este nivel. Humano,
4: lo que pasa es que las redes sociales han apoyado mucho en dar a conocer cosas que quizás antes no se sabían por un tema de que no había cómo, que no había medios que ayudaban a como a destapar ollas. Las, las ollas hoy se destapan con mayor frecuencia, ya algo del pan de cada día. Quizás en Chile existía algo corrupción, sí, quizás era menor, pero más que menor existía, pero no estaba tan...
1: No se sabía, tan expuesta.
4: No se sabía, esa es la palabra correcta, mi querida profesora. La exposición era distinta,
1: claro,
4: pero la corrupción siempre va a existir porque el hombre, el ser humano, es corrompible. Lamentablemente un poco de dinero o quizás un favor o simplemente una amenaza puede hacer que tú cambies tu opinión sabiendo que tus valores y principios dicen una cosa, pero quizás el momento, el contexto del momento te pueda llevar a tomar otra decisión.
1: O sea,
4: es súper complejo.
1: Casos como ¿quién fue el que un subsecretario, no? ¿Quién fue el que renunció hace poco porque le pidieron que despidiera 40 funcionarios y no transó sus principios?
2: Sí, también un
1: funcionario del Estado.
2: Sí.
1: O sea, esas luces de esperanza nos vuelven a dar un poquito de no sé, de ilusión, ¿no? Pero son los menos.
4: Son los menos, ¿no?
1: Lamentablemente, cuando debería ser al revés, ser casos puntuales los de la corrupción.
4: Es que ese es el tema. Es que es como un caso, por ejemplo, un caso hipotético. Paola Mañuelo tiene una intachable hoja. Llega a un cargo y dentro del cargo un superior le pide hacer algo que va dentro de su ética, sus principios, pero es necesario para la estabilidad de la región, uh-huh, de la ciudad o del país. Entonces tú puedes tomar dos decisiones. Me recibo una orden y esa orden tengo que acatarla y yo le doy nomás, siendo que eso va en contra de mis principios, pero aseguro mi puesto laboral. O de lo contrario, hacer lo que hizo ese subsecretario, que digo, ¿sabes qué? Lamentablemente yo no transo con estas cosas, por último ahí veré dónde consigo trabajo o veo cómo me muevo en otros mundos, pero no voy a transar. ¿Pero transar en qué sentido? ¿Voy a vender, como se dice, mi alma al coludo, o muero en la mía y no acato esa orden que al final podría generarme un desmedro laboral o lo que sea?
1: ¿Y tú que me conoces, qué crees que haría yo? O sea, me conoces de acá de la radio, no somos...
4: Por lo que puedo percibirte que ahí se pega.
1: Exactamente, como lo he hecho antes.
4: ¿Te fijas?
1: Sí.
4: Entonces, lamentablemente el ser humano, vamos ya a la más filosófica, la formación que tiene uno, no sé si tú compartes, pero cuando dicen toda persona tiene un valor,
1: sí,
4: tiene un precio,
1: sí.
4: ¿Será tan así de que alguien que tenga un cargo que está mucho más expuesto también tenga un precio? Y el precio puede ser altísimo.
1: Pero pero también en ese caso, Marcelo, cuando tú tienes un cargo así de tanta confianza, donde el destino del país está en tus manos, porque eso es, tu carga valórica también debiera ser tan alta. Debiera.
4: Lamentablemente a veces, por ejemplo, hay posiciones. Por ejemplo, cuando, no sé si tú has escuchado hablar de la tercera sala de la Corte Suprema,
1: uh-huh,
4: la tercera sala de la Corte Suprema tenía una tendencia política más o menos importante.
1: Uh-huh.
4: Y siempre ellos fallaban en base a lo que consideraban dentro de sus principios, que era lo más correcto, ¿no? En desmedro de lo que pensaba el otro. Entonces, ¿a qué voy yo? Lamentablemente, con esto termino. ¿El ser humano es corrompible? Sí. ¿Todos tienen un valor? Y lamentablemente los que pueden decir yo no transo mis principios o terminan, como dice, viviendo una vida, ¿cómo puedo usar una palabra que no suene feo?
1: ¿Cómo que? Una vida en el anonimato, sin a lo mejor sin el cargo, sin la fanfarria, claro, pública, ¿no?
4: Pero su mente en alto, su frente en alto.
1: Y la conciencia tranquila.
4: Mira, es como, y con esto, ¿tuviste El Diablo Vista de la Moda 1?
1: No la he visto. Ninguna de las dos.
4: Qué terrible, era el mejor ejemplo. Bueno, El Diablo Vista de la Moda, la chica, cuando se dio cuenta que estaba cayendo en la misma forma de ser que tenía su jefa. Su jefa era fría, era calculadora, no le importaba pasar por encima de la gente. Pero ella tenía sus valores y sus principios. Cuando ella le dijeron, te estás pareciendo a tu jefa, dijo, vamos por muy mal camino, yo no quiero terminar así, y renunció. Siento que tenía un tremendo puesto.
1: Claro.
4: Entonces, a la final, estos temas, lo que hacen, ven tu ser humano, ven tu interior, de qué estás hecho.
1: Exactamente, te ponen a prueba. ¿No?
4: Exactamente. Mm. Así que es lamentable. Pero bueno, mientras estemos en este mundo, el ser humano es imperfecto, corrompible, y son muy poquitos los que caen en batalla, pero caen, como dice, en buena ley.
1: Entonces, en definitiva, tú dices, Marcia, que tenemos que hacernos la idea nomás, no hay nada más que hacer.
4: Lamentablemente.
1: Viste que hay poca esperanza. Gracias, Marcelito, te mando un beso.
4: Que tengan buena tarde, chiquillos.
1: Gracias.
4: Buena semana.
1: Gracias, igualmente. Viste, Seba, que la gente está desesperanzada. Sí. Mira, estoy leyendo acá en el Facebook, bueno, nos mandó saludos don Washington Tudela desde Arica, y Solís Loaiza, animalista, nos dice, la mayoría de los políticos y autoridades son corruptos. Ellos aman el poder y el dinero. ¿Y sabes qué? Yo te diría que más que el dinero, que también lo aman, y que no, porque todos lo necesitamos para vivir, es el poder, es el figurar, es el ego.
2: Oye, estoy
1: más que lo cargo, demás, es el ego.
2: Llámame o sí.
1: Sí. Ya, sigo con los mensajes por acá. Tengo audio. Tengo audio de chun chun chun. Ya, vamos a escuchar el audio de Luis.
5: Hola, buenas tardes, Paulita.
1: Buenas tardes, Luis.
5: Mira, con respecto al tema que están tratando, Yo creo que siempre existió esto, siempre existieron los...
1: ¡Qué lata!
5: Las pasadas estas hacia el interior de los recintos, y siempre existieron desde mucho tiempo atrás los casos de Hermosilla. Lo que pasa es que hoy día estamos más comunicados con las redes sociales, con internet, todo se sabe, entonces yo creo que por eso estamos conociendo estos casos, pero que han existido, siempre han existido desde tiempos muy antiguos. Y con respecto de que si éramos, ¿no?, un país menos corrupto, yo creo que no, que siempre existió, pero está por debajo de la alfombra, digamos. Pero que siempre existió. Solución, es muy difícil, pero lo primero que haría yo, que con todos estos casos de corrupción y problemas de ley, primero los jueces, los fiscales, los directores de PDI, de Carabineros, todas estas personas que tienen poder de decisión o de ejercer la ley, el peso de la ley, primero que todo no deberían salir en televisión. Nadie debiera conocerlos.
1: Claro, que fueran como anónimos.
5: Porque si salen en televisión, los patos malos lo conocen, lo empiezan a ubicar, dónde vive, la familia, etcétera. Lo primero es eso, no salir en televisión. Y tratar de tomar desde ahí las medidas necesarias para ir, no sé si terminando, pero minimizando todos los riesgos y problemas que trae la corrupción, la droga y la delincuencia en general. Un saludo para todos.
1: Besitos, Luis, gracias por tu audio. Saludos desde Arica, siempre. Don Washington también nos saludó por acá por el WhatsApp. Y bueno, ahora sí vamos a ver el audio, video.
2: Aprovechemos, sí.
1: Ya vamos, aprovechemos. Vamos a proyectar el video, ¿no? O pongo el audio, espérame.
2: ¿El audio o cómo te salga más?
1: Espérame, ¿cómo era la cosa?
2: Compartir pantalla.
1: No, sí.
2: ¿Ventana?
1: Sí, no. Sí está la ventana, déjame, ¿dónde está el WhatsApp? Se me perdió, acá está. Ajá, vamos.
3: Fiscal.
1: Ya, pongamos el audio entonces, o lo compartimos. Déjame intentar compartir. No sé, ahí está. Ya, ahora sí.
3: Para el registro, nombre y cargo.
6: Guillermo Arriaza Valenzuela, fiscal jefe de Alto Hospicio.
3: Fiscal, antecedente de la formalización.
6: Bueno, el día de hoy pasamos a control de detención a un abogado, quien fue sorprendido en dependencias del Centro de Cumplimiento Penitenciario de esta ciudad, ingresando droga al interior, con la finalidad de ser entregada a internos que él mantenía dentro de sus clientes. En ese sentido, el tribunal acogió nuestra posición en orden a, primero, estimar que estábamos ante la figura de un delito de tráfico de drogas por la cantidad de drogas, por la peligrosidad de la misma, por el lugar donde se estaba desarrollando este delito, y también acogió nuestra solicitud en orden a que se decretara la medida cautelar de prisión preventiva por estimar que su libertad constituye un riesgo para la seguridad de la sociedad.
3: Esta persona, este imputado, reviste características especiales, ¿cierto? ¿Fue fiscal regional en O'Higgins?
6: Sí, él fue fiscal regional en la región de O'Higgins, sí, efectivamente, hace un par de años atrás. Ahora se estaba desempeñando como defensor privado en diversas causas, tanto de connotación nacional como también causas locales como de tráfico de drogas, ¿cierto? Y otras.
3: Acá iba a visitar a 5 imputados. ¿Y dónde tenía la droga? ¿Cuánta era la droga?
6: Bueno, la droga la llevaba escondida, oculta, entre su vestimenta, ¿cierto? Y eran más de 200 gramos de cocaína, tanto clorhidrato de cocaína como cocaína base. Y el defensor iba a visitar a 5 internos que estaban en 3 módulos distintos.
3: ¿Llevaba el teléfono o era el de él?
6: El teléfono celular que llevaba, estamos asumiendo que es de él. Ahora con la revisión vamos a ver si es que efectivamente tiene algún tipo de interés criminalístico, ¿cierto? Para poder agregarlo, sin perjuicio que ya se agregó a la formalización.
3: Fiscal, la defensa aduce que él tiene problemas psiquiátricos. ¿Cómo se explica que un fiscal regional tenga
7: o que fuera fiscal regional ya de 2014 que tiene problemas psiquiátricos, dijo la defensa?
6: Bueno, la verdad es que son cuestiones personales que la defensa levanta como bandera de lucha. Nosotros desconocíamos aquella situación, sin perjuicio que deberá ser acreditado durante el desarrollo de la investigación, ¿cierto? Y ante el tribunal, si es que es real, verídico, aquella situación. Por lo menos la magistrado el día de hoy estimó que aquello no disminuía de ninguna forma su responsabilidad ante hecho, tratándose de un ciudadano que es defensor, que además iba a visitar internos y que además era conocido en la zona.
1: Fiscal. Ya. Defensor de causas de narcotráfico. Era obvio. Y por otro lado, tú me decías, Seba, cuando estábamos en la pausa, que se dio la instrucción de no
2: dar a conocer ni el nombre ni el rostro de este abogado ex fiscal de la región de O'Higgins, por orden del juez.
1: Por orden del juez no se puede nombrar.
2: No.
1: ¿Y por qué? Si es un delito flagrante, porque distinto es cuando está detenido para realizar una investigación y probablemente podría ser, se presume algún delito, se presume, pero no está probado. Pero en este caso es un delito flagrante, por lo tanto...
2: Está imputado.
1: Exactamente. Sí. Entonces, ¿por qué? O sea, hay una protección. Ya no se protegió ya porque todo el mundo lo nombró y lo... E incluso en algunos lados subieron hasta fotos, así que... Ya eso ya no fue. Ya, tengo por acá, espérame, tengo otros mensajes de WhatsApp. A ver, la Sandrita. Ya, sí, Sandrita, no te preocupes, estamos ok. Esto está ok. Ya, cuenta con eso. Y la Jenny, por otro lado, escribe lo siguiente. El subsecretario de Ciencia, Rafael Araos, renunció a su cargo tras negarse a ejecutar y firmar un plan de desvinculaciones masivas que afectaba a cerca de 40 funcionarios.
2: Sí.
1: Equivalente a un 30% del ministerio solicitado por la ministra de la cartera, Ximena Lincolao. Es necesario nombrarlo, ese hombre vale mucho. A este subsecretario me refería yo. Sí. Que fue como decía el Marcel Urquiola, bien digo. Todos son corruptibles, pero...
2: Aún en caso... ¿Alguna esperanza?
1: Sí, no podemos pensar que todo está todo podrido. Tengo por acá, Leandro Gallardo dice, mala memoria, en Iquique el exfiscal Claudio Roe fue condenado por los mismos delitos que el exfiscal de Rancagua. Radio Paulina, no le den tribuna a la ignorancia. No entiendo a qué se refiere. Y si tú sabes tanto, Leandro, ilústranos, por favor. Puedes llamarnos por teléfono o nos puedes mandar un WhatsApp. Claro. Cuidado con las formas también. Si a veces uno puede saber mucho, pero las formas, sí. No es solo el fondo, también es la forma. Gracias, Leandro, por tu comentario de todas maneras. Ya, vamos, llegaron las noticias ya. Sí, vamos a la pausa. Vamos a las noticias, regresamos en breve.
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9: 16:55.
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13: 17 horas en punto.
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14: ¿Qué tal? Muy buenas tardes, estas son las noticias en Radio Paulina. La Dirección Meteorológica de Chile emitió un aviso de altas temperaturas para la región de Tarapacá. El aviso indica que se trata de un fenómeno que afectará al sector de La Pampa durante la tarde de este lunes hasta el viernes 29 de mayo. Según pronóstico, se podría registrar un evento de calor extremo en la zona. De hecho, en la comuna de Pica, la Dirección Meteorológica de Chile estima temperaturas de hasta 34 grados para esta jornada. Noticias en el ámbito policial, jóvenes de 15, 17 y 21 años fueron detenidos por carabineros de la Cuarta Comisaría Cabancha tras intentar asaltar a dos personas en el sector del Parque La Pantera. Veras. El hecho ocurrió cerca de la medianoche cuando los sujetos intimidaron a las víctimas utilizando aparentemente armas de fuego. Sin embargo, las personas afectadas lograron escapar del lugar, avisando al personal policial, quienes posteriormente dieron captura de los jóvenes. Los sujetos pasaron a control en el juzgado de garantía de Iquique, mientras que las armas incautadas fueron remitidas al abocar de Carabineros. Por último, la empresa Aguas del Altiplano informó que esta semana realizará un corte programado en el sector del condominio Pampamar de la comuna de Hospicio. Según el portal web de la sanitaria, la suspensión de servicios se realizará este martes 26 de mayo desde las 15 horas hasta las 2 de la madrugada del miércoles 27 de mayo. El corte programado afectará al cuadrante conformado por las calles Avenida Las Parcelas, Pasaje San Antonio, Ruta A16 de la comuna Alto Hospicio.
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14: En el ámbito nacional, el gobierno anunció este lunes que aplicará suma urgencia a la tramitación de la megareforma en el Senado, con el fin de acelerar el debate ante fuertes críticas de la oposición. El ministro de Interior y Secretaría General de Gobierno, Claudio Varado, defendió la celeridad del trámite y adelantó que, tal como lo hicieron en la Cámara de Diputados, ingresarán una suma urgencia que tiene una discusión original de 15 días y se extenderá en función del diálogo y el debate que se genere en el Congreso Nacional. En el ámbito económico, este lunes, el informe de políticas públicas correspondiente al primer trimestre del 2026 será publicado por la Dirección de Presupuestos, DIPRES. El documento técnico es clave para el ordenamiento económico del país, ya que contiene una actualización detallada del escenario macroeconómico y fiscal para el año en curso, estableciendo las proyecciones del marco presupuestario del mediano plazo. En el ámbito político, el ministro de Seguridad Pública, Martín Arrau, se refirió a la entrega del plan de seguridad para el país. La autoridad aseguró que en el Senado se comunicará y se mostrará cada una de las propuestas que tiene un pilar legislativo del plan de seguridad nacional. En el ámbito nacional, según ha trascendido en prensa, el futbolista chileno Alexis Sánchez, de 37 años, no seguirá compitiendo en Europa. Ahora el goleador histórico de la selección nacional ya maneja propuestas concretamente desde cuatro ligas de Estados Unidos, Brasil, Argentina y Chile, por lo que el delantero nacional deberá analizar en Chile las opciones para su futuro.
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4: Y en el ámbito internacional, la Organización Mundial de la Salud, OMS, reconoció este lunes que está teniendo complicaciones para contener el brote de ébola en el Congo y Uganda. Las cifras que se manejan indican que los casos sospechosos alcanzan 900 y las muertes sospechosas llegan a 220. Según el medio El Mundo, a través de una reunión virtual con autoridades sanitarias de África, el director general Tedros Adhanom reconoció que la situación está superando los equipos. La autoridad sanitaria reconoció que la complejidad de este brote también tiene que ver con la falta de vacunas y tratamientos aprobados para esta cepa, cuya tasa de letalidad oscila entre el 30% y el 50%, según la OMS. Para revertir esta situación, Tedros subrayó que la semana pasada la OMS convocó a los líderes de la Red Provisional de Contramedidas Médicas, una iniciativa promovida por esa agencia de la ONU para revisar el desarrollo de vacunas, tratamientos y pruebas diagnósticas.
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9: Diecisiete horas, nueve minutos.
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9: Ya, son las 17:10 y vamos, como siempre, a ser transparentes en las opiniones y en los mensajes que recibimos. Leandro contestó, Leandro Gallardo contestó y nos dice que antes de ir a la pausa había puesto que Radio Paulina no le den tribuna a la ignorancia. ¿Te acuerdas? Entonces dice, no a ustedes, a los que llaman y piden intervención de Estados Unidos, por ejemplo. Aunque la libertad de expresión tiene costos y la ignorancia puede ser uno de ellos. Mis disculpas si malinterpretaron mi comentario.
10: Por eso, Paola, después reaccionamos y dentro de la misma intervención del auditorio dijimos, el Chile tiene soberanía, hay que Exacto. respetar la soberanía, no con injerencia extranjera.
9: Exactamente, pero aún así sí. Creo que cada uno es libre de dar la sí. opinión que pueda, que quiera, y en el escenario también es un escenario ficticio. Estábamos preguntando si tú tuvieses la capacidad de
10: la atribución,
9: claro, claro, exactamente. De todas maneras, gracias, Leandro.
10: Importante hacer esa aclaración.
9: Bien valiente. Iba sí. a decir algo que no puedo decir, pero sí. Con dos. Eso es todo lo que voy a decir. Sí, muy bien. Porque a veces uno se hace el leso. No, si era broma, pero no. Está asumiendo y está disculpándose. Sigue bien. A ver, dice por acá la Sandrita. Paolita, referente a la corrupción, le cuento lo que le pasó a mi sobrina. Salió del liceo y cuando entró a hacer la práctica en un jardín, el segundo día le pasan una bolsa con novas, papel higiénico y cosas para aseo. Ella le dice, ¿y esto es para ti? Y ella le responde, supongo que ella es la jefa, le responde, pero no es lo que... Ah, espérame, perdí. Ya, le pasa una bolsa con nuevos papel higiénico y cosas para aseo.
10: Y ella pregunta,
9: ella le dice, ¿y esto es para ti? Ok, y ella responde, pero no es lo que le pidieron a los niños. Y la profesora le dice que hay muchos y que tiene que aceptarlo sí o sí. Y tuvo que caer en ese ilícito para que no eche al agua a las otras, porque todas hacen lo mismo. Te creo absolutamente. Es más, yo también fui testigo de algunas cosas mientras trabajaba en algunos colegios. Uy, sí, yo hablar. Ya voy a hablar, si todavía no voy a nombrar ningún colegio en particular.
10: Para dejar eso, eso es corrupción, no tan solo Exacto. corrupción política, manejo de influencia, eso es
9: Exactamente.
10: malas prácticas.
9: Y en general, en otros lugares es el reparto de la comida que queda de la Junaep.
10: Sí.
9: Lo vi los autos de familiares que llegaban a buscar colaciones. Obviamente yo me fui porque se me ocurrió abrir la boca y me dijeron que mejor el típico, que calladita se ve más bonita que me carga, porque uno no se ve más bonita calladita. Entonces renuncié, había que irse nomás. Sigo leyendo por acá, a ver. ¿Quién me mandó esto? José nos dice, jueza Irene Rodríguez dejó libre a sicario por corte de apelación. Solo se dirá por escrito. Ay, no lo entendí. Censura por escrito. Ah, solo se censura por escrito. Plop. Ya. Ya, y Juan Luis, creo que es. Sí, Juan Luis nos dice, siempre es muy importante sentirse ignorante, de esa forma te educas. Bueno, sí, es lo que decíamos antes, a veces uno, todos nos ha pasado que hemos caído a veces en el ego de tener una verdad absoluta, y la verdad es que no somos dueños de esa verdad, y cada uno tiene su propia verdad. Tú tienes la tuya, yo puedo ver un mismo hecho desde un prisma diferente y lo percibo de manera distinta, y eso es porque somos seres individuales y ambos, o todos, mejor dicho, tenemos la capacidad de ver las cosas desde distintas veredas, y también mucho tiene que ver con el contexto de cada uno, sus experiencias de vida, el contexto sociocultural, o sea, hay un montón de factores que influyen. Por eso que ojo con la soberbia y sentirnos dueños de la verdad absoluta. Ya, cambiamos el tema, soltemos al ex fiscal que no se puede nombrar. A mí eso me pica, que no se pueda nombrar. Me parece que no debería ser. Pero ya, bueno. Pasemos a otro tema, Cepita.
10: Vamos.
9: Sí, vamos a algo más esperanzador, algo más entretenido. Fíjate que la Orquesta Regional de Tarapacá va a realizar un ensayo abierto a público en el Teatro Municipal. Porque tiene presentaciones el 28 y 29 de mayo, ahora, que luego más adelante vamos a dar ahí algunos detalles de estas presentaciones. Pero el día 27, vale decir este miércoles, tendrá un ensayo abierto al público en el Teatro Municipal, donde permitirá conocer desde cerca el trabajo artístico y musical que realiza esta agrupación previo a sus presentaciones oficiales. La actividad se desarrollará el próximo 27 de mayo entre las 10:30 y las 11:30 horas en el Teatro Municipal de Iquique, con entrada completamente liberada para quienes deseen vivir la experiencia de una orquesta sinfónica desde una perspectiva diferente. Fíjate que durante esta jornada, es una horita, los asistentes podrán observar el proceso de preparación de los músicos y del director titular, Jonathan Ávila, además de apreciar parte del repertorio que incluye obras de G. Fauré, Eric Verdugo y Ludwig van Beethoven. Desde la organización destacaron que este tipo de iniciativa busca acercar la música clásica a la comunidad, permitiendo que niños, jóvenes y adultos conozcan el trabajo detrás de cada concierto. Pucha, pero ahí yo discrepo en algo. Ando así hoy día.
10: ¿Qué pasó?
9: Porque si es de 10:30 a 11:30 y queremos acercar a los niños a la música clásica, los niños están en el colegio, pues.
10: Pero ese
9: si es miércoles.
10: Ese es el ensayo.
9: Por eso, pues.
10: Pero la presentación es en la noche.
9: Sí, claro, pero para que los niños pudiesen apreciar esta jornada donde van a ver la preparación de los músicos, del director, el tras bambalinas. También hubiese sido interesante que hubiese sido en la noche para poder acercar más a los chiquillos a eso. Bueno, de todas maneras, igual, claro. Es una instancia que se agradece, ¿no? Abierto al público, entonces, de forma gratuita, el miércoles 27 de mayo, de 10:30 a 11:30 de la mañana.
10: Porque el día jueves y el día viernes está la presentación. Escuchemos la promo.
9: El día viernes es el día, son dos presentaciones. El
10: jueves 28 y viernes 29, 20 horas.
9: Exactamente. Ajá. A ver, vamos a escuchar la presentación. ¿Dónde está Cevita?
10: No, acá.
9: ¿La tienes tú ahí? Dale.
11: ¿Listos para vivir una experiencia inolvidable? Este 28 y 29 de mayo, la Orquesta Regional de Tarapacá llega al Teatro Municipal de Iquique con dos conciertos que te harán emocionarte de principio a fin. Te esperamos a las 20 horas con entrada totalmente gratuita. Ven junto a tu familia y disfruta la magia de la música en vivo.
12: Qué agradecida por el espacio y la oportunidad. Además es gratis para que vengan.
9: Claro, entrada liberada, gratis no es. Es liberado, porque finalmente se paga igual con los impuestos,
10: sí,
9: ¿no? Claro, pero está bien.
10: Para el proyecto, sí.
9: Exactamente, pero está bien. Entrada liberada, entonces, jueves y viernes, 28 y 29, a las 20 horas comienza el espectáculo, hay que llegar antes. No necesita inscripción previa, no, solamente presentarse.
10: Solo llegar.
9: Exactamente, y como siempre, poner los celulares en silencio e ir con el atuendo adecuado.
10: Ahí es un buen detalle que toca, porque participó mucho en actividades en el teatro y ya se ha perdido ese tema de la vestimenta, gente con short, con chala entrando al teatro, ya se entiende, pero démosle un poquito de realce al teatro.
9: Exacto.
10: Tampoco se pidió un smoking, un traje de gala, no, pero ad hoc, un jeans, una polerita, una camisa.
9: Exacto, sí, me parece a mí que al menos debiera ser eso, porque tú no vas con parca en verano a la playa, ni vas a la Sofri en traje de baño. O sea, uno tiene que ubicarse en el lugar donde va. Y me parece a mí que el Teatro Municipal es un lugar solemne. Entonces, como bien dices tú, el smoking obviamente no es exageración, ¿verdad?
10: Sí, porque ahí cuando...
9: Pero
10: es la, el tema, la imagen que se te viene cuando se te dice de etiqueta, pero no, no, de etiqueta no,
9: no,
10: no quiere decir solo smoking, solo de gala.
9: Claro, uno va a ir con traje largo de matrimonio, de fiesta, ¿no? Pero sí vas con un pantalón de tela o ya, okay, un jeans, puede ser un jeans oscuro. Y una polera, una camisa bonita, sí, claro, una chaqueta, un blazer. Puedes ir con jeans y un blazer, sí, y ya le da otro toque. Sí, eso es importante, porque yo también he visto gente en la fila con chalas, con bermudas, y no corresponde. Chalas de playa, porque hay otras, sí, chalas que son de taco o una más formal, de vestir. Pero sí, chalas de playa, como que no al lugar. Ya leí lo de Juan Luis. Acá completo, dice, siempre es importante sentirse ignorante, de esa forma te educas. Cuando uno trata de ignorante a otros, demuestra lo ignorante que resulta uno mismo. Sí, claro, pero en este caso la idea se entendió, ya se aclaró y se entendió, así que ya, caso cerrado. Espérame que, ahí sí, había apretado otra cosa que nada que ver. Y entonces dijimos que la orquesta de Tarapacá se va a presentar el 28 y 29 a las 20 horas en el Teatro Municipal. Hay que llegar con tiempo porque se acaban los cupos. Son cupos limitados, hay un espacio limitado para la asistencia a este show, así que hay que llegar temprano.
10: 400 asientos en el teatro, más o menos, sí.
9: Sí, sí, igual es harto. Sí. Pero de todas maneras, y ojalá se llene. Ojalá, así como vamos a los conciertos de, ¿cómo se llama este que canta el Conejo Malo? El Bad Bunny. Así también, ojalá. Y que tiene que hacer no sé cuántas fechas porque
10: se llena.
9: Se
10: todo.
9: Llena, sí. Se venden las entradas rápidamente. Ojalá también el Teatro Municipal se llene y la orquesta tenga que presentarse varias veces por la demanda del público. Bueno, hablando de fiscalía. Fíjate que hubo una falla tecnológica en un concurso de fiscales, Sebastián.
10: ¿Qué ocurrió? Hugo.
9: Claro. Y 51 exámenes fueron mal corregidos. Esto fue una gravísima falla tecnológica que afectó al concurso público de la fiscalía para proveer 22 cargos de fiscales adjuntos en distintas regiones del país. Entre ellas, Tarapacá. Se acabó el premiado. Antofagasta, Valparaíso y la región metropolitana. El problema ocurrió durante la revisión de los exámenes escritos rendidos el pasado 25 de abril por cientos de postulantes que aspiraban a ingresar al Ministerio Público. La irregularidad fue detectada luego de que una postulante advirtiera inconsistencias en su cartola de puntajes, especialmente en la cantidad de respuestas omitidas registradas por el sistema. Tras revisar el caso, la División de Personas de la Fiscalía Nacional confirmó errores en la lectura óptica de las hojas de respuesta utilizadas en la evaluación. Según explicó la gerenta Paula Arroyave, la falla se originó luego de reinstalar el software, no te creo, en un nuevo computador sin configurar correctamente la escala de grises necesarios para reconocer las marcas de las respuestas. La situación obligó a realizar una revisión manual de los 226 exámenes rendidos, detectándose fallas en 51 de ellos. Como consecuencia, 6 postulantes que aparecían reprobados lograron avanzar a la etapa de examen oral tras corregirse sus puntajes. El caso generó preocupación al interior de las fiscalías regionales, especialmente porque próximamente se desarrollará un nuevo proceso para seleccionar 70 fiscales a nivel nacional bajo la ley de fortalecimiento del Ministerio Público.
10: Por hay que estar atento hasta los exámenes para de estos concursos,
9: imagínate, estos procesos. Si esta chica no le llamase la atención los resultados y comparaba las respuestas, hubiese quedado todo. Pero, ¿cómo se te puede caer el sistema en un examen tan complejo? Ahora, ¿se habrá caído en realidad? Lo que estábamos hablando antes. Sí. O sea, la desconfianza está, sorry, pero anda a saber tú si realmente fue una falla tecnológica.
10: O algo premeditado.
9: Sí. Claro. Bueno.
10: Lamentable
9: e impresentable. Yo creo que frente a estas cosas no se puede fallar. No puede haber errores en esto. Y ojalá, insisto, que haya sido un error involuntario. Sí, chun, chun, chun, estoy mirando acá. Ya. Espérame, tengo... Ah, acá me está llegando otra info. No voy a decir el nombre, pero dice, ahora sabemos cómo llegó Steiner a ser fiscal. No tenemos certezas de nada. En este minuto, la verdad, no me atrevo a tener certezas de nada.
10: Disculpa, bueno, y un pequeño momento de decir que ahora quedo sin pan ni pedazo.
9: Lo conversábamos el otro día, y fue justo el mismo día que salió del cargo, que un poco se la juega porque tenía pega segura como fiscal por varios años. Y
10: creo que llegaba 2 o 1 año y medio de los 8.
9: Exacto, por lo tanto le quedaban al menos 6. Al menos 6 años. Y se va a asumir este cargo de ministra.
10: Se la jugó todas sus cartas.
9: Sí. Pero se la jugó mal cuando yo creo que la declaración de que ella no consideraba o no sabía que iba a tener tanta exigencia el ministerio o que era tan serio el Ministerio de Seguridad. Y creo que eso fue lo que la condenó.
10: Y que no esperaba que le exigieran un plan de seguridad.
9: Exactamente.
10: ¿Y cuál era la promesa de campaña?
9: La seguridad, por supuesto. Entonces, yo creo que eso le costó la salida.
10: Y también otras polémicas ajenas o cuando la vincularon con su ex marido.
9: Claro.
10: El tema de defensa
9: de narcotraficantes, ¿no? Sí.
10: Una sociedad, sí.
9: Bueno, vamos a la pausa. Estamos justo ya en el periodo. Y tomemos agüita un poquito.

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2: 17 horas, 26 minutos.

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1: Ya, en este momento está hablando el ministro de Hacienda. Gobierno detecta error de cálculo en proyección de deuda pública. Está dando la noticia el ministro de Hacienda, Jorge Quirós. Y en ese tenor,

0: Este lunes, vale decir hoy, el gobierno informó que detectó alertas de riesgo fiscal por más de 9.200 millones correspondientes al periodo de la era Boric. Bueno, eso es como típico, el que llega siempre encuentra que el anterior lo hizo mal. Ahora vamos a ver en terreno o ahí atentamente cuáles son estas investigaciones. Y fíjate que son cuatro organismos públicos donde supuestamente estarían estos baches, Seba. Uno, la JUNAEB; el segundo, el Ministerio de la Mujer; el tercero, el Ministerio de Transporte y Telecomunicaciones. Transporte y Telecomunicaciones y la ANI. A propósito de esto, mañana viene el Seremi de Transporte y Telecomunicaciones. Así que obviamente le vamos a preguntar acerca de esto.
1: Porque
0: sin duda.
1: Implica su cartera.
0: Exactamente. Bueno, esto fue un trabajo liderado por el Consejo de Auditoría Interna General de Gobierno. La subsecretaria general de la presidencia, la subsecretaria general de la presidencia, Constanza Castillo, señaló que descubrieron, abro comillas, errores, inconsistencias, mala gestión, debilidades estructurales de control, ineficiencias y, en algunos casos específicos, antecedentes que podrían eventualmente configurar irregularidades o incluso hechos de relevancia penal, cierra comillas. En la auditoría se analizaron más de 913 millones de datos, Seba, correspondientes al periodo 2022-2026, provenientes de más de 500 servicios públicos. Se detectaron alertas y situaciones que involucran recursos públicos por más de 9.200 millones de dólares en los avances de la auditoría total del gobierno.
1: Algunas debilidades estructurales, sí. Rendiciones insuficientes respecto a recursos ya pagados, entidades receptoras no incluidas en el registro que exige la ley, hitos contractuales incumplidos, licencias médicas sin recuperación de subsidio, concursos públicos desiertos.
0: Fíjate que entre los principales programas y beneficios involucrados, porque también hay algunos pagos que están siendo estudiados, se revelaron 268 millones de dólares a 9.986 pymes proveedoras del Estado, 400 millones de dólares en gratuidad universitaria, 650 millones a la JUNAEB y 1 millón de dólares a proveedores de atención de salud. También hubo trato directo o por compra ágil en casos donde existían condiciones para efectuar licitaciones públicas u otras formas planificadas de compra. Esto fue por 3.170 millones de dólares. Oye, pero tanta plata. Hay tanta plata en este país y tan mal distribuida.
1: Sí.
0: Ya, el trato directo de ese organismo con mayores cifras cuestionadas fue la Cenavast, por 700 millones de dólares, seguido del Registro Civil por 350 millones y el Servicio de Salud Sur por 56 millones, JUNAEB y el Hospital de Puerto Montt. Uy. Ya, en cuanto a la concentración de operaciones de compra ágil, el Hospital Clínico Metropolitano de la Florida, el Hospital de Puerto Montt, el Hospital Dr. Gustavo Frique y el Hospital Regional de Iquique. Estamos en todas. Pero no es nada bueno.
1: La mala no es todo, sí.
0: Sí, yo creo que nos hace falta así una quemadita de palo santo, alguna cosa así, un poquito de romero.
1: Siempre
0: un bañito de mar, de sal gruesa, sí, sal de mar. Sí, 9 millones de dólares se está estudiando ahí en el Hospital Regional de Iquique, que fueron transferidos a través de operaciones de compra ágil. Y finalmente se descubrió 150 millones de dólares pendientes por recaudar en licencias médicas que fueron entregadas vía subsidio laboral. ¿Serán las licencias médicas? ¿Te acuerdas que también hubo un tema con las licencias médicas de la gente que presentó licencia para poder viajar?
1: Se inventaba licencia, sí.
0: Sí. Oscar Godoy dice, pongan música y a lavarse la cara, cuando dije vamos a tomar agüita. Sí, de verdad que sí, dan ganas como de ya,

0: ¿No será mucho?
1: Ya, suéltenos un rato, ¿cierto? Sí, mira, y el Pepe contesta, nos dice, ella pensaba que el Congreso era lo mismo que hablar con la Paolita. No, no, no, que la Trinidad Steiner, que la ministra Steiner, sí. Aló, buenas tardes.
2: Hola, hola, ¿qué tal? Buenas tardes.
1: Hola, ¿con quién hablamos?
2: Juan Carlos, por acá.
1: Hola, Juan Carlos, ¿le puedes bajar un poquito a tu teléfono, ya, por favor?
2: Sí.
1: O sea, tu radio, perdón.
2: Ahí estamos.
1: Ya, cuéntame, ¿cómo estás?
2: Bien, está escuchando la cantidad de Ave Plata.
1: Oye, ¿desde dónde nos estás escuchando?
2: Acá estoy llegando de... Fui a hacer un viajecito a Pozo y estoy acá ya.
1: Ah, estás acá en Iquique, perfecto. Sí. Ya, ¿y qué te parece lo que estamos comentando?
2: Un paréntesis. Tremendo cambio clima de Pozo acá. Un calor insoportable y acá uno llega con frío.
1: Sí, porque está... Había... pronósticos de altas temperaturas para la región de Tarapacá.
2: Sí.
1: Hasta 36 grados.
2: Sí.
1: Mira, bueno, abrígate, niño.
2: Ni tanto, sí, a veces no conviene abrigarse mucho tampoco.
1: Bueno, sí, un poquito.
2: Suavecito nomás.
1: Sí.
2: Uno se da cuenta que en este país hay mucha plata. Oye, este país tiene, sí, minerales, tiene mar, tiene forestales. Tiene ahora el litio.
1: Claro.
2: Y uno se pregunta, las platas, ¿qué manera está mal destruida?
1: Claro.
2: Y si ustedes suman, ese país pequeño que resumen hicieron ustedes, uh-huh, imagínense, este país tiene que alimentar a las cuatro ramas de las Fuerzas Armadas.
1: Además.
2: Claro, o sea, y no de un sueldo muy bajo tampoco.
1: Y a los que están en las cárceles también.
2: Exactamente. Este país es tan corto, es tan angosto y tanta riqueza que tiene, que en realidad nosotros, bueno, como país no se sabe aprovechar esa cantidad de plata. Nosotros lo deberíamos hacer. Mira, Australia es como más o menos la misma cantidad de habitantes de Chile.
1: Uh-huh.
2: Y sabes tú que Chile es el país que tiene menos habitantes de acá. Nosotros vamos por 17 millones. Perú tiene como 22 mil y tanto.
1: Uh-huh.
2: Y todos los países demás, y nosotros somos tan repoquitos, que la plata está mal destruida, de tantos millones de dólares que hay acá.
1: Es que la corrupción, por lo que estábamos hablando al principio, en la primera hora del programa, se filtran muchas lucas.
2: Claro, claro, es demasiado. Uh-huh. Aquí, este país debe de tener hospitales de lujo.
1: Exactamente.
2: Debería tener una educación universitaria gratis y de calidad. Mm. Deberíamos tener la enseñanza básica y media de calidad.
1: Y que sean los mejores colegios, los colegios públicos.
2: Claro, uh-huh, y no es necesario tener mucho colegio particular.
1: Uh-huh.
2: Aquí la educación debe ser toda pareja para todos.
1: Sí.
2: Si la plata fuera bien distribuida, yo creo que los colegios de Chile serían un lujo.
1: Sí.
2: La enseñanza sería un lujo.
1: No habría listas de espera tampoco en los hospitales, ¿ah? ¿Eh?
2: Allá apuntaba también.
1: Claro.
2: Los hospitales igual. Hay hospitales, o sea, los hospitales acá en Chile deberían ser como las clínicas particulares.
1: Uh-huh.
2: Pero como está mal distribuida la plata, no hace nota pobreza, que no sé, tampoco riqueza tampoco, pero este país se nota más la pobreza que otras circunstancias.
1: O sea, la mayoría de la gente gana el sueldo mínimo y tal vez hasta menos. ¿Y qué hacemos con todas las necesidades que hay? Y hay un porcentaje muy bajito de gente que vive como en una dimensión paralela, donde no hay problemas de lucas, no hay problemas de ir a la clínica, no hay problemas de pagar colegio, ni de pagar la luz, el agua. Llegan súper holgados a fin de mes, pero la gran mayoría estamos todos pelando el ajo, si aquí estamos todos en las mismas.
2: Claro. Ahora, nosotros tenemos minerales. Antiguamente, me recuerdo que yo tenía familiares que viven en Chuquicamata. En Chuquicamata había una refinería de cobre, en Chuquicamata.
1: Uh-huh.
2: Y después, de a poquito fue desapareciendo, porque a los países poderosos no les conviene no les conviene.
1: Lo que pasó con el salitre aquí en Tarapacá también.
2: Por lo mismo, claro. Acá nosotros tenemos buenos profesionales. Tenemos unos jóvenes excelentes. Tenemos jóvenes con una idea que uno dice, no, estos muchachos son extraterrestres. Tenemos unos jóvenes, ¿por qué no aprovechamos esa mentalidad y esa idea de los jóvenes que tenemos en Chile? ¿Por qué tenemos que exportar de afuera? ¿Por qué tenemos que traer una persona de Estados Unidos a que nos venga a dar una charla de economía, que nos venga a dar una charla de ciencia, que nos venga a dar una charla de educación, cuando acá en Chile tenemos jóvenes bien preparados, bien inteligentes? Y yo, la verdad, las cosas que yo no entiendo, ¿por qué no se aprovecha esa mentalidad de los jóvenes? Cada día hay muchachos más inteligentes, pero ¿y por qué no los aprovechamos? Acá mismo en Iquique, ¿por qué no tenemos una universidad que prepare médicos, qué sé yo, especialistas, un montón de cosas relacionadas a la medicina? ¿Por qué no se hace?
0: Ah, no, proyecto eso.
2: Hay que ir a Santiago.
1: Claro.
2: Hay que ir a Tacna. No, pues si estamos en Chile, tenemos que preparar a nuestros jóvenes, a nuestra juventud, buenos profesionales. Acá hay buenos profesionales.
1: ¿Y tú estarías, perdona, Juan Carlos, tú estarías dispuesto a pagar más impuestos si fuese necesario para poder tener, por ejemplo, la educación de calidad gratuita y también la salud?
2: Bueno, si fuera así, pero no en demasía.
1: No, claro, lo justo.
2: No apretar. No apretar demasiado.
1: Pero que se luzca. Yo estaría dispuesta a pagar más impuestos, pero que de verdad se luzca.
0: Se vea.
1: Se note.
2: Exactamente. Claro. Que se demuestre realmente en lo que está pagando o lo que nosotros estamos imponiendo.
1: Exactamente.
2: Esa es la idea.
1: Tenemos otro llamado.
2: Yo veo el canal RTC. Uh-huh. Hay unos programas como científicos y un montón de cosas más. Están los jóvenes ahí pendientes, concentrados con la charla. Ellos le ponen, no sé, le ponen cuidado, observan, ponen atención, anotan.
1: Sí.
2: Y yo digo, ¿y por qué no aprovechamos esa mentalidad de nuestros jóvenes chilenos?
1: Sí.
2: Tenemos una generación muy buena, muy buena.
1: Pero falta impulsarlos más, falta
2: apoyo. Exactamente.
1: Gracias, Juan Carlos, te mando un besito.
2: Muy amable, gracias.
1: Cuídate, chao, chao. Aló, buenas tardes. Hola.
3: Buenas tardes, señora Patricia. ¿Cómo está? ¿Cómo será, Paola? ¿Cómo está?
1: Muy bien. ¿Con quién hablo?
3: Javier.
1: ¿Con quién?
3: Javier.
1: Hola, Javier. Está como escondido. ¿Bien y tú?
3: No, bien. ¿Cómo está usted, señora Paola?
1: Muy bien. Cuéntame, Javier. Me imagino que quieres opinar acerca de lo que estamos hablando.
3: Sí, aparte de saludar también ayer al amigo Aiden, que está junto con usted también todos
1: los días. A Sebastián y a Fernando.
3: Sebastián. Sí, no, saludos también. No, con respecto a lo que comentaba el caballero, bueno, es tema de no terminar nunca, porque la legislación y las leyes las hacen el Parlamento, el Congreso, tienen un reglamento adaptado para la corrupción, así que es difícil que no se desvían los recursos, no están mal distribuidos los recursos, el problema es que se desvían los recursos, y este es el tema de fondo, porque hay una ley, la ley de presupuesto, esa se vota, búsquenla, siempre está
1: sí,
3: en vocación cada año, en noviembre a diciembre.
1: Exactamente.
3: Y ahí pueden ver ustedes la distribución glosa presupuestaria y las partidas. Ahí va viendo uno realmente, por nombrar unas, transporte,
1: sí,
3: educación,
1: cultura.
3: ¿Cuánto tienen recursos cada uno de ellos?
1: Uh-huh.
3: Por una cifra. El 11,3 tiene Guille. Bueno, no sé si habrá subido este año, pero el 11,3 tenía hasta el año pasado, que son como 6.000 millones de pesos para transporte. Eso está a través de una ley, pero no está definido en ítem. O sea, no se sabe si van a hacer más gastos en mejorar el transporte público, por decir, van a comprar más autos, van a mejorar las vías exclusivas, los paraderos, no se sabe.
1: Claro, ¿en qué se van a ocupar?
3: No se sabe. Es lo mismo que es en salud, lo mismo en educación. Entonces, no es que estén mal distribuidas las plata, lo que pasa es que las leyes no los definen. En la ley de presupuesto no, de eso deja la puerta abierta con el reajuste. O sea, si yo también puedo pescar esta plata, traspasarla a otro ítem, a otra partida, si es que no ocupo esta plata, por decirlo la otra vez, creo que son no sé cuántos millones de pesos en cultura.
1: Pero Javier, sabes que yo discrepo contigo en una cosa, te encuentro toda la razón en lo que estás diciendo, pero sí yo creo que hay una mala distribución de las plata, porque, insisto, hay gente que está ganando muchas lucas, tiene un sueldo totalmente desproporcionado con respecto a la mayoría de las personas que ganan el mínimo y menos del mínimo. Eso para mí es una mala distribución.

Porque, insisto, hay gente que está ganando muchas lucas, tiene un sueldo totalmente desproporcionado con respecto a la mayoría de las personas que ganan el mínimo y menos del mínimo. Eso para mí está mal, es una mala distribución.